Busque su Biblia. Y si no tiene, acérquese al que tiene. Y si ambos no tienen, deben de comprarse una. Gócese que Cristo vive. Cuando lo tenga, diga con gozo, amén. Qué bueno es Dios. Mateo capítulo 5, verso 43 en adelante. Leemos en el nombre de nuestro Señor y Salvador Jesucristo y decimos, amén. Oíste que fue dicho, amarás a tu prójimo y aborrecerás a tu enemigo. Pero yo os digo, amad a vuestros enemigos y bendecid a quién, a los que os maldicen, y haced bien a quién, a los que os aborrecen, y orad por quién, por los que os ultrajan y queman y persiguen. Cuando hagamos esto, dice, entonces serán llamados hijos de vuestro Padre que está en los cielos, que hace salir su sol sobre malos y buenos, y que hace llover sobre justos e injustos. Porque si amáis a los que te aman, ¿qué recompensa tendréis? ¿No hacen también lo mismo los publicanos? Y si saluda a vuestros hermanos solamente, ¿qué hacéis de más? ¿No hacen también eso los gentiles? Sé pues vosotros perfectos, como vuestro Padre que está en los cielos es perfecto. Alguien dele un aplauso fuerte al Señor. Aleluya. Vamos, déselo fuerte al Rey. Ponga gloria a Dios en ese aplauso. Vamos, un minuto de aplauso. Vamos, ponga gloria. Este aplauso es para ti, Señor. Este aplauso es para ti, Rey de Reyes. Este aplauso es para ti, Maestro. Este aplauso es para ti, Rey de Reyes, Señor de Señores, Dios fuerte, Padre eterno, Príncipe de paz. Dale fuerte ese aplauso. Vamos, alguien que me anime a predicar. Alguien que suelte su gloria a Dios. Alguien que diga santo, aleluya, y a su nombre. Dale la mano a alguien y dile, hoy vas a salir transformado. Dígale, prepárate, porque la palabra de Dios te va a bendecir de una manera especial. Amén. Siéntese dándole otro aplauso al Señor. Aleluya. Aleluya. Aleluya. Amo esta iglesia. La amo como usted no se imagina. Parece que algunos no me escucharon. Dije que amo esta iglesia como tal vez algunos ni se imaginan. La amo por dos razones. Porque son una iglesia especial para Dios y para mí. Aleluya. Escucha el tema, porque esto nos va a bendecir a todos. El tema de hoy es: amad a vuestros enemigos. Ahí no hay mucho gozo, porque al pastor Ernesto Cuerva cualquiera lo ama. Un hombre que vive gozoso, alegre, que vive bendiciendo, alaba. Pero el Señor te está diciendo, o nos está diciendo, amad a vuestros enemigos. Y si usted se fija, este amad está en orden imperativo. Los que saben de gramática. No dice ama.
sino que tiene una D al final y dice amad en orden imperativo. No es si tú quieres, es que te están dando una orden. Ayúdame a predicar, dale un aplauso a Dios. Aleluya. Déjeme decirle que este es un nivel espiritual. Solo los que han madurado espiritualmente hablando se atreven a vivir esto que Jesús está diciendo aquí. Esto no lo logra cualquier creyente, porque decirlo es una cosa y vivirlo es otra. Hablar de la traición es una cosa y usted pasar por el momento de la traición es otra. Es como usted hablar del amor es una cosa y usted amar es otra. Hablar del perdón es una cosa, pero cuando usted tiene que perdonar, cuando usted tiene que ponerse los zapatos del perdón, ahí es que usted se da cuenta lo que cuesta perdonar. Dale gloria a Dios que estoy hablando con la iglesia correcta. Así que acomódese y póngase los cinturones, porque hoy van a haber algunas turbulencias espirituales. Ayúdame a predicar que estoy hablando con ustedes. Amárrese los cinturones, porque hoy Dios nos va a sacudir a todos. Algunos se pusieron nerviosos. Pastor, ¿cómo así? Bueno, ¿eso es bíblico que nos sacudan? Sí. Jesús le dijo a Pedro, Satanás te me ha pedido para zarandearte. La palabra zarandear es sacudir con violencia. A veces el Señor permite que Satanás nos sacuda. Bueno, ahí se fue el gozo. No agarra. Haga así. ¿Usted ha sacudido algo alguna vez? Haga, sacuda con violencia. Pero no se preocupe, que cuando Dios permite que el diablo nos sacuda, lo único que sale de nosotros es la paja. Lo único que sale de nosotros es la inmundicia. Lo único que sale de nosotros es el pecado. Lo único que sale de nosotros es lo que a Dios no le agrada. Wow, mi alma te alaba, Jesús. Jesús le dijo, Pedro, Satanás te me ha pedido para zarandearte. Y yo me imagino a Pedro diciéndole, Señor, ¿y qué tú hiciste? ¿No lo reprendiste? No. ¿Qué? No, Pedro, no lo reprendí. Quiero que te sacuda. Pedro, quiero que Satanás te sacuda. Pero hice algo, oré por ti, para que tu fe, cuando venga el sacudimiento, cuando te sacuda, cuando te estremezca, cuando te mené la columna, cuando te mené la zapata, he orado por ti para que no mengüe, para que no caiga. Alaba. Diga algo, que estoy hablando con la iglesia correcta. Así que no te puedo decir que no te van a sacudir. Te van a sacudir. Dígale al que está a su lado, te van a sacudir. Ahí no se pusieron muy contentos algunos. Pero si es para que la inmundicia de mí salga, que me sacuda. Si es para que el pecado salga, que me sacuda. Diga, si es para que el pecado salga, que me sacuda Dios. Bendigo al Señor. Todos los creyentes deben de saber este principio. Hermano, esto es un principio bíblico que Jesús estableció en su palabra. Y quiero decirle

y siéntamelo adelante. Y tráemele la mejor comida. Y tráemele la mejor bebida. Ese fulano de tal, atiéndemelo bien. Alaba. Atiéndelo bien porque es grande. Pero en el reino de Dios no es así. El que es grande allá arriba está sirviendo a los otros. Le lleva el agua a Marino. Le pasa la comida a Juan. Le limpia a aquel que está sucio. Alaba la gloria del Señor. Le dice: venga, varón, que yo lo voy a llevar a donde usted se va a sentar. Sígame. Y lo sienta. Venga, que yo le ayudo con el niño. Esa gente que sirve aquí abajo se ven como pequeños, pero allá arriba son los grandes. Diga algo, que estoy hablando con usted. Jesús le dijo a los discípulos: el que quiera ser grande en mi reino tiene que servir a los demás. Ese día se acabó la discusión de lo opuesto. Usted no encuentra que otra vez volvieron a pelear por lo opuesto. Porque es que la gente quiere puesto para que le sirvan. La gente quiere puesto para que lo engrandezcan. Alaba la gloria. Y Jesús dijo: el que quiere puesto va a tener que ganárselo sirviendo a toda la gente que está a su alrededor. Vamos, alaba la gloria de Jehová. Dáselo fuerte al Señor. Yes. En el mundo usted ama si lo aman. Usted ayuda si lo ayudan. Usted bendice si lo bendicen. Eso es allá que se vive así. Tú me ayudas, yo te ayudo. Tú me buscas, yo te busco. Tú me llamas, yo te llamo. Tú me bendices, yo te bendigo. Pero cuando usted maldice, la gente no te bendice. La gente te maldice. Ahora el Señor está estableciendo en su palabra: en mi reino, mis seguidores van a cambiar de forma. Y dijo Jesús: oíste que fue dicho. Wow. Eso está en Mateo capítulo 5, verso 38. Abra su Biblia. Jesús dijo: oíste que fue dicho, ojo por ojo y diente por diente. Pero yo os digo, esto fue lo que dijo la ley. Se aplicará la justicia conforme al daño. El que saca un ojo, a él le sacarán uno. El que corta un brazo, a él le cortarán uno. La ley establecía ojo por ojo y diente por diente. Ahora el Rey de Reyes, que tiene la posición de cambiar las cosas, el soberano de la tierra, está viniendo a hacer cambio. Y él, como Dios, porque es Dios hecho carne, dice: oíste que fue dicho, pero yo os digo. Yo tengo la potestad de cambiar lo que se ha dicho. Ya no será ojo por ojo, ni será diente por diente. Verso 43: oíste que fue dicho, amará a tu prójimo y aborrecerá a tu enemigo. Pero yo os digo, voy a cambiar eso también. Diga algo, diga gloria a Dios. Ahora el Señor está diciendo: cuando alguien te maldiga, yo quiero que tú lo bendigas. Cuando alguien te esté deseando todo mal, quiero que tú lo bendigas y que ore por él. Por el que te está persiguiendo, clama por él y bendícelo. El que te hace un mal, hale un bien. Diga algo, que estoy hablando con la iglesia correcta. Al que no te saluda, salúdalo. Al que no te busca, búscalo. Y aquel que desea todo tipo de mal para ti, quiero que tú los bendiga. Porque haciendo esto, te igualarás a tu Padre y serás llamado hijo del Dios viviente. Serás llamado hijo de Dios, porque Dios hace salir el

sol sobre bueno y sobre malo. Hace llover sobre bueno y malos. Y Dios dice: así serán ustedes como mi Padre que está en los cielos. Dale un aplauso al Señor. Aleluya. ¿Puede dar gloria a Dios por eso? Esto suena lindo. Diga conmigo: esto suena hermoso. Pero vivirlo no es fácil. Esto es para cristiano maduro, la palabra que te estoy dando hoy. Hoy te traje vianda y no leche. Así que si sientes que de vez en cuando te añuga un poco, traga con un poco de agua. Dale un aplauso a Dios. ¿Está aquí la iglesia? El Señor está diciendo en su palabra, capítulo 5, verso 44, amad a vuestros enemigos, bendice a los que os maldicen, haced bien a los que os aborrecen y orad por los que os ultrajan. Yo no sabía esto con 5 años en el Evangelio. Actuaba diferente. Más de 5 años en el Evangelio y no estaba practicando esto, hasta que Dios me corrigió. Y lo lamentable es que hay muchos cristianos que tampoco lo están practicando. Estamos viviendo una vida de que si tú me buscas, yo te busco. Si tú me miras, yo te miro. Si tú me ayudas, yo te ayudo. Si tú me bendices, te bendigo. Pero si me maldices, prepárate. Así es que está viviendo mucho creyente. Si tú no me buscas, yo tampoco te busco. ¿Qué es lo que tú te crees? Así hay mucho creyente. ¿Está aquí? Y nos estamos olvidando de esto que Jesús está diciendo: amad a vuestros enemigos. ¿Está aquí la iglesia? ¿Me está entendiendo? Ahora, cuando hacemos esto, que logramos subir a ese nivel espiritual, el Señor está diciendo que seremos igualados a nuestro Padre Celestial y nos llamarán hijos de Dios en los cielos. Y Jesús preguntó: ¿por qué? ¿Qué recompensa tenéis si ama a los que te aman? Si tú amas a los que te aman, no hay recompensa. Capítulo 5, verso 46, léalo conmigo. Porque si amáis a los que te aman, ¿qué recompensa tendréis? ¿No hacen también lo mismo los publicanos? Los publicanos ahora actúan así. ¿Está entendiendo? Ellos aman a los que le aman. Y dice más adelante: y si tú saludas a los hermanos solamente, ¿qué hacéis de más? O sea, ¿cuál es la diferencia? Si tú no te atreves a saludar a tu enemigo, solo saluda a los que te caen bien. Solo saluda a los que son como yo, contentos. El Señor está diciendo: y si saludáis a vuestros hermanos solamente, ¿qué hacéis de más? ¿No hacen también eso los gentiles? Y nos está retando a marcar la diferencia. Hoy el Señor nos está retando a nosotros a vivir esto. Esto estoy diciendo otra vez, que esto es para cristiano maduro, para cristianos que han madurado en la fe. Hay experiencias espirituales y hay experiencias terrenales. Uno puede tener experiencia con Dios, puede tener experiencia con ángeles y puede tener experiencia con personas. Ayer yo tuve una experiencia con una mujer que me marcó hasta que me muera.
Y me di cuenta una vez más de la importancia de este estudio que estamos teniendo de sanidad divina, de sanidad interior. Porque, hermano, yo tenía siglos que no veía una mujer tan herida como la que vi ayer. Una mujer tan amargada como la que vi ayer. Una mujer tan sufrida como la que vi ayer. Yo tenía mucho que no veía eso. Pero Dios quería darle una enseñanza a esta mujer. Y de una manera u otra me movió. Me movió al lugar donde ella estaba. Ella estaba en un negocio de una hermana de la iglesia. Y yo me paré en ese negocio a saludar a la hermana. Y ahí estaba la señora recibiendo unos servicios. Cuando la hermana de la iglesia ve que llega, que yo llego, me saluda: "Pastor". Y ella vio que me llamaron pastor. Y me mira: "Oh, ¿ese es tu pastor?". "Sí, ese es mi pastor". Dice: "Ah, pues mira, quiero hacerle una pregunta". Y digo: "Dígame". Me dice: "Quiero hacerle una pregunta, o tal vez varias. Pero la primera es, yo trabajo en una empresa que el 90% son cristianos, son creyentes. Se supone que en esa empresa debe de reinar el amor, la paz y la armonía, ¿sí o no?". Digo, sí. Me dice: "Pero no es así. En esa empresa hay mucho chisme, hay divisiones, hay contienda, hay envidia, hay celo. Y por causa de ellos, hoy no quiero ni siquiera congregarme en ninguna iglesia. Porque lo que deberían ser ejemplo para mí, lo que son es un obstáculo. Son piedra de tropiezo. No quiero que me hablen de ninguna iglesia y que me hablen de ningún pastor. Y oiga, no venga a responderme diciéndome que ponga los ojos en Jesús. Esa respuesta ya yo me la sé". Digo: "Dios, alaba la gloria de Jehová, alaba". Wow. A decir verdad, esa era la respuesta que yo le iba a dar. Que pusiera los ojos en Jesús. Que los hombres somos imperfectos. Que muchos fallan. Que cometemos errores. Pero ella me dijo: "Esa no es la respuesta que yo espero. Y si esa es la respuesta que usted me va a dar, no me responda". Digo: "Dios mío". Digo: "Espíritu Santo, ayúdame". El Señor me dice: "¿Tú sabes por qué ella está así? Porque tiene raíz de amargura. ¿Tú sabes por qué ella está así?", me decía el Señor. "Porque ha sido muy rechazada. ¿Tú sabes por qué ella está así? Por lo mismo que tú has estado enseñando a mi iglesia. Es una mujer amargada. Es una mujer muy maltratada. Es una mujer que ha sido defraudada, abusada. Y tiene una fuerte raíz de amargura que no la deja vivir". Y cuando le dije: "Mire, lo primero que le voy a decir". Y me dice: "Espérese, antes de que usted me vaya a decir algo, quiero que usted sepa que Dios a mí me oye. Que lloro ahora y a los pocos minutos ya Dios me ha respondido. Y que yo he escuchado la voz de Dios. Y en una ocasión un hombre se iba a matar. Y Dios me dijo: detente y háblale. Y yo le hablé a ese hombre y no se suicidó". Digo: "Wow, Dios mío". Así que mire, así como usted me ve, yo tengo una relación con Dios, ¿sabe? Digo: "Bueno". Digo: "Sí, yo no lo dudo. Pero le voy a decir algo. Le voy a decir algo. El que Dios te hable no te garantiza que te salve. El que Dios te use no te garantiza que tú estés bien. Porque el Padre al cual servimos, el Dios al cual servimos, usa hasta la mula
Cuando Dios quiere hablar, usa hasta los animales para dar el mensaje a aquel que lo necesita. Y para que tú no te gloríes de eso, déjame decirte que el que tú estás viendo ha visto a Dios sanando el SIDA más de 5 veces. He visto a Dios sanando el cáncer más de 5 veces. He visto a Dios creando testículos, platificando muelas, haciendo que sordos oigan, haciendo que ciegos vean. Y Dios me ha dicho que no me gloríe en nada de eso, porque eso no es lo que me salva, sino la fe en Cristo. Dale un aplauso a Dios, que sé lo que te estoy predicando. Dale un aplauso a Dios. Cuando voy a hablar, le dije, ahora me permite la palabra. Sí, sí. Pero no me responda como le dije, sino guárdese su respuesta. Digo, mira, tú sabes cómo yo te veo a ti, llena de raíz de amargura. A ti te han herido mucho. Tú has sufrido mucho. A ti te han traicionado y empieza a llorar. Digo, tú estás llena de amargura. Tú tienes un odio que te está matando. Y ahí empieza a hablar. Sí, es verdad. Liz, y le digo, tú tienes personas que las llevas ahí y no te dejan ser feliz. Porque tiene odio. Y tu forma de hablar me dice a mí que tú necesitas sanidad. Y entonces me dice, es verdad. Tengo una mujer que la odio a muerte. Que quiero que se muera. Y el día que la halle, la mato. Digo, míralo ahí, ya abrió la boca. Ya abrió la boca. Y me dice, sí, pastor, porque mire, estando yo casada con mi esposo, se entró una mujer a mi matrimonio y salía con mi marido y lo grababa con el celular y me enviaba fotos diciéndome, mira cómo tengo a tu esposo aquí. Y me mandaba fotos de todas las formas para matarme la vida. Y me decía, está conmigo. Me dijo, yo odio a esa mujer a muerte. Hermano, y empezó a contarme cosas que esa mujer le hacía. Que yo decía, Dios mío, ayúdala. Me dice, pero ya ella está en Estados Unidos. Y ya se casó. Y está embarazada. Y ya dejó a mi esposo tranquilo. Pero todavía la odio. Porque me dañó mi matrimonio. Me dañó la vida. Tengo 4 años que no soy feliz. Y por causa de ella, me dio una parálisis facial. Se me murió la mitad de la cara. Porque las raíces de amargura provocaron en mí enfermedades. Estoy sufriendo del estómago. Estoy enferma. Y lo bueno de esto es que cuando voy al médico me dicen que la enfermedad mía no es del cuerpo, es del alma. Dale gloria a Dios, dale gloria a Dios. ¡Ay, dale gloria a Dios! Y ahora Dios me dice, dale el testimonio de lo que tú pasaste. Háblale, testifícale. Y dile cómo yo te saqué de allí. Digo, déjame contarte un testimonio para que tú entiendas que no solo tú has sido maltratada, que no solo de ti han abusado, que no solo a ti te visita la desgracia. Le dije, conocí un amigo creyente que Dios lo rescató de la droga. Lo rescató de la calle, era ladrón. Se convierte a Cristo.
empieza a dar fruto digno de arrepentimiento. Al año y pico era un hombre ejemplar, pero no sé qué pasó, en un descuido se descuidó y empezó a volver a hacer las cosas que antes hacía. Y ese era uno de mis mejores amigos. Hice un negocio con él, compramos una mercancía, y él me dijo, como éramos socios, hermano Ernesto, vamos a ir a un lugar donde hay un proyecto, que hay un ingeniero amigo mío, hay muchos empleados. Yo voy a ir con toda la mercancía, la voy a vender y voy a traer el dinero para atrás. Digo, excelente. ¿Dónde está esa construcción? ¿Dónde está esa empresa? Fuimos al lugar. Al lugar que había que ir a vender la mercancía, había que pasar por una puerta. Él me dijo, espéreme aquí, deme toda la mercancía. Hermano, usted no se imagina que será todo mi capital en ese entonces. Me dice Ernesto, espéreme aquí que yo voy a entrar, riego la mercancía, la vendo, hablo con el ingeniero para que a través de él le cobremos y a alguno le voy a cobrar de una vez. Digo, excelente. Digo, ve que yo te espero aquí. Pasa media hora y no sale. Una hora no sale. Hora y media, digo, Dios mío, pero no es posible. Y toco la puerta y sale un señor, un guardián. Dígame, señor. Digo, ¿usted no vio a una persona así, así, así? Sí, eso hace rato que ese hombre se fue. Digo, ¿por dónde? Me dice, se fue por la puerta de atrás. Digo, no, usted está jugando. Me dice, sí, no es así, así, así. Digo, sí, se fue por la puerta de atrás. Y digo, ¿y ahí no hay gente? No, hoy no se trabaja. Digo, Dios mío, ay. Yo no puedo creer esto. Que ese amigo mío acaba de robarme a mí. Digo, no, eso no puede ser verdad. Y lo llamo, y lo llamo, y lo llamo, y lo llamo. Nada. Lo busco por todos los sitios, no aparece. Hermano, pasaron semanas y no lo veía por parte. Me di cuenta de que me había robado. Se me entró una ira, siendo yo cristiano. Yo le decía, Señor, ayúdame a encontrarlo. Porque este es el último cristiano que va a engañar. Y le decía, glorifícate, Jehová. Pónmelo en el medio. Nada más déjame verlo. Que este es el último cristiano que engaña. Engañador, hijo del diablo. Sí, ríase. Yo con 5 años en el evangelio no pensaba ni ser pastor en ese entonces. Y lo buscaba por todos los sitios. Y yo andaba en la calle y era mirando, mirando, mirando, mirando. Y me pasaban todos los pensamientos. Donde tú lo halles, ya tú sabes. Fueron los días más amargos. El dolor que se me metió en el alma era tan grande. Porque era el hombre que yo le dije a mi esposa, cuando él llegue a mi casa, si yo no estoy aquí y está la comida, dale la mitad de mi comida. Y si tiene sed, dale la mitad de mi jugo. Era un hombre que comía conmigo en mi casa. Era un hombre que muchas veces les hacía el hambre. Era uno de mis mejores amigos. El dolor que yo sentía no era tanto por la mercancía, era porque yo no podía creer que fue él que me engañó. Hermano, pasé como casi 2 meses en amargura, que iba a los cultos y ni me podía gozar. Y cuando me mencionaban ese nombre, me ponía como el gato cuando ve un perro. Y yo le decía en ese entonces, Señor, ¿por qué permitiste esto? Mira que hasta el gozo se me ha ido. Yo no puedo ni orar. No puedo ni orar, porque cuando me tiraba a orar, era el problema que me pasaba. Y oí la voz de Dios que me dijo, bendícelo. ¿Qué? No. Sí, quiero que lo bendigas. No. Quiero que ore por él. No. No.
Wow, hermano. Pero el Señor me decía, si tú no lo perdonas ni te inclines a orar, que yo no te voy a escuchar a ti. Si tú quieres ni ores, que eso no está llegando hasta que tú no saques ese odio y esa raíz de amargura, hasta que tú no saques

0: Dije, ay Señor, ¿en qué apriete tú me has puesto? Me dijo, tu relación conmigo vale más que él. Así que te ordeno que lo perdones y que lo bendiga. El día que lo fui a bendecir se me hizo un nudo. Señor, tuve que decir en el nombre de Jesús, ayúdame, ayúdame. Y cuando dije yo bendigo a fulano de tal, yo sentí que se me salió una maldad de adentro. Y empecé a bendecirlo con esfuerzo, pero empecé a bendecirlo. Y el Señor me dijo, quiero que lo haga por varios días. Y a según lo iba haciendo, me iba liberando de ese mal. Esa amargura se me iba yendo, esas raíces se iban secando, hasta que Dios me liberó. Entonces ella vuelve a llorar y me dice, así me dijo, me decía la pastora. Digo, ¿qué pastora? Mi pastora. Digo, apostora descarriada. Era descarriada. Que su pastora le decía que bendijera a esa persona y ella decía que no, que prefería irse de la iglesia. Y se fue. Tenía 4 años ya descarriada, o tiene. Y cuando ella vio lo que yo hice, decía, wow, y es así. ¿Y usted se liberó? Dije, sí. Y a los 3 meses, el que me engañó en la Churchill con Charles Sommer, en el semáforo, estoy yo esperando a que cambie el semáforo y él va y me toca el cristal para venderme un producto. Yo con el vidrio tintado le doy, bajo el vidrio, y cuando lo veo, wow. Digo, Señor, tú te la sabes toda. Si me lo hubiera puesto 2 meses atrás. Diga gloria a Dios. Diga gloria a Dios. Pero me dijo, por cuanto estás sano, ahora te lo pongo. Hermano, cuando yo bajé ese cristal que él me vio, cambió de color, se le salieron 2 tremendas lágrimas. Me dice, ay varón, perdóneme, llorando, ay perdóneme, yo no sé qué me pasó, yo no sé, perdóneme. Yo lo que le dije fue, hace mucho que yo te perdone, y le dije que Dios te bendiga, que Dios te guarde y que Dios te prospere. Cambió el semáforo. Me fui y lo dejé. Hasta la fecha. El Señor me dijo, dale otro testimonio más de otra tragedia que te pasó. Le digo, te tengo que testificar otra cosa. En el año 96, cuando el Señor me hizo vendedor en Bon Agroindustrial, me daban 25 galones de gasolina semanal para yo trabajar en mi vehículo. Me daban 3.500 por el vehículo. Me daban un sueldo base y me daban una comisión por cobro. En ese entonces, ese trabajo era un trabajo de lujo, que yo lo cuidaba como la niña de mis ojos. Me daban unos tickets semanal para que llevara a mi familia a comer helado a cualquier heladería Bon. Yo cuidaba ese trabajo, que el que me hablaba en contra de ese trabajo era como quererme sacar los ojos. En ese trabajo me gané premio. Me dieron hoteles. Fin de semana en hoteles. Me daban bonos. Hermanos, reconocimiento, placa. A los 3 años de ser vendedor, entra un supervisor nuevo. Y él llegó diciendo que la ruta del Ernesto Cueva tenía que vender más. Y que la ruta del Ernesto Cueva tenía que tener mejores cobros. Y armó una persecución contra mí. Ernesto, ¿dónde tú estás? En tal sitio. ¿Cuánto ha vendido? Tanto. ¿Cuánto supermercado ha visitado? Tanto. Espérame ahí que voy para allá. Digo, Dios mío, ¿y ahora? Hermano, eso era semana por semana. Ernesto, ¿dónde tú estás? En tal sitio. ¿Cuánto ha vendido? Tanto. ¿Y cobrado? ¿Cuánto? Espérame que voy para allá. Hermano, yo empecé a orar a Jehová. Aquí hay más de cuatro supervisores. Cámbiamelo. Esa era mi oración. Cuatro supervisores y cantidad de rutas. Señor, cámbiamelo. Señor, quítalo. Señor, llévatelo. Señor, hazme justicia. Señor, mira la persecución. Yo soy tu siervo. Tú sabes que yo te soy fiel. Tú sabes que yo te honro. Y el hombre ahí. Pasaron como 5 meses en esa persecución. Y le digo, Jehová, ¿y es que tú no piensas responderme? Y el Señor me dijo, nunca te voy a responder. En la forma en que tú estás orando, nunca te puedo responder. Digo, ¿qué? Que tú estás orando mal. Vete a Mateo 5 y léelo. Digo, Dios mío, amad a vuestros enemigos. Bendecid a los que os maldicen. Haced bien a los que os aborrecen. Y orad por los que os ultrajan y persiguen. Digo, ay. Me dice, esa es mi palabra. Y hasta que tú no la pongas por obra, yo no puedo respaldarte. Cambié la forma de orar. Señor, mira a fulano de tal. Quiero que lo asciendas. Padre, líbramelo de accidente. Padre, cuídame ese hombre. Señor, prospéralo. Señor, ayúdalo. Señor, quiero que lo suba de puesto. Señor, quiero que le aumentes el sueldo. Padre, bendice a fulano de tal. Usted va a creer que a los pocos meses, ¡pum!, lo botaron. Sí. Porque Dios no es hombre para que mienta. Ni hijo de hombre para que se arrepienta. Lo que Él dice lo cumple. Pero yo no sabía ese principio. Y entonces la mujer vuelve a llorar. Y es así. Digo, sí. Pues yo he estado orando mal. Digo, sí. Me dice, la jefa mía es creyente. Y así es una persecución conmigo. Y ha tratado varias veces de votarme. Y ha ido para que me cancelen. Y llorando, Señor, quítala de ahí. Señor, sácala. Yo digo, no, no es así. Dice, entonces usted me dice que yo tengo que bendecirla. Sí. ¿Y usted cree que? Digo, sí, da resultado. Yo te estoy hablando. Ay, hermano. Me dice, mire, usted ha llenado todas mis expectativas. Sujei es testigo de lo que estoy diciendo. Me dice, mire, usted llenó todas mis expectativas. ¿Dónde que está su iglesia? Digo, estoy atrás de Niña Mueble. ¿Y los días de culto? Le di los 3 días de culto. Me dice, yo lo voy a visitar a la iglesia. Digo, te voy a regalar el libro de sanidad interior. Me dice, no, no me lo regales porque yo sé que no lo voy a leer. ¿Qué día es que usted da los estudios? Digo, los jueves. Dice, wow, estoy en la universidad los jueves. Yo quisiera tomar ese estudio. ¿Usted está viendo, hermano, cómo la mujer ha cambiado? Y le digo, yo siento orar por ti. Me dice, sí, ore. Ore. Digo, Dios te ama. Y es verdad que te maltrataron por 4 años. Pero apenas tú tienes como algunos 40 años y te puede quedar algunos 30 de vida. Por 4 años de sufrimiento, tú vas a arruinar 30 o 20 que te quede en el futuro. Y se quedó así mirando. Me dijo, sí, a ti te puede quedar de 30, 40 años todavía. Y por 4 años tú vas a arruinar todo tu futuro. ¿Tu esposo dónde está? Vive conmigo. Digo, disfruta a tu marido. olvida ese pasado. Y entonces otra que está también herida empieza a llorar al lado. Que también, oiga esto, también una supuesta creyente le quitó el marido y se acostó con él. Y donde le mencionaban el nombre de esa mujer se ponía así. Y también empezó a llorar. Dije, tú también necesitas sanidad. Dale gloria a Dios. ¿Qué nos quiere decir el Señor hoy? Aquí hay gente herida, hermano. Ahí sentada donde usted está viendo. Hay gente que están en amargura. Que no pueden disfrutar la vida. Que tienen un mal que está acabando con su alma. Porque no han podido perdonar. Lo único que saca el rencor, el odio, la amargura es el perdón. Vamos, dale gloria a Dios, que yo sé lo que te estoy diciendo. Yo quiero dar gloria a Dios porque me dio la sabiduría. Y le digo algo, esa mujer está a un paso de volver al Evangelio. Se lo aseguro. Pero así hay vidas que tienen enemigos. El Señor te está diciendo, sube de nivel. Quiero que bendiga al que te maldice. Y que saludes al que no te saluda. Porque si tú nada más saludas a tus hermanos y no a tus enemigos, ¿qué más hace? ¿Cuál es la diferencia? La diferencia la marca aquellos que saludan a su enemigo. Por eso el Señor dice, si tu enemigo tiene hambre, dale de comer. Eso no es fácil. Así que alguien dijo, al enemigo no se mata, se cuida. El enemigo no se mata, se le da de comer. Al enemigo, si tiene sed, se le da agua. Diga algo, que estoy hablando con la iglesia correcta. Yo te pregunto, ¿qué vas a hacer hoy? Estoy hablando de que yo viví eso, hermano. Ahora, vivir eso que te estoy predicando cuesta. Porque para hacer esto que Dios nos está pidiendo en su palabra, hay que humillarse. Hay que bajar el orgullo. Porque el orgullo no nos deja humillarnos. El orgullo no nos deja ponernos de acuerdo con el que nos ofendió. Porque nosotros decimos fue él o fue ella. Y el orgullo no me deja ir a ponerme de acuerdo. Pero el Señor te está diciendo, saluda a tu hermano. Bendícelo. Ora por él. Y si tiene hambre, dale de comer. Y si tiene sed, dale de beber. Pero dice, porque haciendo esto, ascua de fuego amontona sobre su cabeza. Vamos, dele gloria a Dios. Yo sé lo que le estoy diciendo. ¿Está aquí la iglesia? Cuando tratamos bien al enemigo, le amontonamos juicio en la cabeza. Cuando tú bendices a alguien que te está ofendiendo, que te está persiguiendo, que te está maldiciendo, y tú empiezas a bendecirlo, tú lo que le estás diciendo a Dios, ame tu justicia, que yo no la voy a hacer. Hazla tú. Por eso él dice, la venganza es mía, yo pagaré, dice el Señor. El que me robó, lo vi varios años después, con un brazo casi mochado. Digo, varón, dime. No, en un pleito casi me tumbaron el brazo. Digo, qué lamentable. Después me entero que está preso en La Victoria. Varios años. Después se me aparece aquí en la iglesia buscando una ayuda. y agarré. Tenga, varón, resuelva. ¿Cómo? Sí, resuelva. Pero cuando miro su vida, va en desgracia, en decadencia. Y cuando miro mi vida, va en victoria, en bendición, en prosperidad. Alaba la gloria del Señor. Alaba la gloria del Señor. Está aquí la iglesia. Deja que Dios te defienda. Deja que Dios te haga justicia a Él. No tome la venganza por tu propia mano. Porque eso no es de Dios. Eso hay que vivirlo para saber lo que cuesta. Por eso estoy hablando esta palabra para creyentes maduros. Pero te digo algo, el Señor dijo que cuando hacemos estas cosas seremos llamados hijos del Dios del cielo. Seremos llamados hijos de Dios.
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3: Mas tú, oh hombre de Dios, huye de estas cosas y sigue la justicia, la piedad, la fe, el amor, la paciencia, la mansedumbre. 1 Timoteo 6:11.
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10: Son las 6:59 minutos.
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Buenas noches, muy buenas noches, amados hermanos, amigos que están ahí sintonizándonos. Ahí les saludamos. Ahí teníamos esos dos cantos que nuestro hermano Julio Ramos por ahí los había solicitado. En los montes, en los valles también, si tienes fe. Y por ahí hemos complacido con el mayor de los gustos en esta noche. Las 7 con 24 minutos, seguimos compartiendo más música mientras que usted se va reportando, va mandando su mensaje. Cuéntenos desde qué lugar usted lo sintoniza. Saludamos hasta Tamacha. Seguimos por acá compartiendo más música mientras que por ahí usted se va reportando y va solicitando también sus cantos.

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1: Señor Mendoza. Continuamos, por ahí hemos complacido por ahí a nuestra hermana Maricela.
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1: Por ahí está nuestra hermana por medio de Facebook. Ahí está sintonizándonos en esta noche por ahí. Y hemos complacido con esa hermosa alabanza de Danilo Montero. Y vamos a continuar, continuamos con más música. Solamente lo separa 16 minutos de las 8 de la noche. 16 minutos y vamos a llegar a las 8 de la noche. Lo vamos con los siguientes cantos, esperando sean de bendición a su vida. Estos hermosos cantos que por acá ya los tenemos listos. Allí les saludamos desde cabina de Radio Vida Nueva. También queremos saludar al hermano Salvador Siciliano, también a nuestra hermana Hilda, hasta allá en Tamacha, si no me equivoco. Por ahí está nuestra hermana, siempre conectada al 106.1 FM con el poder de la fe. Solamente 15 minutos, 15 para las 8 de la noche. Vamos dejando los últimos cantos y luego continuamos con mucha más bendición a su vida.

¡Qué bendición, amado hermano! Solamente lo separa 9 minutos, 9 para las 8 de la noche. Vamos complaciendo al hermano Asael, que por ahí lo solicita un canto de Marcos Barrientos, si no me equivoco. Vamos a dejar este hermoso canto, esperando se goce con esta hermosa alabanza.

La mano sanadora del Todopoderoso está aquí. Él te sana, Él te hace libre. Proféticamente extiende la mano al que tienes al lado. Señor, declaramos sanidad. Por tus llagas somos sanos. Por tus heridas, por tu sangre, hoy somos limpios. Ordenamos que toda enfermedad se vaya en el nombre de Cristo Jesús. Ordenamos que toda lepra, que es tipo del pecado, tipo de ataduras, tipo de maldiciones, ordenamos que hoy se vaya en el nombre de Jesús. Somos una generación limpia, somos una generación que le pertenece a la sangre de Cristo. No le pertenecemos al pecado, no le pertenecemos a ninguna enfermedad, le pertenecemos a la sangre del Cordero de Dios. Somos libres. Somos libres. Yo quiero que estos segundos tú declares sanidad sobre tu casa, sanidad sobre tus hijos, sanidad sobre esos jóvenes que tal vez hoy están heridos, que tal

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9: Vestidos pues, como escogido de Dios, santos y amados, de entrañable misericordia, de benignidad, de humildad, de mansedumbre, de paciencia. Colosenses 3:12.
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10: Son las 8 en punto.
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1: Las 8 con 15 minutos, 8:15 minutos. Queremos ir compartiendo el siguiente mensaje que viene a cargo del pastor Juan Carlos Arrigán. Esperando que usted le ponga mucha atención y sea bendecido con el siguiente mensaje. Ahí les saludamos, amados hermanos, a cada uno hasta donde usted los esté sintonizando en esta noche. Las 8 con 16 minutos, 8 con 16. Quiero ir compartiendo este mensaje del pastor Juan Carlos Arrigán.
2: ¿Cómo entrar a la presencia de Dios? ¿Y cómo capturar la presencia de Dios? La presencia de Dios no va a ser atraída por las muchas oraciones de la mente. El salmista aquí dice lo siguiente: oh Jehová, de mañana oirás mi voz, y de mañana me presentaré delante de ti, y yo esperaré en ti. Hay cuatro puntos importantes que podemos señalar en este salmo que nos va a ayudar a relacionarnos con la presencia de Dios continuamente, constantemente. El ir diariamente a la presencia de Dios nos va a ayudar a fluir, no a empujar. Cuando tú pierdes la comunión o el diario contacto con el Espíritu de Dios, tú terminas empujando donde debe de estar fluyendo. Y en esto vemos cuatro puntos que señala el salmista. Importante. Primero, de mañana te buscaré. Él señala un horario específico. El día tiene 24 horas. Él no dice de tarde te buscaré o de noche. Él especifica y dice de mañana te buscaré. Diga conmigo, de mañana. De mañana te buscaré. Nos habla de

0: un horario específico. Sigo paro. Diga conmigo, un horario. Para usted poder relacionarse con Dios, tiene que ser fiel en un horario. Sigo paro. Si usted va a hablar con el presidente, con su jefe, usted no va a la hora que usted quiera. Usted establece un horario. Entonces es importante tener un horario específico para buscar a Dios todos los días. Y el salmista dice que ese horario que él utiliza es el horario de la mañana. Todas las mañanas me presentaré. Todas las mañanas oirá mi voz. Diga conmigo, un horario. Segundo, orar o hablarle a Dios. Él dice, toda la mañana oirás mi voz. Significa tiempo de oración, tiempo de orar, tiempo de clamar, tiempo de adorarle, tiempo de hablarle a Dios. Mire los dos principios: horario en la mañana, segundo, oración. Ese debe de ser el pan nuestro de cada día. Toda la mañana Dios debe de oír nuestra voz. Toda la mañana debemos de buscar el rostro de la presencia de Dios. ¿Cuánto bendicen a Dios? Denle un aplauso al Todopoderoso. Tercero, dice, de mañana me presentaré delante de ti. Diga conmigo, me presentaré. La palabra me presentaré significa me moveré. Me moveré de un lugar donde estoy a un lugar específico para estar contigo. Toda la mañana debemos de entrar en movimiento para acercarnos a Dios. La Biblia dice, acercaos pues a Dios y Él se acercará a ustedes. Debe de haber una iniciativa, debe de haber un movimiento, una acción de nosotros. Oh no, Señor, yo estoy en mi cama, ven, visítame aquí. No te va a visitar. Este salmista dice, todas las mañanas yo me presentaré. Yo iré a buscarte. Yo estaré delante de ti. Me levantaré de donde me acosté. Iré a un lugar específico, porque creo que tú estarás ahí y hablaremos. Sigo paro. Me presentaré delante de ti. Y lo más poderoso de estos cuatro principios: el primero es un horario, una hora específica. Segundo, oración. Oirá mi voz, oirá mi clamor. Al hablar de la mañana está hablando antes que raye el alba, entre rayando el alba o antes. Todas las mañanas oirá mi voz. Todas las mañanas me presentaré delante de ti. Toda la mañana voy a buscar tu rostro. Toda la mañana voy a esperar en ti. Y de los cuatro principios, el más poderoso en el cual quiero hablar es que él dice, y esperaré. Es fácil ubicar un horario. Es más, es fácil orar. Es fácil moverse a buscar a Dios. Pero lo más difícil no es levantarse de mañana. No es orar. No es moverse. Es esperar. Ahí es donde la mayoría de nosotros no podemos capturar la visitación de Dios, porque no sabemos esperar. No nos gusta esperar. Sigo paro. No nos gusta esperar. Queremos tener el control. Estamos tan adictos a lo rápido que creemos que con Dios será igual. Sin embargo, Dios literalmente llegará en el tiempo que la carne se murió o se adormece. Dios va a esperar que los sentimientos humanos hayan calmado para Él dejar sentir su presencia. ¿Cuánto alaban a Dios? Esperar en Dios. Diga conmigo, esperar. La clave literalmente, y eso yo lo experimenté en mis inicios en el ministerio, voy a hablar más adelante de esto. Yo descubrí este secreto, pero no lo había visualizado como lo visualizo hoy. El poder de esperar es el poder de matar la carne. Cuando tú aprendes a esperar en Dios, está literalmente dependiendo de Dios, no dependiendo de tu fuerza ni de tus movimientos. ¿Sigo o paro? A su nombre. Y esperar en oración en Dios es la clave para poder entrar a la presencia de Dios. Mira, yo ayuné mucho tiempo y nosotros nos encerrábamos por días en una habitación solo. Y sabe que era lo más tormentoso, no eran los 3 días sin comer, no eran los 3 días sin comer nada, era 3 días mirando las mismas 4 paredes, sin hablar con nadie, sin tener intervención de afuera. Lo más desesperante de un ayuno encerrado es la soledad, es estar solo, sin hacer nada. La carne lucha para salir de ahí. La carne no le importa ayunar y pasar hambre y trabajar y entretenerse. ¿Tú quieres ayunar fácil? Ayuna mirando Netflix, ayuna mirando tus redes, ayuna hablando con la gente. La carne va a ayunar fácil. Ahora, tranca la carne en un lugar donde no tenga redes sociales, donde no tenga entretenimiento. Va a sentir cómo te grita por dentro, va a sentir cómo se va muriendo, porque la carne no puede esperar. Sigo paro. La carne no espera, la carne se desespera. Y ese es el poder que tiene la espera en Dios, que mata todo lo que es carne en tu vida, o por lo menos lo controla. Alguien diga aleluya. Dios habló a Samuel, y Samuel le dijo a Saúl que lo esperara hasta el 7º día, que cuando él llegara iba a hacer sacrificio. ¿Sabe qué hizo Samuel? ¿Qué hizo Saúl? Se desesperó y hizo él el sacrificio, terminando él de hacerlo. Y ahí va caminando y entrando Samuel. Por un poquito que no esperó, lo perdió todo. No esperó al profeta, no esperó al indicado, sino que él ejerció la función para lo cual él no estaba ungido, ni estaba asignado, ni llamado. Y el no esperar le hizo al rey Saúl perder su reino y la presencia de Dios para siempre. Entonces este salmista dice: delante de ti vendré cada mañana, oraré, pero me detendré a esperar. ¿A esperar qué? La respuesta, a esperar la presencia, a esperar la visitación de Dios. Ah, usted no está aquí todavía. Sigo paro. Cuando esperamos en oración, por eso cuando usted vaya a hablar y a tener comunión con Dios, no tenga nada pendiente que lo esté esperando. Porque Dios no va a entrar en su negocio, ni va a entrar en su juego, ni Él va a venir a la hora que usted se lo pidió, ni cuando usted quiso. Él va a esconderse hasta que usted se muera, y Él va a esperar que todos sus sentidos mueran para entonces Él aparecer con su presencia. Por eso es que la gente deja de crecer en la presencia de Dios, porque vienen al culto mirando el reloj, se van a orar en la mañana mirando el reloj. No hay en todo el mes un día que usted diga: este día para yo esperar en Dios, este día para yo estar en su presencia, este día para yo adquirir de su gloria, de su toque fresco. No sé si le estoy llegando a 5 aquí. Por lo menos lo de las redes, sé que alguien me está entendiendo allí hoy. La clave está en esperarlo a Él, en esperar su presencia. De hecho, en mi experiencia, la oración sin su presencia es un rito. Dios aborrece todo lo que lo produce la carne. Dios no acepta lo de la carne. Usted puede ir con una lista para orar por Petronila y todo el mundo. Dios no va a recibir lista de usted. Dios le va a revelar la lista de Él. Por eso la oración que funciona es la oración que espera su presencia, es la oración que ora con, en el Espíritu. Alguien tiene que alabar a Dios. Va Pablo dice, no sabemos orar ni cómo conviene, pero el Espíritu, diga el Espíritu, diga el Espíritu, la presencia de Dios, ella conoce el corazón de Dios. Entonces hay que aprender a esperar. La carne no quiere ni puede esperar. La carne, cuando la ponen a esperar a Dios, se muere. Y es exactamente cuando se muere esa parte de la carne donde entra la presencia de Dios. Y de pronto tú comienzas a sentir cosas sobrenaturales. Alguien alabe a Dios. Y de pronto comienzan los ojos a abrirse, porque todo comienza a cambiar cuando llega la presencia de Dios. Ah, usted no está aquí. Sigo paro. Ahora solo le voy a dar un toquecito sobre eso. Lo que cambió a Jacob, y le voy a dar un toque, fue que Jacob se quedó solo y esperó. ¿Cuánto me dicen a Dios? Y el ángel le dijo, ¿cómo te llamas, Jacob? No se dirá más tu nombre Jacob, sino Israel. Y lo bendijo. Sigo paro. ¿Cuándo Jacob recibe la bendición? Cuando le rompieron el muslo. Antes de romperle el muslo, él trató de apaciguar la ira de Esaú y no pudo. Él trató de convencer a Esaú y no pudo. Todo lo que hizo en la carne no le funcionó. Los regalos que le mandó Esaú no funcionaron. ¿Sabe cuando las cosas se le voltearon a su favor? Cuando el ángel lo rompió. Cuando le quebró algo. ¿Y qué le quebró? Esta parte. Cuando usted le quiebra la pierna, ¿qué usted pierde? Estabilidad. Y ya usted no se puede sostener en usted mismo. Gracias. Dios no te va a dejar fluir hasta que Él no te quiebre. Hasta que Él no quite tu estabilidad humana en la que tú has descansado. Y cuando Él te destabilice toda fuerza de hombre, entonces tú dependerás de Él. Y es ahí donde no tiene que darle regalo a la gente para caerle bien, sino que la gracia de Dios es la que te hace fluir. La gracia de Dios es la que te lleva hasta ahí. Entonces la gente habla de todo tipo de cosas menos de quebrantamiento. Pero eso se lo voy a dejar para otro día. Alaba la gloria de Dios. Alaba la gloria de Dios. Hay gente aquí en las redes que necesitan que lo golpeen hasta que lo quiebren. Cuando lo quiebran, sale el profeta que siempre estuvo ahí. Cuando lo quiebran, las visiones se aclaran. Cuando lo quiebran, comienzan a suceder cosas sobrenaturales a su favor. Sigo paro. Entonces hay gente que hay que quebrarlos, y que hasta que no son quebrados no pueden ser productivos. No pueden conocer la victoria hasta que no es quebrado. No le diga a Dios que lo quiebre. Trate de buscar usted cómo quebrarse, porque si Él lo quiebra, Él le va a dar duro. Él le va a dar donde usted va a sentir el golpe. El ángel no tocó a Jacob. El ángel le dio, ¡boom!, le rompió el hueso. Alaba lo que yo no quisiera ese ángel como predicador. Ese ángel se llama el rompehueso. Le rompió el hueso, pero le cambió el nombre. Le rompió el hueso, pero lo hizo fluir. Le rompió el hueso, pero lo convirtió patriarca. Le rompió el hueso, pero lo enalteció. Le rompió el hueso, pero lo hizo caminar en la dirección que tiene que caminar. Hay alguien que Dios hoy le va a romper el brazo, el hueso, el oído, algo, pero lo va a poner en el caminar y en el fluir del Espíritu de Dios. Diga conmigo, esperar. Es la parte que casi nadie puede. La gente ora y sale corriendo. Yo conocí un profeta que fue con el que yo aprendí muchas cosas, y la clave de él era esperar. Yo lo miraba ponerse de rodilla a las 11 de la noche. De él fue que yo aprendí eso. Después escuché a otro predicador muy poderoso que dijo lo mismo. Después hablé con Luz Israel cuando vino aquí, lo mismo. Y con todo el que yo conocí, lo mismo. El esperar es el que lo hace elegible para compenetrarse o relacionarse con la presencia de Dios. El esperar es lo que lo prepara para que los ojos carnales se cierren y se abran los espirituales. El esperar, yo le estoy hablando a gente y está mirando. El esperar era el que lo preparaba, el que le cerraba el oído carnal y le abría el oído espiritual. Alaba la gloria de Dios. Porque en esa espera, en el silencio de la noche, se morían todas las ambiciones de ellos y todo el interés carnal, y comenzaba a fluir el interés de Dios. Entonces yo lo miraba a él ponerse de rodillas a las 11 de la noche, y vive Dios que yo nunca lo vi amanecer voceando: Jehová, muévete esta noche. No, nunca lo vi, nunca, nunca. Y era un profeta de los más poderosos que yo he conocido en mi vida, de lo más poderoso. No había redes sociales. Y una noche me dijo, a las 4, 5 de la mañana, cuando yo desperté, que lo miré de rodillas. Yo me dormía y lo dejaba de rodillas, y despertaba y él seguía de rodillas. Y me levantó y me dijo: vas a comer gallina hoy. Yo dije: ¿cómo así, profeta? Vi una mujer que tocaba la puerta y traía dos gallinas. 5 minutos la puerta. Pastor, porque estábamos durmiendo en la casa del pastor. Dígame, hermana fulana. El Señor me dijo que le trajera estas dos gallinas para que se la cocine a los predicadores. Yo decía: ¿qué hombre es este? Hay que andar con cuidado. Las visiones que tenía. Pero ¿dónde estaba? Y por favor, que el Espíritu Santo le haga entender, y que usted no esté pensando en casa, ni en carro, ni en tontería, ni en dinero, ni en tontería. Escuche misterio que le van a hacer usted trascender de ser niño espiritual a crecer en lo sobrenatural de Dios. Entienda hoy que sus oídos se abran. El secreto era que él, yo nunca lo vi voceando la noche entera. Él se arrodillaba y solo tú oías quieto. Y había un momento en que se quedaba en silencio. Tú pensabas que estaba dormido. No, estaba orando en su espíritu, en su interior. Él esperaba hasta que Dios venía y le hablaba. Y eso yo aprendí de ese hombre de Dios. Y le voy a contar lo que yo mismo he vivido y comencé a vivir. Ahora, esperar será clave para que la presencia de Dios te visite. Recuerda que la presencia de Dios no se relaciona con carne, ni camina con carnalidad. Alguien puede fingir un don, un milagro, falsificarlo. Alguien puede pagarle a una persona que se haga pasar por ciego y hacer un sinnúmero de locura. Pero la presencia de Dios no se falsifica. ¿Cómo tú te das cuenta cuando una mujer, un hombre está bien delante de Dios? Cuando su presencia camina con él. No cuando hace milagro, no cuando hace señales ni cuando habla en lengua, sino que cuando llega tú sientes la presencia de Dios en ese hombre. ¿Sabe por qué? Porque la presencia no camina con corrupto. La presencia no puede estar cerca del pecado. No se relaciona. Alaba la gloria de Jehová que reina. Alaba la gloria de Jehová que reina. Esa es la única forma real de darse cuenta cuando alguien anda bien. Todo el mundo puede hablar mal de un hombre, una mujer de Dios. Es un tar, es un macual. Pero si cuando él habla, tú sientes su presencia, Dios está con él. Así que todo lo que el mundo diga sobra. Si Dios testifica por ti, lo que la gente diga en contra de ti, sobra. Sobra. Alguien diga aleluya. Mira cómo lo dice Isaías. Este es un secreto. Pero los que esperan a Jehová tendrán nuevas fuerzas, levantarán alas como las águilas, correrán y no se cansarán, caminarán y no se fatigarán. Mira todas las bendiciones o todos los privilegios que comienzan a moverse a nuestro favor cuando aprendemos a esperar en él. Cuando aprendemos a esperar en su presencia. Alguien tiene que alabar a Dios. Es como dijo alguien: tienes que dejar de luchar y simplemente rendirte. Hay predicadores que hoy en día la gente no le está mirando mucho, pero Dios me dijo que cargan su gloria. Dios me dijo de un predicador: escúchalo, Señor, sí, escúchalo, porque él tiene algo que va a activar algo dentro de ti. Alaba la gloria de Dios. Si usted pudiera entenderme completamente, va a ser bendecido. Pero lo que esperan a Jehová, ¿quiénes reciben nuevas fuerzas? ¿Quiénes se levantarán como las alas de las águilas? ¿Quiénes correrán y no se cansarán? ¿Quiénes caminarán y no se van a fatigar? Lo que esperan en Dios, no dice lo que ayunan, no dice lo que diezman, no dice lo que ofrendan, dice lo que esperan, lo que esperan, lo que esperan a Jehová. No lo que esperan en Jehová, lo que esperan a que Jehová venga, a que Jehová obre, a que Jehová se mueva. Lo que esperan a Jehová. Por eso entiendo tantas veces que me puse de rodillas sin decir nada, pero en mi interior adorando en silencio, sin clamar por milagros, sin clamar por liberación, solo esperándolo 4 y 5 horas de noche. Y cuando me paré en el púlpito era como un tsunami de gloria. Y yo decía: pero yo no pedí esto, yo no pedí lo otro, pero esperé a Jehová. Y cuando Jehová se entrona, él hace su voluntad en aquello que no hay estorbo. ¿Alguien puede alabar a Dios? Escucha eso. 10 minutos y termino. Lo que esperan a Jehová. Tu mayor error, y te lo voy a decir hoy y moriré diciéndolo, es tomar decisión sin haber esperado en él. Tu necesidad te la puede pintar como quiera. Tú puedes decir que te lo merece. Tú puedes decir que tiene que hacer lo que tiene necesidad. Si lo hiciste sin esperar en él, te vas a comer los mocos. Suena feo, ¿verdad? Eso va a experimentar el que no liga sus decisiones a la voluntad de Dios. El que no espera en Dios. ¿Sabe los jóvenes desesperados por casarse? No, y escuche bien. Esto no es un juego lo que voy a decir. Porque esa mala decisión puede estar quitando un propósito eterno de un predicador o de una mujer a quien Dios la destinó para hacer cosas grandes. Y por tomar decisiones sin Dios, está echando a la basura todo el propósito eterno de Dios en su vida. Dios no une carne, Dios une espíritus. Pero lo que esperan en Jehová, ¿entendió esa palabra? Lo que esperan en Jehová tendrán que nuevas fuerzas. Aquí vemos literalmente 5 beneficios que se desatan. Aparte del salmista 5, Salmo 5 que acabamos de leer, estos beneficios de Isaías 40, 31 dice: lo que esperan en Jehová, primero reciben nuevas fuerzas. Lo que esperan en Dios, su fuerza se les renueva. Usted se puede ir a Miami de vacaciones, a botar el golpe, el estrés, y dormir 15 horas al día, y comer y respirar el yodo de la playa. Y si usted no esperó en Dios, usted va a venir con problemas en los pulmones. Va a venir con más estrés que va a estar hablando solo. La Biblia dice que yo me desestreso y recibo nuevas fuerzas cuando estoy en su presencia y espero en él. ¿Alguien tiene que decir aleluya? Es importante las vacaciones, amén. Pero el descanso está en Dios, no en dormir. El descanso viene de él. Él es que lo produce. La Biblia dice: venía a mí que. Vamos, si la Biblia lo dice, usted tiene que creerlo. ¿Qué dice la Biblia? Venía a mí que. Lo que esté trabajado y yo qué. Y yo qué. Y yo qué. Su presencia te hará descansar. ¿Qué le dijo? ¿Qué le dijo? Cuando Moisés recibe la palabra, mi presencia te dará descanso, es que él estaba cansado. Moisés llegó un momento que dijo, mejor mátame, porque se estresó con tanta queja del pueblo. ¿Y qué le dijo Dios? Vete 3 semanas a Nueva York de vacaciones y tú vas a descansar. Él dijo, no, mi presencia, no el lugar, no la cama. No, mi presencia te dará descanso. En su presencia hay plenitud de gozo. Déjenme hablarle de su presencia. Su presencia no solo produce milagro, sino que te produce descanso, te produce gozo, te produce paz, te produce certeza, te produce seguridad. Su presencia te dará descanso. Escuche esto, me faltan 5 minutos. 5 cosas desata Isaías que vienen sobre aquellos que esperan en Dios. Primero, renueva mi fuerza. Salgo cansado de aquí o del trabajo, y cuando veo a su presencia es como que me están esperando 7 ángeles para meterme inyecciones, vitamina espiritual. Su presencia me renueva. Su presencia renueva tus fuerzas. Su presencia renueva tu mentalidad. Su presencia renueva tu espíritu. ¿Por qué? Porque su presencia, lo primero, lo único que renueva es tu espíritu. Y tu espíritu energizado por Dios renueva tu cuerpo. Ah, no lo entendieron. Él dijo, la carne para nada aprovecha. No, yo voy a dormir mucho para renovarme. No, para nada aprovecha. La Biblia dice que el Espíritu es el que da vida. Y cuando habla de Espíritu, no dice el Espíritu Santo, dice el Espíritu tuyo que da vida. Pero el Espíritu tuyo sin el Espíritu Santo está muerto. El Espíritu Santo recarga tu espíritu, y tu espíritu recarga tu carne, tu cuerpo. ¿Alguien puede alabar a Dios? Es en su presencia que hay descanso. Ahí es donde tenemos fuerza. Alguien diga aleluya. Tendrán nuevas fuerzas. Su presencia quita toda debilidad. No, por Dios, ¿qué es esto? Su presencia te da fuerza. Su presencia te da el poder. Su presencia te da la capacidad. Su presencia te da la resistencia. Ay, pastor, mire cómo estoy. Mire, no tengo fuerza para venir a la iglesia. No tiene presencia. No tiene presencia. No, pastor, no tiene presencia. O te creo a ti o le creo a la Biblia. La Biblia dice que el que tiene presencia no anda así. Anda con nuevas fuerzas, erguido. Anda con nuevas fuerzas. Anda con ánimo del Espíritu. Alguien diga aleluya. Mira. Es que Dios me fue mostrando eso, pero yo no lo había visto. El primer 7 horas, el segundo, que dimos en la 9:48. La presencia de Dios era tan fuerte que hubo unos días, yo le dije a mi esposa, me voy a quedar aquí. En la mañana le dije, me voy a quedar en la oficina mía, y tráeme la comida y la ropa para bañarme y cambiarme aquí, porque yo no quería salir de allí. Yo me acosté en el piso, pero todo cansado, y cuando me acosté, a los 5 minutos sentía, sentía ese poder caminándome en todo el cuerpo. Y a la media hora estaba yo así electrizado, listo para seguir ministrando. Oh my God, oh my God. Hay gente aquí que hoy se le vaya el cansancio. Hay gente aquí hoy que se le vaya el estrés. Gloria, gloria, gloria, gloria, gloria, gloria. Jesus. Dile a alguien, su presencia te va a alcanzar hoy. Mire, lo voy rápido. Tendrá nuevas fuerzas. Segundo, vivirá en las alturas, porque tendrá alas como águila. Alguien diga aleluya. Levantará alas como las águilas. Se va a desconectar de las cosas terrestres. y se va a conectar a la cosa celeste. Alguien pueda, y aunque le estén ofreciendo $1,000,000, si no es de Dios, va a decir: cómete esa basura, yo tengo algo más grande, su presencia. Es importante tener alas como águila. Significa ser dimensionado. Oh, no puedo terminar esto hoy. Ser dimensionado, ser desconectado de la dimensión terrestre. Ezequiel dice: me agarraron por el pelo y me suspendieron entre el cielo y la tierra. Y cuando estuve suspendido entre el cielo y la tierra, entonces tuve visiones de Dios. Hay gente ciega espiritualmente porque los ojos están en la casa, en las vacaciones, en el trapo de carro, en la cacháchara de casa, y nada para arriba. La Biblia dice: poner la mirada en las cosas de arriba. Alguien tiene que decir aleluya. Alguien tiene que decir aleluya a su nombre. Poné la mirada, dice, en las cosas hacia arriba. No dice que salga allá afuera y comience a caminar así. Dice en las cosas de arriba. ¿Cuáles son las cosas de arriba? ¿Cuáles son las cosas de arriba? La unción, los milagros, los dones, la salvación de las almas, las cosas de arriba, la oración, el ayuno, la palabra, las cosas de arriba. Dice: no en la de la tierra. Apéguese de Cristo, muera en Cristo, vive en Cristo. En Él nos movemos y por Él subsistimos. Él es la razón, Él es el centro del universo, Él es que lo crea todo, en Él estamos y por Él respiramos. Oh, yo tuve una imaginación de que Cristo me iba a visitar y iba a hablar conmigo, y nada más me imaginé eso y comencé a llorar. Su presencia lo es todo. Viviré en las alturas. Tercero, correremos. Dile a alguien: correremos. O sea, el tiempo perdido será redimido. Mire, yo no puedo explicar mucho, pero ahí le va. Cuando tú estás fuera de su presencia, te atrasa. Mas cuando tú esperas en su presencia te hace correr para redimirte lo que tú perdiste. Va a entrar en un aceleramiento, en un fluir, en un mensaje fresco. Profecía que tú tenías que haber dado, de pronto la va a estar soltando y soltando, porque su presencia te acelera. Alguien diga aleluya. Cuarto, no habrá cansancio. Correrán y no se cansarán. Di conmigo: se va el cansancio. Diga conmigo: se va el cansancio. Su presencia absolve el cansancio, lo quita, lo desaparece, nos da nuevas fuerzas. Y si usted quiere probarlo esta noche, amanezca esta noche mirando televisión y mira cómo se va a levantar mañana. Y pasado mañana amanezca orando y te verá cómo se va a levantar a las 5 de la mañana energizado, lleno de la gracia y del poder de Dios. Sigo paro. No habrá cansancio. Su presencia quita el cansancio. No, estoy hablando literalmente, quita el cansancio. A su nombre. Su presencia quita el cansancio. Esperar en Él quita el cansancio. Rendirse quita el cansancio. Quedarse ahí en su presencia y esperar en Él va a quitar el cansancio, el estrés, la desesperación, la agonía. Esperar en Él es clave, y es la clave. Caminaremos, dependeremos de Él, a su nombre. Y ya, como no tengo tiempo, le voy a contar esto. No tendrá fatiga, será quitada. Luego voy a seguir hablando sobre esto, porque es más profundo de lo que hablé. Le quiero contar la historia. Josué 7:6 dice que el ejército, la pequeña ciudad de Ai, esa ciudad venció al pueblo invencible. Y eso frustró a Josué, a los ancianos, a todo Israel, que una ciudad tan pequeña pudiera vencerlo. Se turbó tanto el líder porque vio la derrota, porque el pánico de Josué no solo era que había sido derrotado, sino que todas las ciudades iban a animarse a tratar de vencerlo, diciendo: si esta pequeña ciudad lo venció, nosotros lo podremos hacer. ¿Y qué hizo Josué? Se fue, dice la Biblia, y se presentó delante del arca y se tiró, puso su rostro en tierra, él y los ancianos. Aleluya. Por eso es que yo declaro que el líder que no ora conmigo aquí no puede ser líder de esta casa, jamás. Tiene que tener el mismo espíritu. Si yo oro, tienen que orar. Si yo ayuno, tienen que ayunar. Yo no puedo tener un pedazo de carne al lado mío, porque el diablo va a buscar legalidad para tratar de destruir a mí y destruir toda la iglesia. El que se descuida tiene problema, hermano. Pero volvamos a esto. Y dice la Biblia: y estuvo postrado hasta la tarde. Si dice hasta las tardes, significa hasta la tarde, significa que comenzó en la mañana. Dice: estuvo postrado hasta la tarde. Imagínese que se tirara de rodillas a las 9 de la mañana, o a las 8, a las 7, y estuvo ahí hasta las 4, 5 de la tarde, postrado. Y lo más interesante, Virginia, es que no habla de muchos tiempos de oración. Oye lo que dice: entonces Josué rompió su vestido, se postró en tierra sobre su rostro delante del arca de Jehová hasta caer la tarde. ¿Hasta caer qué? La tarde. Él y los ancianos de Israel, y echaron polvo sobre sus cabezas. Y Josué dijo: oiga la oración de Josué. Oh Señor Jehová, ¿por qué hiciste pasar este pueblo al Jordán para entregarnos en las manos de los amorreos para que nos destruyan? Ojalá no hubiéramos quedado al otro lado del Jordán. Ay Señor, ¿qué diré? ¿Qué diré ya que Israel ha vuelto la espalda delante de sus enemigos? Porque los cananeos y todos los amorreos de la tierra...
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En paz me acostaré y asimismo dormiré, porque solo tú, Jehová, me haces vivir confiado. Agradecemos su fina sintonía y fidelidad a nuestra radio y deseamos que cada uno de ustedes pase una feliz noche en compañía del ángel de Jehová. No se olvide que estamos orando por usted para que sus peticiones sean escuchadas, como creemos y estamos seguros que usted hace lo mismo por nosotros. Sintonícenos nuevamente mañana. Que el Señor les bendiga.

Jehová te oiga en el día de conflicto. El nombre del Dios de Jacob te defienda. Te envíe ayuda desde el santuario y desde Sión te sostenga. Haga memoria de todas tus ofrendas y acepte tu sacrificio. Te dé conforme al deseo de tu corazón y cumpla todo tu consejo. Muy buenos días. Buenos días. Ya estamos al aire nuevamente para complacerle sus peticiones y esperar la respuesta de nuestro Dios, el poderoso de Israel. Iniciamos así. Padre nuestro que estás en los cielos, santificado sea su nombre. Venga a nosotros su reino, hágase su voluntad en el cielo como en la tierra. Denos nuestro pan de cada día y perdone nuestras deudas, como nosotros perdonamos a nuestros deudores. No nos deje caer en la tentación y líbrenos del mal. Por su gran misericordia, bendiga en gran manera a todos nuestros radioescuchas. En el nombre maravilloso de Jesús. Amén. Y

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0: apláudale porque Él es su libertador. Él es el que nos guarda. Él es el que nos sostiene siempre, siempre. ¿Quién es nuestro escudo? ¿Quién es la torre de nuestra salvación? Sino solamente Él. Él nos rodea con cánticos de liberación. Bendito.
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1: Son las 5:07.

Bienvenidos a su programa radial Me anticipo al alba y clamo. San Mateo 18:19, Jesús dijo: Otra vez os digo que si dos de vosotros se pusieren de acuerdo en la tierra acerca de cualquier cosa que pidieren, le será hecho por mi Padre que está en los cielos. 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

cansados, conscientes de nuestra necesidad de ti más que de cualquier otra cosa.

Bendito es el Señor. Qué bueno es nuestro gran Dios, amada audiencia. En esta mañana les saludamos. Es un privilegio muy hermoso que estemos ya en cabina de Radio Vida Nueva con el poder de la fe. Ayer ya pasó. El día de ayer ya pasó. Ahora es un nuevo día y este nuevo día viene cargado de muchas bendiciones. Mucha misericordia de parte de nuestro gran Señor. Abrazos, consuelo, fortaleza. El Señor tiene preparado para este nuevo día y Él está para atender a cada uno de sus hijos. Confiemos siempre en nuestro Dios, mis amados, y todo saldrá bien, ¿verdad? Esta mañana espero que usted esté ahí con buenos ánimos para unirse a nosotros. Ya estamos acá, gracias a Dios, hermana Miriam y su servidora, hermana Elsa de Aragón. Estamos acá y le saludamos, le bendecimos a toda esa audiencia, donde sea que nos esté sintonizando. Quizás no esté, ¿verdad?, en nuestro pequeño territorio, El Salvador. Quizás esté en Guatemala, en España, en Belice, en Honduras, en Nicaragua, en Colombia, donde sea que nos esté sintonizando. Le enviamos mucha bendición de parte de nuestro gran Señor. A través de la radio, mis amados, llegamos a muchísimos lugares, ¿verdad? Naciones que ni nos imaginamos que estamos llegando a través, ¿verdad?, de esa eso lindo, eso poderoso que el Señor prepara para que su palabra no se detenga, sino que recorra la palabra de Él, porque en esa palabra hay vida. Y bienaventurado los que sin ver creen, ¿verdad? Porque sienten la presencia de Dios. Y eso es muy hermoso, ¿verdad? Muy hermoso. Y a veces, hermanos, en nuestra

esa persona tan bella de nuestro amado Señor Jesucristo y escucharle. En ese momento el Señor llega y me dice, aquí estoy. Mire, como diciéndome, tú no estás sola, ni creas que es en vano lo que estás haciendo, porque yo aquí estoy. Y el Señor sabe de que Él es todo lo que nosotros anhelamos. Ansía nuestro corazón su presencia, ¿verdad? Pero muchas veces los pensamientos nos arrebatan esa bendición. Pero esta mañana, mis amados hermanos, es un día en el cual podemos disfrutar de esa bendición linda. Tenemos vida, ¿verdad? Tenemos vida. Y ese es un regalo hermoso de nuestro Señor. Así es de que gocémonos, disfrutemos y dejemos esas dificultades en las manos del Señor. Y vosotros, dice la palabra del Señor, estéis tranquilos porque Jehová pelea por vosotros. Mire qué hermoso, ¿verdad? Qué precioso dejarle todo en las manos del Señor, porque Él es el que soluciona todas las cosas, ¿verdad? Nosotros no hacemos nada. Dios es el que hace todas las cosas. El salmista dice, fíjese, en el Salmo 86, este es el espacio donde vamos a orar, ¿verdad? Estamos aperturando en este día viernes, estamos aperturando ya, ¿verdad? Esta emisora radial, Radio Vida Nueva, con el poder de la fe, en el dial 106.1. Ahí nos encuentra, ¿verdad? Ahí estamos, ahí búsquenlo en su radio y ahí nos va a encontrar. Y Dios bendiga a las personas que a través, ¿verdad?, de las redes sociales están ahí conectaditas, escuchando esta palabra preciosa y uniéndose a este tiempo de oración. Quizás haya algún cuerpo, alguna hermana, algún hermano, algún niño, algún joven que haya amanecido esta mañana estorbado de salud. Quizás ha pasado una noche en vela y usted no sabe por qué hizo vigilia, porque no pudo ni orar y no pudo ni dormir. Mire qué tremendo. Entonces, y quizás esos nervios están alborotados y aquel malestar, porque verdad, cuando no se ha dormido siente uno hasta malestar en el estómago, dolor de cabeza y aquellos nervios alterados. Es posible, verdad, que haya una persona que haya pasado una noche así, en pura guerra, verdad, guerra de las tinieblas. Pero decirle, usted ahí donde nos está escuchando, levante sus manos, adoremos al Señor, peleemos esa batalla. Mire que Satanás se está levantando de una manera tan, pero tan audaz, tan astuta, para desequilibrar nuestra fe, nuestra paz. Es que Satanás es un mentiroso y lo reprendemos en el nombre de Jesús. Desde el principio, ¿verdad? Él está peleando con lo que el Señor ha formado, lo santo, lo perfecto, lo puro. Satanás está viendo de qué manera nos arrebata, ¿verdad?, ese regalo maravilloso de la vida eterna, ese regalo precioso de la comunión con nuestro Padre. Pero hay que ser inteligentes, mis amados, con la sabiduría que Dios nos da, y reprender. Mira, debemos de estar muy alerta, porque en un momentito, en un abrir y cerrar de ojos, Satanás se mete, mira, y ahí está. Se fue el gozo, se fue la paz. Andamos con los nervios alborotados, que por una media cosa explotamos. ¡Qué barbaridad! Y usted me puede decir, hermana Elsa, ¿y a usted le ha sucedido? ¡Ay, hermano, hermana! Sí, hermana, me ha sucedido eso. Pero en el nombre de Jesús, hermanos, vamos a pedirle al Señor que sea Él quien nos ayude, ¿sí? Que sea Él quien nos ayude, porque la paz que el Señor nos da sobrepasa todo entendimiento. Eso es lo especial, miren, Dios nos da esa paz hermosa. El salmista, le dije, en el Salmo 86 dice, inclina, oh Jehová, tu oído y escucha.

0: rescátame, porque estoy afligido y menesteroso. Guarda mi alma, porque soy piadoso. Salva tú, oh Dios mío, a tu siervo que en ti confía. Ten misericordia de mí, oh Jehová, porque a ti clamo todo el día. Alegra el alma de tu siervo, porque a ti, oh Señor, levanto mi alma. Porque tú, Señor, eres bueno y perdonador, y grande en misericordia para con todos los que te invocan. Escucha, oh Jehová, mi oración, y está atento a la voz de mis ruegos. En el día de mi angustia te llamaré, porque tú me respondes. Oh Señor, ninguno hay como tú entre los dioses, ni obras que igualen tus obras. Todas las naciones que hiciste vendrán y adorarán delante de ti, Señor, y glorificarán tu nombre, porque tú eres grande y hacedor de maravillas. Solo tú eres Dios. Gloria al Señor. Solo nuestro Dios, ¿verdad? Esta es una oración, mire, pidiendo la continua misericordia de Dios. Esta oración es del rey David. Imagínense cómo oraba el rey David. Y pudiésemos decir si era un rey, no tenía muchas necesidades. Pero mire, hermanos, ¿quién va a decir yo no tengo necesidad de buscar de Dios? El más millonario necesita de Dios. El más menesteroso necesita de Dios. Todos, quizás los que están ahora sanos, pero necesitan a Dios. Fíjese que Daniel tenía un empleo. Daniel, el profeta del que la Biblia habla, tenía un empleo, tenía un buen salario, tenía una buena vida. Pero dice la Biblia que Daniel oraba al Señor 3 veces al día. 3 veces al día. Y alguien quizás pudiésemos decir, ¿y por qué es que oraba Daniel? ¿Por qué oraba tanto Daniel? Pero más tarde nos damos cuenta de que Daniel fue enviado al foso. ¿Y qué había en el foso? Habían fieras, habían leones. Pero miren, Daniel ya había orado al Señor. Daniel ya había estado en la presencia del Señor. Como que si a Daniel le dijeron, mira, prepárate porque algo va a suceder contigo. Y mire qué hermoso. Por eso es que como cristianos no debemos de descuidarnos en la oración. Porque no sabemos qué nos espera el día de mañana. Como le dije, Satanás nos anda mirando las vueltas, todo lo que nosotros hacemos, para ver en qué le fallamos al Señor y él ganar ventaja. Pero Daniel nos enseña la perseverancia en la oración, porque llegarán los días malos. Daniel fue llevado al foso de los leones, pero esa comunión que tenía con el Señor le pudo guardar. Dios vio que Daniel era un hombre que se postraba y buscaba su rostro. Dios vio que Daniel era un hombre que, a pesar que tenía su buen empleo, tenía todo en su casa, tenía alimentación, tenía techo. En medio de toda esa tranquilidad de la vida que Daniel disfrutaba, él se acordaba de su Señor y se postraba 3 veces al día y oraba. Mira, hermanos, qué enseñanza la que la palabra del Señor trae a nuestra vida. Para que nosotros no nos descuidemos de la oración. Necesitamos tanto del Señor. Sí, necesitamos. El Señor nos va a dar la sabiduría para saber actuar en esos momentos donde no hayamos qué hacer. Mire, Daniel entró al foso de los leones. Me imagino que Daniel estaba seguro de que él había orado a Dios y que Dios lo podía librar. Y estuvo ahí. Estuvo ahí con esas fieras, pero no le dañaron. no le hicieron daño, no sufrió ni un rasguño, porque mi Dios le tapó la boca a esos demonios macabrosos, horrendos. Mire, qué precioso es nuestro Dios. Él sabe guardarnos. Él sabe guardarnos, sabe defendernos. Pero debemos de buscar al Señor. Debemos de estar de rodillas delante del Señor. Mire, qué precioso. Y luego dice la Biblia que llegaron otras personas. Mire, y esas personas ni siquiera tocaron el suelo, sino que en el aire los leones los atraparon y los devoraron. Y Daniel, de brazos cruzados, solo viendo, mire, cómo Dios lo había vestido, mire, con vestiduras fuertes. Y había una protección, mire, que los leones quizás no lo veían. Mire, qué precioso, hermanos. Así de que vale la pena que oremos a Dios. Vale la pena que oremos a Dios. Pero mire, muchas veces perdemos el tiempo, ¿verdad? En otras cosas. ¿Sí? En otras cosas. Ahí, mire, quizás en eso que usted está pensando. Sí. Que el teléfono, que la televisión, que una película bonita. Y mire, y la oración ahí. Llegamos al culto, a la iglesia, y llegamos cansados, con sueños, abostezando y casi nos dormimos. Por no decir, va, que algunos que se duermen. Y así estamos. Y estamos viviendo, hermanos, días, los últimos días, días de gracia, en los cuales debemos, hermanos, estar rebosando de gozo, de gratitud, estar en comunión con el Señor, porque estamos viviendo los últimos días y el Señor nos ha reservado la vida. Mire cuántas personas jóvenes, ¿verdad? Muy tiernos, quedando ahí, miren, las carreteras. Que Dios guarde nuestra familia. Que Dios libre nuestra familia. Y yo creo que tenemos mucha necesidad de invocar al Señor, de buscar al Señor en oración. Madres de familia, alertas. Oremos a Dios por nuestros hijos. Quizás su hijo ahora no es cristiano, no está perseverando, pero con más angustia de espíritu debemos de orar, porque ese tormento que espera a las personas que no han entregado su vida a Cristo no es fácil. Y yo me imagino, hermanos, qué doloroso, qué angustioso ese momento, mire, porque solamente hay dos lugares donde el ser humano va a pasar la eternidad. El lugar de tormento, que es el infierno. Hay un fuego con azufre que no se apacigua esa llama. Porque ya está, que es un infierno, que es un fuego. Y hay mansiones preparadas, muy preciosas, para todo aquel que persevere en fidelidad a Dios. En fidelidad a Dios. Hay un lugar preparado. Hay mansiones gloriosas. Y dice la Biblia que ahí no habrá llanto ni dolor. No habrá tristeza. No habrá angustia. No habrá aflicción. Entonces, si nosotros vamos a estar en ese lugar con la ayuda de Dios, ¿y dónde estarán nuestros hijos? ¿Dónde estará nuestra familia? Mire, la palabra se está cumpliendo. Los días se están cumpliendo como la palabra lo está diciendo. Ya, hermano, ya el Señor está a las puertas para levantar a los suyos. Esperamos en Dios que a través de este medio, a través de la radio, muchos amigos puedan atesorar este mensaje de advertencia y tomar en serio y decir: Señor, yo quiero reconciliarme, porque hay muchísimas personas, muchísimas cantidades enormes de personas que ya han conocido al Señor, que ya han caminado en los caminos del Señor, pero ahora se han rebelado con mi Señor y le han dejado. Ahora son enemigos del Evangelio. Ahora son personas que hablan negativamente, muy mal del Evangelio. Y el Señor no hace mal a nadie, sino que son nuestras propias ideas, nuestros propios pensamientos, los que nos alejan de Dios. Hay desobediencia, hay rebeldía, tanta basura que Satanás está metiendo en el corazón de la misma iglesia. Que Dios nos ayude. Y cada día digámosle al Señor: Señor, limpia mis pensamientos y mi corazón, porque quiero que estén conectados contigo siempre. Y si le fallamos al Señor por error, porque en realidad, pero debemos de acudir rápidamente y pedirle perdón al Señor. Y ya no hacer las cosas malas que habíamos hecho, porque ya le pedimos perdón a Dios. Y debemos de orar al Señor. Y usted que no se ha entregado a Cristo, le invitamos a que ya no tarde. Si ahora usted tiene vida, usted puede entregarse al Señor y vivir para el Señor. Y mi Señor va a anotar su nombre ahí en el libro de la vida, que Él ya tiene ya listo para llamar a los que se encuentren ahí anotados en ese libro. Usted debe de correr. Usted debe de correr. Porque el Señor pronto sonará la trompeta. Pronto sonará la trompeta. Pronto se escuchará el sonar de la trompeta. Y debemos de estar apercibidos. Debemos de estar apercibidos, cueste lo que cueste. Es mejor estar con el Señor que estar lejos de Él. Es mejor estar con mi Señor que darle las espaldas. Si le damos las espaldas a nuestro Dios, nos va a ir mal. Él no quiere la muerte para nadie, no. Es la decisión del ser humano que lo va a llevar a ese lugar de tormento. Es su propia decisión. Usted no debe de culpar ni a sus padres ni a sus abuelos, no. Es su propia decisión. El Señor ha dado libre albedrío al ser humano y usted decide con su propia boca, con sus propios pensamientos, dónde, qué camino va a tomar, si solamente hay dos caminos y los dos caminos lo conducen a una vida eterna, pero hay una vida eterna de tortura y hay una vida eterna de felicidad, de gozo, porque estaremos con el Señor rindiéndole adoración. Gloria a Dios. Gloria al Señor. Así es de que, mis amados amigos, no haga oídos sordos. No haga oídos sordos. Por el amor a Dios, no haga oídos sordos. Por amor a su alma, como quisiera. Como quisiera que esos hijos que se han rebelado con sus padres y han dejado de ir a una iglesia donde fueron instruidos en escuela dominical, con misioneritas, con embajadores de Cristo. Y ya ahora que están en la adolescencia llegó la rebeldía. Amada hermana, siga orando por su hijo. Sigue declarando salvación para su hija. No lo suelte de la oración, porque llegará el momento en el cual usted tendrá la victoria. Oh Señor, en esta mañana, Padre bendito, gracias. Oh Krimanda y Sukibante, Kribasaka de revés, Sukibasoa. Espíritu Santo hermoso, muchas gracias. Gracias esta mañana porque nos ha regalado este privilegio lindo, Señor, de estar en este lugar, Señor, porque usted nos ha regalado vida y este privilegio grande. Oh Dios mío, gracias porque nos has traído con bien, Señor, de nuestras casas a este lugar, Señor, que se ha convertido en casa de Dios y puerta del cielo. Señor, a través de las ondas radiales de este medio, Señor, que usted ha provisto para este tiempo. Señor, está fluyendo palabra de salvación. Y esta mañana, Señor, usted ha instado mi corazón para ellos, Señor eterno. Porque de gracia hemos recibido, Señor, debemos de compartir esto hermoso, Señor, que usted ha puesto en nuestros corazones, que es la salvación. Y esa salvación tan grande, tan poderosa, Señor, no debemos de solo abrazarla para nosotros. Debe de ser compartida, Señor, debe de ser compartida, Señor, esta salvación tan grande. Señor, ayúdanos, Señor, a ejercer, Señor, este privilegio de la evangelización, Señor, porque usted nos ha plantado, Señor, usted nos ha llamado, Señor, a su redil precioso, para que anunciemos estas buenas nuevas de salvación, Señor. Dios mío bendito, quizás no tengamos un esquema perfecto, Señor, de cómo hacerlo, pero lo hacemos con el corazón, Señor, y con el corazón hablamos a los amigos de las verdades gloriosas del cielo, Señor, que es necesario que el hombre se arrepienta de todos sus pecados. Es necesario que el hombre y la mujer se vuelvan a Dios, quien da la vida. Es necesario cambiar esa manera de ver las cosas, esa manera de pensar, que vivimos sobre la faz de la tierra no porque tengamos oxígeno acumulado en alguna parte y por eso sobrevivimos, que caminamos porque somos demasiado fuertes y por eso caminamos y hacemos las cosas que hacemos, no. Señor, debemos de reconocer que el oxígeno que llega a nuestros pulmones, que nos da vida, es un regalo que usted otorga, Dios mío bendito. La fuerza, Señor, para hacer nuestros trabajos, para atender nuestra familia. La sabiduría, Señor, viene de usted, amado Dios. Señor, muchas gracias, Padre, por esos cuidados tan bellos. Muchas gracias, Señor, por ocuparnos, Señor, para este ministerio tan precioso. Gracias, Señor, por esta emisora radial. Gracias, Señor, porque oramos a ti, Señor, para que haya una fresca unción día a día, Señor. Oramos para que cada director, Señor, sea fortalecido, sea ungido con el aceite fresco, mi Señor. Dios mío, que usted le provea las finanzas, que usted le provea las fuerzas. Señor, que usted lo cubra con su sangre poderosa, Señor. Que usted bendiga su hogar, que bendiga su casa, que bendiga su familia, Señor. Porque qué difícil es, Dios amado, querer hacer el trabajo en su obra. Qué difícil, Señor, cuando hay dificultades en casa, en la familia. Qué difícil se torna hacerlo. Dios, oramos, Señor, por cada director. Oramos a ti, Señor. Oramos, Dios mío, bendito. Por aquel que viene de cerca como aquel que viene de lejos, como aquel, Señor amado, que usa los medios, Dios, a través del internet para conectarse a través de un aparato, Señor. Y de esa manera, Señor, se está predicando este evangelio. Bendiga, Señor, a esas personas que usan, Dios mío santo, la tecnología para expandir el evangelio, Señor. Bendígalos, Dios. Bendígalos, Padre Santo. Oh, Dios mío, Dios mío, Dios mío. Muchas gracias, Padre. Porque hay almas que se están salvando. Hay almas que están siendo arrebatadas, Dios, de ese lugar de tormento. Por escuchar un mensaje, Señor. Una palabra, Señor, que salga de este lugar, Señor. Muchas gracias. Hay sanidad, Dios mío. Hay sanidad en esos cuerpos, Señor. Hay sanidad. Gracias, Señor, porque cuántas personas han recibido un milagro, Señor. Porque se han unido a ese tiempo de oración creyéndole a usted. Señor, ahí están de rodillas, levantando sus manos en alto, derramando su alma delante de su presencia, pidiendo misericordia, Señor, por esa enfermedad que le agobia. Pidiendo misericordia, Señor, a usted por la enfermedad de ese familiar que ama tanto, pero que está padeciendo. Y usted se glorifica, Señor, sanando esos cuerpos. ¡Qué poder tan maravilloso, mi Señor! ¡Qué poder tan especial, mi Señor! ¡Oh, gloria a Dios! ¡Gloria al Señor! Oramos, Señor, por cobertura, Padre. Oramos por cobertura, Señor. Dios mío bendito, cubre nuestra familia, Señor. Cubre, Señor, nuestros hijos, Padre. Cubre, Dios mío santo, mi esposo. Cubre, Dios mío, la vida de mi madre, la vida de mis hermanos, la vida de mis sobrinos, sobrinas, Padre. En el nombre de Jesús de Nazaret, aplico esa sangre eficaz y poderosa, Señor. En la vida de cada uno de ellos, Señor. Señor, ese problema, ese dolor de huesos, ese problema de dolores de rodillas, Dios. Tú puedes sanar, Señor, esos huesos, ese malestar, Señor, en esos huesos. Tú puedes limpiar, Señor, esa sangre ahí donde está esa azúcar maligna. Tú puedes, Señor, glorificarte y hacer una obra preciosa y sanar al enfermo. Esta mañana, Señor. Esta mañana, mi Señor eterno. Oh, Señor, guarda la familia de mi hermana Miriam, Señor. Estamos esperando en ti, mi Señor, y queremos ver un milagro, Señor, en nuestra hermana, Señor. Señor eterno, queremos ver ese milagro en tu sierva, Señor. Queremos ver, Señor, esa cirugía, Dios amado. Oh, mi Cristo, el tiempo de los milagros no ha pasado, Señor. Que mi hermana reciba esta mañana, Señor, ese toque. Que mi hermana, Señor, pueda recibir esta mañana su milagro. Señor, mi Dios, Señor, mi Dios, Señor, mi Dios. Ella se ha venido a su país, Señor, para disfrutar el estar en su país. Para disfrutar el estar con su familia, con su madrecita, Señor. Señor, esta mañana quemamos. Quemamos por el poder de la palabra. Quemamos toda enfermedad maligna, Señor, que está estorbando la vida de mi hermana, Señor. Señor eterno, esta diabetes es quemada esta mañana. ese tumor, Señor, sea disipado esta mañana. Desaparezca ese tumor, Señor, en el nombre de Jesús. Dios mío, trae la fe a la vida de tu sierva, Señor. Y que ella abrace, Señor, ese milagro. Que ella abrace ese milagro, Señor. Porque nada hay imposible para ti, Señor. Yo estoy creyendo, Señor, que usted la sana, Padre. Yo estoy creyendo, Señor, que usted se glorifica, Padre. No dudo, Señor. No dudo, Padre. No dudo. Yo estoy creyendo, Señor. Y yo sé que ellas también están creyendo. Su esposo también está creyendo, Señor, en sus cuidados maravillosos. En sus cuidados preciosos. Dios mío, hemos visto cirugías divinas que usted ha hecho, Señor. Hemos mirado, Señor. Hemos contemplado, Señor, cirugías que usted ha hecho, Señor, en los cuerpos, Padre, de aquel que ha necesitado, de aquella hermana que ha necesitado. Oh, Dios mío, y es por eso que esta mañana oramos por mi hermana, Señor. Y creemos, Señor, en ese milagro. Creemos en ese milagro, Señor. Oh, Señor, allí donde ella está, Padre, tócala. Que ella pueda sentir esta mañana, Señor. Que ella pueda sentir esta mañana su presencia gloriosa, Señor. Que la envuelve, Señor. Que la envuelve, Señor. Y que la sana para gloria de tu nombre. Precioso Dios. Muchas gracias, Señor. Porque usted se glorifica de esa manera tan especial y poderosa. Usted, Señor, se glorifica sanando. Libertando, Señor, esos cuerpos. Amado Dios, mi alma te bendice. Mi alma te bendice, Señor. Gracias, Señor, por nuestra hermana directora, Señor, de Radio Vida Nueva, Padre, con el poder de la fe. Señor, oramos por tu sierva, Señor, para que usted la cubra, Dios. Usted sabe, Señor, el plan, la agenda que ella tiene para cada día, Señor. Usted conoce las actividades que ella realiza día con día, Señor, en su obra. Usted le ha delegado privilegios especiales, grandes, Señor. Señor, solo oramos esta mañana, Padre. La ungimos con el aceite fresco, Señor. Y que esta mujer reciba las fuerzas de lo alto, Padre bendito. Que esta mujer sea sana, Dios mío, de la gloria. Que esta mujer sea vitaminada, Señor, con las vitaminas del cielo. Que lleguen a su cerebro, a su sangre, a sus huesos. La vida de su esposo, Señor, sea guardado, Dios mío, de la gloria. De tantas trampas del maligno, Señor. Señor, sea usted quien conduce siempre ese vehículo. Sea usted quien vista ese vehículo con vestiduras ocultas por el ojo del maligno, Señor. Cubrimos ese vehículo, Padre. Cubrimos, Señor, ese medio de transporte y lo bendecimos esta mañana, Señor. Apártalo de todo peligro, de todo accidente, Señor. Dios mío de la gloria, Señor, oramos por cada negocio, Señor, esta mañana. Oramos, Señor, por cada hermano, por cada hermana, por cada amigo, por cada amiga, Señor, que está esperando la bendición de este nuevo día, Señor. Está, Señor, ya acercándose la hora para que su negocio sea abierto, Dios mío, para atender a los clientes de este día. Señor, bendiga, Dios mío, que aumentes esas ventas, Señor. Que haya un fluir, que haya una buena venta en este día y todos los días, Señor. Por los anunciantes, Señor. Por los anunciantes, Padre bendito. Y por todos, Señor, los que también, los que no se anuncian, Señor. En Radio Vida Nueva, Señor, oramos para que la bendición llegue allí, Señor, a ellos, cada día, Señor. Oh, en el nombre de Jesús, lleva la bendición, Señor. Lleva a los clientes, Padre, que van a comprar esos productos, Dios. Lleva a los clientes que van a gestionar, Señor, algún documento, Dios mío, bendito, en esas oficinas jurídicas, Padre. Lleva, Señor, lleva, Padre Santo, el trabajo, Padre Santo, a cada lugar, Señor, a cada lugar, Señor, donde sus hijos se ocupen, Dios mío. Quizás allá en el campo, Señor, donde andan ya, en el trabajo de la siembra, en el trabajo de la ganadería. Señor, mis hermanos que trabajan en el campo, Señor, ahí, Dios mío, quizás haciendo sandías, sembrando sandías, sembrando plátanos. Señor, cual sea, Dios mío, bendito, el medio de trabajo, Señor, que ellos están emprendiendo, Dios, con expectativa de que todo les va a salir bien, Señor. Escucha, Señor, la petición de su corazón. Atiéndela, Dios, y ayúdales, Cordero hermoso. Quizás haya una hermana que se dedica a la confección y sea paralizado el trabajo, Señor. Lleva, Señor, personas que deseen, Señor, que ella les atienda con algún trabajo. Lleva proyectos de costurería, Señor. Lleva, Señor, trabajo a mi hermana que te está pidiendo, Dios amado, porque es su medio en el cual ella, Dios, puede colaborar para la casa, para el sostén de la casa. Es lo que ella puede hacer, Señor. Y se ha quedado sin trabajo, Señor. Oro esta mañana, Señor, para que se le abran puertas de bendición, Señor. Yo sé que ahí donde está levantando sus manos, te está creyendo, Señor. Y desde ya te está dando gracias. Señor, bendiga el trabajo de sus manos, porque es una mujer virtuosa, hacendosa, Señor. Dios, Dios amado, eres tan maravilloso, eres tan especial. Gracias, Dios. Dios mío, tú das capacidades al ser humano. Muchas capacidades, Señor. Dios mío, bendiga el esfuerzo que cada uno, Señor, hace para que llegue, Señor, las finanzas a la casa, al hogar, Señor. Yo te doy gracias esta mañana, Señor, por cada bendición que tú derramas, Señor, a tus hijos. Gracias, Señor. Gracias, gracias, Señor. Mil gracias por la bendición que llega, Señor, a cada hogar, a cada negocio, a cada costurería, a cada sastrería, Señor. Allá donde está mi hermano confeccionando esa ropa para varón, Señor. Ahí, Señor, a la sastrería, Señor. Ahí, Dios mío, donde cortan cabello, Señor. Ahí que llegue la bendición, Señor. Ahí donde venden ropa, Señor, ahí donde venden granos básicos, ahí, Señor, llegue la bendición. Dios mío, bendito. Señor, muchas gracias, Padre. Declaramos tierra bendita, Señor.
1: Declaramos tierra donde fluye la bendición, Señor. Sí, mi Cristo bendito. Sí, mi Señor. Este país es pequeñito, Señor, pero es bendecido, Señor, porque tú nos bendices, Padre. Gracias, Señor. Gracias, Dios. Que los pueblos te conozcan. Que las familias te honren y te sirvan. Oh, en el nombre de Jesús. Muchas gracias, Dios, esta mañana. Estamos aperturando, Señor, este nuevo día de labores en cabinas de Radio Vida Nueva con el poder de la fe. Muchas gracias, Señor, por este tiempo en el cual hemos orado a ti, Señor. Oh, gracias, Señor. Gracias, Padre. Bendito es Dios, mis amados oyentes. Gracias a Dios hemos orado y su presencia es tan linda que se deja sentir. Bendito es el Señor. Yo sé que usted ahí donde está orando a Dios está sintiendo esa presencia muy, muy linda, muy preciosa, muy real. Gloria al Señor. Damos espacio a los comerciales y en la otra hora viene hermana Miriam con la lectura de la Biblia. No se desconecte porque pronto regresaremos.

Jehová, de mañana oirás mi voz. De mañana me presentaré delante de ti y esperaré. Salmo 5:3. Hemos llegado al final de su programa Me anticipo al alba y clamo. Le esperamos el día de mañana, nuevamente, a las 5 de la mañana, para que juntos oremos a nuestro Padre que está en los cielos. Dios le bendiga.

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1: Son las 6:06.

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Gloria al Señor, bendito sea nuestro Dios en esta preciosa mañana. Dios le bendiga a usted, hermana, hermano, amigos, donde quiera que se encuentren, que sea la presencia del Espíritu Santo siempre para bendecir y para fortalecer la vida de cada uno de ustedes. Hemos orado al Señor en la primera hora y hoy estamos ya para leer la palabra de nuestro Señor Jesucristo. Y creemos que es el alimento para el alma. Necesitamos nosotros, hermanos, cada día alimentarnos con la palabra del Señor. Así de que usted que está ahí en casita, siempre lleva también esta secuencia, ¿verdad? Y está ahí para leer la palabra también. Hay muchas personas que llevan siempre los dos capítulos cada día, a veces tres, así como hoy solamente versículos, porque el capítulo 119 es demasiado grande. Entonces se ha compartido. Y ahora a mí me corresponde leer Salmo 119 del 105 en adelante hasta el 176. O sea, llegamos hasta el último versículo del 119. Y ya mañana comenzamos con el 120. Así de que es un privilegio poder acercarnos a su casa. Quizás va para su trabajo, quizás está en su casita todavía descansando, pero donde quiera que usted se encuentre este día, queremos nosotros acompañarle con la lectura de la palabra del Señor. Esta es la radio donde desde las 5 de la mañana usted se conecta para orar al Señor, luego para leer la palabra, y así viene cada programa que viene a edificar nuestras vidas. Han habido momentos donde el Señor ha obrado de manera muy especial a través de una oración, a través de una alabanza, una palabra. El Señor abre nuestras bocas y Él llena nuestro ser para llevarle a usted la palabra. Cada director que viene a este lugar viene guiado, dirigido siempre y lleno del Espíritu Santo para poder hacer la obra del Señor. Así de que esperamos que usted que está ahí conectadito siempre nos ayude a compartir la palabra del Señor, porque es algo muy importante poder hacerlo. Fíjese que hay personas que se toman el tiempo, ¿verdad?, para hacer muchas más cosas. Y esto es algo muy especial, poder compartir la palabra del Señor. Así de que le animamos a usted para que nos ayude siempre con esa motivación a la audiencia que cada día se añade a Radio Vida Nueva. Quizás usted estaba ahí este día un poco mal de salud, quizás triste, quizás preocupado, pero la oración ya llegó al cielo, allá donde está nuestro gran Señor, y el Espíritu Santo está aquí siempre para acompañarnos en toda situación de la vida. En esta vida siempre habrá que batallar, dice una alabanza. Siempre, ¿verdad? Pero nosotros los hijos del Señor siempre somos felices en Cristo. Si no tener a Cristo es ser una persona infeliz. Aunque tenga todo lo que tenga, siempre hay un vacío en el corazón.
Y cuando tenemos a Cristo en nuestro corazón, nos hacen falta muchas cosas, pero hay felicidad porque somos hijos del gran Rey. Bueno, vamos a continuar con la lectura. Salmos capítulo 119 y el versículo 105. Dice así la palabra del Señor: Lámpara es a mis pies tu palabra y lumbrera a mi camino. Juré y ratifiqué que guardaré tus justos juicios. Afligido estoy en gran manera. Vivifícame, oh Jehová, conforme a tu palabra. Te ruego, oh Jehová, que te sean agradables los sacrificios voluntarios de mi boca, y enseñes tus juicios. Mi vida está de continuo en peligro, mas no me he olvidado de tu ley. Me pusieron lazo los impíos, pero yo no me desvié de tus mandamientos. Por heredad he tomado tus testimonios para siempre, porque son el gozo de mi corazón. Mi corazón incliné a cumplir tus estatutos. Gloria al Señor. De continuo hasta el fin. Aborrezco a los hombres hipócritas, mas amo tu ley. Mi escondedero y mi escudo eres tú. En tu palabra he esperado. Qué maravilloso es poder nosotros llegar a comprender que no estamos descubiertos, que tenemos nuestro escudo, que tenemos dónde escondernos. Si estuviéramos descubiertos de esa cobertura divina, ya quizás no estuviéramos, quizás estaríamos en situaciones más difíciles, pero esa protección divina viene para cuidar nuestro corazón, para cuidar nuestra mente. Como decía hermana Elsa al principio, el diablo es bien abusivo y usa cualquier medio para querer dañar nuestro corazón, para querer dañar nuestra mente, nuestros sentimientos. Pero maravilloso es Dios que cubre nuestra mente, que cubre nuestro corazón, y que aunque en algún momento llega el toque maligno, pero rápidamente el Espíritu Santo está ahí para decirnos: no, eso no puede habitar en tu corazón ni en tu mente, deséchalo. Y comenzamos a sacar todo aquello que nos es estorbo, porque una cosa muy mínima puede hacernos perder toda la grandeza que Dios nos ha dado. Es muy importante que mantengamos ese cuidado y que aborrezcamos nosotros aquellas cosas que nos pueden contaminar, que nos pueden alejar de la gracia de nuestro Señor Jesucristo, y creer que ese escudo es nuestro Dios y que esperamos en su palabra. Y si Él ha dicho que pelea por nosotros, estemos tranquilos. El versículo 115 dice: Apartaos de mí, malignos, pues yo guardaré los mandamientos de mi Dios. Susténtame conforme a tu palabra y viviré. Oiga, qué maravilloso. Y no quede yo avergonzado de mi esperanza. Amén. Sosténme y seré salvo. Y me regocijaré siempre en tus estatutos. Hollaste a todos los que se desvían de tus estatutos, porque su astucia es falsedad. Como escorias hiciste consumir a todos los impíos de la tierra. Por tanto, yo he amado tus testimonios. Mi carne se ha estremecido por
temor de ti y de tus juicios tengo miedo. Juicio y justicia he hecho. No me abandones a mis opresores. Afianza a tu siervo para bien. No permitas que los soberbios me opriman. Mis ojos desfallecieron por tu salvación y por la palabra de tu justicia. Haz con tu siervo según tu misericordia y enséñame tus estatutos. Tu siervo soy yo. Dame entendimiento para conocer tus testimonios. Y qué maravilloso es poder llegar a la presencia del Señor y pedirle ese entendimiento. Por más años de estudio que tenga la persona, por más título

ese entendimiento para poder ser personas muy inteligentes en la obra del Señor, para poder conducirnos mientras vivamos en este mundo lleno de tantas dificultades. Pero si tenemos el conocimiento y el entendimiento del Señor, vamos a poder superarlo en el nombre de Jesús. Del 126 en adelante dice: tiempo es de actuar, oh Jehová, ¿por qué han invalidado tu ley? Por eso he amado tus mandamientos más que el oro, más que oro muy puro. Oiga, qué maravilloso. Ha amado, mire, los mandamientos más que el oro. Y oro muy puro, o sea, oro del bueno, no imitación. Y ha amado más el mandamiento de Dios. Qué maravilloso. Por eso estimé rectos todos tus mandamientos sobre todas las cosas, y aborrecí todo camino de mentira. Líbranos, Señor. Maravillosos son tus testimonios, por tanto los ha guardado mi alma. La expresión de tus palabras, la exposición de tus palabras alumbra, hace entender a los simples. Mi boca abrí y suspiré, porque deseaba tus mandamientos. Mírame y ten misericordia de mí, como acostumbras con los que aman tu nombre. Ordena mis pasos con tu palabra, y ninguna iniquidad se enseñoree de mí. Líbrame de la violencia de los hombres, y guardaré tus mandamientos. Haz que tu rostro resplandezca sobre tu siervo, y enséñame tus estatutos. Ríos de agua descendieron de mis ojos, porque no guardaban tu ley. Justo eres tú, oh Jehová, y rectos son tus juicios. Tus testimonios que has recomendado son rectos y muy fieles. Mi celo me ha consumido, porque mis enemigos se olvidaron de tus palabras. Sumamente pura es tu palabra, y la ama tu siervo. Pequeño soy yo y desechado, mas no me he olvidado de tus mandamientos. Tu justicia es justicia eterna, tu ley la verdad. Aflicción y angustia se han apoderado de mí, mas tus mandamientos fueron mi delicia. Justicia eterna son tus testimonios. Dame entendimiento y viviré. Gloria al Señor. Clamé con todo mi corazón. Respóndeme, Jehová, y guardaré tus estatutos. A ti clamé, sálvame, y guardaré tus testimonios. Me anticipé al alba y clamé, espérame, esperaré en tu palabra. Se anticiparon mis ojos a las vigilias de la noche para meditar en tus mandatos. Oye mi voz conforme a tu misericordia. Oh Jehová, vivifícame conforme a tu juicio. Se acercaron a la maldad los que me persiguen. Se alejaron de tu ley. Cercano estás tú, oh Jehová, a todos tus mandamientos, y todos tus mandamientos son verdad. Hace ya mucho que he entendido tus testimonios, que para siempre los has establecido. Mira mi aflicción y líbrame, porque de tu ley no me he olvidado. Defiende mi causa y redímeme.

Vivifícame con tu palabra. Lejos está de los impíos la salvación, porque no buscan tus estatutos. Muchas son tus misericordias, oh Jehová. Vivifícame conforme a tus juicios. Muchos son mis perseguidores y mis enemigos, mas de tus testimonios no me he apartado. Veía a los prevaricadores y me disgustaba, porque no guardaban tus palabras. Mira, oh Jehová, que amo tus mandamientos. Vivifícame conforme a tu misericordia. La suma de tu palabra es verdad, y eterno es todo juicio de tu justicia. Príncipes me han perseguido sin causa, pero mi corazón tuvo temor de tus palabras. Me regocijo en tu palabra, como el que haya muchos despojos. La mentira aborrezco y abomino tu ley. Abomino. Tu ley amo. 7 veces al día te alabo a causa de tus justos juicios. Mucha paz tienen los que aman tu ley, y no hay para ellos tropiezo. Tu salvación he esperado, oh Jehová, y tus mandamientos he puesto por obra. Aleluya. Qué maravillosa palabra la que nos enseña este hombre a través de estos salmos tan maravillosos. El versículo 167 al 76 dice: mi alma ha guardado tus testimonios y los he amado en gran manera. He guardado tus mandamientos y tus testimonios, porque todos mis caminos están delante de ti. Amén. Él conoce todo lo que nosotros hacemos, por dónde caminamos, qué rumbo llevamos. Él lo conoce todo. Llegue mi clamor delante de ti, oh Jehová. Dame entendimiento conforme a tu palabra. Llegue mi oración delante de ti. Líbrame conforme a tu dicho. Mis labios rebosarán de alabanza cuando me enseñes tus estatutos. Hablará mi lengua tus dichos, porque todos tus mandamientos son justicia. Esté tu mano pronta para socorrerme, porque tus mandamientos he escogido. He deseado tu salvación, oh Jehová, y tu ley es mi delicia. Viva mi alma y te alabe, y tus juicios me ayuden. Yo anduve errante como oveja extraviada. Busca a tu siervo, porque no me he olvidado de tus mandamientos. Amén. Qué maravilloso es poder nosotros, hermanos, alimentarnos con la palabra de nuestro Señor Jesucristo. Encontramos que Dios tiene cuidado para librarnos, para bendecirnos, para enseñarnos de su palabra, cómo guardar sus mandamientos, cómo poder
nosotros disfrutar de su palabra, cómo poder nosotros alejarnos de aquellas cosas que nos pueden desviar de este alimento sagrado que es la palabra del Señor. Y dice la Biblia, ahí donde leíamos, que lejos está la salvación para los impíos. Y a veces los impíos no son aquellos que andan en la calle, ¿verdad? Borrachos, drogadictos. No, ahí están en la casa del Señor los impíos. Pero sea el Señor teniendo misericordia y que nos libre de caer en impiedad para perder la salvación. Tanto que nos ha costado, ¿verdad, hermana Elsa? Hasta aquí, imagínense cómo nos ha costado llegar hasta este tiempo. No sabemos cuánto nos falta. Será poco, será bastante. Pero no valdría la pena que una cosa tan mínima nos vaya a hacer personas impías y apartarnos de la salvación de nuestro Señor Jesucristo. Así de que usted que está en casita y quizás todavía no ha hecho su compromiso con el Señor, siempre le dejamos la invitación. Quizás vaya en su medio de transporte, quizás esté en su trabajo, pero queremos decirle, Jesucristo le ama. Él pronto viene y ay de aquel que no esté preparado. Nuestro deber es decirle que solo hay un medio de salvación, que es nuestro Señor Jesucristo, quien dio su vida en la cruz del Calvario, a ser crucificado, a derramar su sangre, por amor a usted que todavía anda ahí sin querer humillarse delante del Señor y pedirle perdón. Y por amor a nosotros, que Él ya nos perdonó según su grande misericordia. Deseamos que tengan un bendecido día, que el Señor les sorprenda este día, que le lleve muchas bendiciones a su casa, a su negocio, a su trabajo. Que el Señor cumpla hoy, como dice su palabra, este es el día que hizo Jehová, y gozarnos y alegrarnos en Dios. Que pase un feliz día, es nuestro deseo, y le bendecimos en el nombre del Señor. Amén.

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4: Estad siempre gozosos, orad sin cesar. Dad gracias en todo, porque esta es la voluntad de Dios para con vosotros en Cristo Jesús. Primera Tesalonicenses.

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1: 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Son las 7 en punto.
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0: Muy buenos días, Dios les bendiga. Bienvenidos a su programa Matrimonio y Vida Familiar. Recuerde que quien les saluda es su hermano Eduardo Castillo, juntamente con mi amada esposa Siria de Castillo. Aquí estamos para compartir ese precioso consejo. Consejo basado en la palabra de Dios, que es nuestra guía. Ella es quien nos enseña cómo debemos andar, qué debemos hacer y qué debemos de decir. El consejo de hoy día es la necesidad de la educación sexual en el hogar matrimonio. En el hogar, perdón. Así es. La necesidad de la educación sexual en el hogar. Así que vamos a orar, vamos a darle gracias a Dios por el privilegio que nos da de estar en este lugar y a usted el privilegio que le da de estar escuchando. Así que vamos a orar en el nombre del Padre, del Hijo y de su Santo Espíritu. Señor, hoy en esta hora te damos gracias, Padre, por el privilegio que nos das, Señor, de estar en este lugar. Te pedimos, Padre, que seas tú hablando primeramente a nuestras vidas y también a la audiencia. Bendiga a cada uno de ellos que están ahí atentos, Padre bendito de la gloria, a estos consejos. Espíritu Santo de Dios, sea usted obrando en la vida, Señor, de cada uno de ellos. Bendiga esas familias, Cordero bendito de Dios. Que ellos puedan, Señor, tener intimidad con usted. Que ellos puedan buscar de su presencia. Padre amado, en esta mañana ponemos todo en sus manos, Señor, pidiéndole que sea usted dejándose sentir a través de su palabra. Espíritu Santo de Dios, sea usted glorificándose por el poder de su palabra. Cordero bendito de Dios, en esta mañana le damos gracias por Radio Vida Nueva. Le damos gracias, Señor, y le pedimos por la vida de cada director de programa. Sea usted bendiciéndolo, Señor. Gracias, Padre bendito de la gloria. Muchas gracias. En el nombre poderoso de su Hijo Jesús. Amén y amén. Amén, gloria a Dios. Ahí hemos dado gracias a nuestro Padre Celestial. Y vamos a darle el tiempo a mi esposa para que ella siga con el programa.
1: Amén, bendito sea el nombre del Señor en esta preciosa hora. Dios les bendiga. Les saluda su servidora, hermana Siria de Castillo. Estamos aquí con mi amado esposo en este su programa Matrimonio y Vida Familiar.
0: Amén.
1: Esperamos que usted esté en sintonía, ¿verdad? Ahí en su casita, en su hogar. Tenga su radio encendida, denle volumen, porque algo tiene el Señor que va a ser de bendición para esa familia.
0: Amén.
1: Siempre estamos aquí con la ayuda de Dios y pidiéndole al Señor que Él nos guíe y nos dé entendimiento, sabiduría en la palabra, para poder compartir con ustedes consejos sabios, porque son consejos con fundamento bíblico. Y bendecimos los matrimonios, donde quiera que nos estén escuchando. Dios les bendiga, familias. Amén. De Cara Sucia y sus alrededores y fuera de nuestra patria. Bendecimos las familias en Guatemala, en Estados Unidos, allá en Colombia, en Nicaragua, en Costa Rica, en diferentes naciones, hasta donde llegue nuestro programa Matrimonio y Vida Familiar. Sea bendecido.
0: Amén.
1: El tema de hoy es la necesidad de la educación sexual en el hogar.
0: Amén.
1: La necesidad de la educación sexual en el hogar. Y tenemos como fundamento un versículo, como siempre, de la palabra del Señor, porque todo consejo que damos tiene su fundamento en la Biblia, la palabra bendita del Señor.
0: Amén.
1: Y hoy es
0: Génesis capítulo 1, versículo 24.
1: Amén.
0: Luego dijo Dios: produzca la tierra seres vivientes según su género, bestias y serpientes y animales de la tierra según su especie, y fue así.
1: Amén. Si usted se da cuenta, le dije que el tema es la necesidad de la educación sexual en el hogar. Amén. Cuando se menciona sexo o sexualidad, hay gente que se cae del evangelio. Hermano, yo quiero decirles que nosotros tenemos que aprender a ver las cosas como Dios las ve.
0: Amén.
1: ¿Sí? Y a vivirlas como fue el propósito de Dios desde el principio.
0: Amén.
1: Porque la sexualidad, como Dios la ha diseñado, es algo santo. Uh-huh. Es algo sagrado, es algo hermoso. Y con propósito. Hablar de sexualidad en términos bíblicos, y es algo natural también. Yo ahorita, mientras orábamos, yo meditaba en eso, de que hay personas que creen que hablar de sexo es pecado. Bueno, depende si usted habla suciedades. Yo no le vengo a hablar aquí cosas cochinas.
0: Amen.
1: Yo le vengo a hablar del propósito de Dios. Y mi esposo nos ha leído cuál fue el propósito principal por el que Dios dejó la sexualidad. Vuélvanos a leer.
0: Luego dijo Dios: produzca la tierra seres vivientes según su género, bestias y serpientes y animales de la tierra según su especie, y fue así.
1: Amén. Ahí, si usted se da cuenta, el Señor está haciendo de manera general de todo lo que Él había creado. Y Dios estableció un orden o una forma de cómo se debía cumplir el propósito de Él, que era llenar la tierra.
0: Amén.
1: Ajá. Y no solo con el hombre y la mujer. Note usted que ahí menciona, ¿verdad?, los animales.
0: Amén. Sí.
1: Cada especie según su especie. Y para que puedan haber más animalitos, se necesita el acto sexual.
0: Uh-huh.
1: Aún en los animales. Pero también al hombre Dios, uh-huh, le da, por acá creo más adelante, aquí,
0: 28.
1: Siempre en el capítulo 1 de Génesis,
0: 28.
1: En el 28 encontramos lo que Dios le dice al hombre y a la mujer.
0: Y los bendijo Dios, uh-huh, y les dijo: fructificad y multiplicaos, llenad la tierra y sojuzgadla, y se señoread en los peces del mar, en las aves de los cielos y en todas las bestias que se mueven sobre la tierra.
1: Amén. Ahí está. ¿Quién habló ahí?
0: Dios.
1: Dios. ¿A quién?
0: Al hombre.
1: Al hombre. Y para que los seres humanos se puedan darle cumplimiento al deseo, porque ese es el deseo de Dios ahí.
0: Amen.
1: Puedan darle cumplimiento al deseo de Dios de multiplicarse y de fructificar, de llenar la tierra, no hay otro método sino es a través de una relación sexual.
0: Amen.
1: Porque no lo inventó Adán, no lo inventó Eva, lo diseñó Dios en el cielo. Esa es la forma que Dios dejó. Entonces tenemos que tener mente sana.
0: Amén.
1: Mente limpia, mente pura, mente como la de Dios. Porque Dios, claro que Él puso placer también en eso.
0: Amén.
1: Puso placer, que fuese placentero para el hombre y la mujer el acto sexual, y que a través de ese placer hubiera fruto, ¿verdad?, de esa unión de amor, hubiese un propósito. Y es que Uno de los propósitos fundamentales cuando un hombre y una mujer se casan debe ser ese, tener una familia, formar un hogar, porque un hogar, cuando solo están los dos, es un matrimonio. Pero cuando ya hay hijos, ya ese es un hogar, es una familia.
0: Amén.
1: Y ahí se cumple el diseño de Dios. Entonces, la educación sexual en el hogar es importante porque ayuda a nuestros niños, a nuestros hijos, a comprender que dar a luz es algo santo.
0: Amén.
1: Sí. Dar a luz es algo santo. Los niños deben sentir que tener hijos es correcto. Es correcto. Porque hoy el mundo les está metiendo otra cosa. Hay lugares donde solo se les permite tener un hijo. Y hoy están inventando tantos métodos, ¿verdad? De planificación. Y hemos llegado al extremo de aprobar el aborto en muchas naciones de la tierra. Cosas que van, leyes, ideologías que van contra el deseo de Dios. Entonces, los niños, nuestros hijos, necesitan saber lo que Dios tiene como propósito y cómo es que nacen los niños y que es un plan de Dios que toda criatura debe reproducirse, debe producir otro de su misma especie. Por eso que un hombre y una mujer no pueden producir un perrito, ¿verdad? Ni tampoco un perro con una perra no pueden producir un hombre o una mujer, porque ahí donde mi esposo leyó en Génesis capítulo 1 verso 24, ¿verdad?
0: Amén.
1: Dios dejó todo bien ordenado. Es que Dios es un Dios de orden.
0: Amén.
1: Y hoy hay tanto desorden sexual que por eso yo vengo a decirle de parte de Dios que es necesario que haya educación sexual en el hogar. Y somos papá y mamá los que tenemos que educar a nuestros hijos en lo que concierne a la sexualidad.
0: Amén.
1: Y usted no puede evadir porque es una responsabilidad. Tampoco puede darle pena a eso o creer que eso es malo, hablarlo con los hijos o esconder o querer tener a los hijos ahí ignorantes, porque ya hoy ya no se pueden dar ese lujo los padres, ¿verdad? Porque con la tecnología, ellos en los teléfonos, ellos pueden hasta ver un acto sexual, pueden ver pornografía y pueden ver abusos sexuales y tantas cosas. Y si usted no los ha educado sexualmente, ellos pueden pensar que eso es normal. Que eso es correcto y es normal porque todo el mundo lo hace, se acuesta con quien quiera y tiene sexo de la manera que quiere. Si quiere tener sexo con un animal, lo puede hacer y es porque así lo hacen las personas. Entonces, es ahí la importancia de enseñar a nuestros hijos desde pequeños. Enseñémosles a nuestros hijos a comprender los asuntos sexuales. La necesidad de la educación sexual en el hogar es grande. Los niños van a aprender sobre el sexo aunque usted no se los hable. Eso téngalo por seguro, que ellos lo van a aprender. El punto aquí clave es cómo van a aprenderlo y qué es lo que van a aprender en cuanto a la sexualidad. Si nosotros no tomamos la iniciativa como padres, entonces el mundo le va a enseñar cosas contrarias a lo que dice la Biblia. Y yo quiero preguntarle hoy a usted, ¿guardaremos silencio como padres, como conocedores del propósito de Dios y de la palabra? ¿Vamos a guardar silencio y solo vamos a ver que nuestros hijos son llevados por un rumbo equivocado? Es más importante nuestra pena, ¿verdad? O vergüenza, porque es un tema que a muchos padres les da vergüenza. Y no, hombre, yo cómo le voy a hablar de eso a mis hijos. Es más importante eso que el fracaso sexual de sus hijos. porque si usted va de esa educación, otro se lo va a educar en la calle. O el teléfono se lo va a educar y se lo va a mal educar. Y cuando ya usted esté viendo las consecuencias de una depravación sexual, de un degenere sexual,

0: Y hay algunos temas sexuales sobre los cuales el padre puede enseñar a su hijo y la madre a su hija. Mire, todo tiene su orden y su forma. Y yo quiero mencionarle algunos de estos temas y algunas razones por las cuales la educación sexual en el hogar es importante. Número uno, la educación sexual ayuda al niño a aceptar su cuerpo y lo ayuda a aceptar cada año de su desarrollo físico. Lo capacita para hablar del sexo sin temor, sin vergüenza y sin como picardía, ¿verdad? Usted se ha fijado que los niños hablan de sexo. Y qué feo es escuchar a un niño hablar de sexo así de manera pícara, ajá, de manera vulgar. Es porque no ha habido educación sexual de parte de los padres. Mire, y un punto bien importante aquí, la educación sexual ayuda al niño a aceptar su cuerpo. Hoy estamos siendo tan atacados por Satanás, que quiere distorsionar todo lo santo de Dios, todo el orden de Dios. Él para eso sirve, Satanás, para desordenar y para poner vergüenza en los padres de que no eduquen sexualmente a sus hijos. Cuando Dios nos está mandando a instruir a nuestros hijos en todo lo que concierne a las cosas de la vida, tarde o temprano su hijo va a crecer. Le van a empezar a gustar las niñas, si es varón o los niños. Y aquí va el punto, que tiene que aprender a aceptar su cuerpo. Porque hoy el mundo les está enseñando a los niños desde pequeños que él puede ser, si es varón, pero quiere ser niña, él puede ser. Ajá. Y si es niña, pero quiere ser varón, ella nació en el cuerpo equivocado. Mire cómo Satanás es de perverso. Y usted, por la vergüenza que Satanás le ha puesto, usted no le enseña a sus hijos. A los niños hay que enseñarles que ese cuerpo que tienen es el cuerpo que Dios les dio. Y que en ese cuerpo traen un órgano que se llama el órgano reproductor. Tanto el niño como la niña. Y hay que enseñarle el nombre correcto de sus partes íntimas. No caigamos en el error de ponerle sobrenombres a las partes íntimas de los niños, de nuestros hijos, porque son los padres, es en la casa, que empiezan a desordenar el orden de Dios. Cuando usted como papá o mamá le dice otro nombre al niño de su parte íntima, el niño va a pensar que eso así se llama. Ajá. Usted tiene que decirle cómo se llama cada parte de su cuerpo y cuál es la función para qué sirve, ¿verdad? No tratemos de evadir esos temas porque otro se los va a enseñar con morbo, con perversidad. Usted y yo debemos de hacerlo porque es una educación. Y que él sepa y acepte y se sienta contento porque Dios lo hizo varoncito, ¿verdad?
1: Amén.
0: Ajá. Y porque Dios la hizo una niña. Y muchas veces los padres caen en el error de hasta de menospreciar a un niño, un hijo, porque yo quería varón y salió hembra. O yo quería hembra y salió varón. ¿Qué es eso? Deje, respete la soberanía de Dios, respete el deseo de Dios para su familia.
1: Amén.
0: Nosotros hacemos el acto sexual y por misericordia de Dios cuando se concibe, ¿verdad? La madre concibe y hay un bebé en el vientre. Solo hay que pedirle al Señor que venga sanito y que traiga todas las partecitas de su cuerpo.
1: Amén.
0: Y que sea chulo para mí. Y si tú me quieres regalar un varoncito, bendito seas tú, Señor. Y si tú me quieres dar una hembrita, bendito seas tú, porque tú sabes cuál es el propósito.

0: que tienes con mi casa, con mi familia. Amén. Y contentos con lo que de Dios recibimos, porque hay muchos niños que el papá quería, bueno, una niña, el papá quería varón, y cuando nace niña se enoja y dice todavía, si yo varón quería, o tanta niña, yo quiero un varón, y las niñas oyendo. Eso ya Satanás puede usar eso como un arma para meterle el pensamiento a la niña y decirle, hubiera sido varón, pero mira, vos puedes ser varón, porque vos ves ahí en la calle que unas andan vestidas como varón y dicen como varón y que le gustan las... Entonces, ¿por qué? Porque los padres muchas veces cometemos errores en cuanto a la educación sexual con nuestros hijos. Hay que enseñarles, mire, la educación sexual ayuda al niño también a entender y a sentirse satisfecho con su lugar en la vida. Si usted tiene varoncito, dígale, yo estoy contento con mi varoncito. Amén. Y si tiene una niña, chinéyela y hágala sentir que ella es especial y que es linda y que es importante. Así siendo una niña, que no desee ella ser un varón, ni el varón desee ser una niña. Pero esto va a depender de la educación sexual que le va a ayudar a entender, a sentirse satisfecho, como Dios lo hizo. Ellos están satisfechos de saber que los niños crecen para ser hombres y padres. Si usted tiene un niño, dígale, usted va a crecer para ser un hombre y para ser un papá. Y si tiene una niña, enséñele, edúquela y dígale, usted, mi niña bonita, usted va a crecer, y cuando usted crezca, usted va a ser una mujer hermosa, una mujer que va a honrar a Dios, pero también va a llegar a ser mamá un día, igual que yo, que la tuve a usted. Usted va a tener sus hijos que Dios le va a dar.
1: Amén.
0: ¿Verdad? Y ellos comienzan a hacer preguntas. La educación sexual debe servir en el hogar para contestar las preguntas que ellos nos hacen. Cuando están chiquitos, ellos preguntan. Yo recuerdo que como yo tengo una niña, ¿va? En una ocasión, el varoncito de mi hermano, de Jorgito, como son casi de la misma edad, ¿verdad? Un poco se llevan. Un día, Maylin tenía como 3 años y Joancito como 5, porque como 2 años se llevan, creo, por ahí así. Pues la mamá, o sea, mi cuñada lo había bañado y como estábamos en la misma casa, ¿verdad? Y estábamos ahí en el cuarto, estaba yo, estaba mi cuñada, el varoncito y mi niña. Entonces ella lo puso en la cama y le quitó la toalla y empezó a secar al niño. Y entonces Maile, de 3 años más o menos, vio el pene. Entonces ella me preguntó, yo vi que ella se le quedó viendo, ¿verdad? Y ya luego pues la mamá le puso su ropita y todo. Pero ella me preguntó ahí, en el momento me dijo, mamá me dijo... Y quizás les va a dar risa, pero es un ejemplo de las cosas que pasan. Uh-huh. Esto va a pasar. Yo, como ella, es única, ¿verdad? Y no teníamos un varoncito, un bebé varón, ni más grande ni más pequeño que ella, para yo explicarle a ella. Entonces, ella era la primera vez que ella veía un varoncito que le veía su parte íntima. Y quizás ella, porque como los niños no saben, pensaba que todos eran así como ella. Pues ella cuando le ve su parte íntima, yo vi que ella como que se asustó y le digo, ¿qué pasó, hija? Le digo, y me dice ella, ¿y por qué Joan tiene un dedito allí? Me dice, tiene otro dedo allí, me dice ella. Y a mí me dio risa y a mi cuñada también, pero yo aproveché el momento para explicarle. Yo no le dije, ese se llama pajarito, ese no. Yo le dije, eso no es dedo, hija, le dije. Eso se llama pene. Y eso lo tienen solo los varones. Porque, ¿verdad que usted no tiene así ahí? No, me dijo, no. Vaya, porque usted es una niña. Ajá. Y lo que usted tiene se llama vulvita. Usted ya sabe, yo ya le he dicho. Entonces, pero él, como él es varoncito, él tiene eso ahí, pero eso se llama pene, no es otro dedo. Como es, como sí, yo, la niña, lo vio así. Pero ella preguntó, pero yo le expliqué con toda normalidad. Ya ella, ya, me dijo. Entonces, ya ella, ¿qué pasa si en algún momento en la tele o alguien, o ella ve a un hombre y le ve, ¿verdad? Ya sea por accidente o porque otro niño, como fue en ese momento, tal vez lo ve orinando. Igual le expliqué yo que ellos por ahí hacen pipí, le dije, porque ese es por donde ellos hacen pipí. Va. Entonces, ya en otra vez que ella viera algo así, ella ya va a saber, aunque era pequeña, que era normal, que ellos es diferente, porque por eso es un varón, no es una niña, que tiene su parte íntima que se llama pene y que eso no es un dedo, como ella decía, ¿verdad? Y y así, ellos hacen preguntas, y usted no tiene que evadir, usted tiene que contestarles con toda normalidad, sin morbo y sin vergüenza, porque es que son los diseños de Dios y que, porque vamos a andar escondiendo, sintiendo pena por las cosas que ya Dios las diseñó así. Entonces, contéstele las preguntas a sus hijos, no le diga, está preguntando cosas, ¿no? Porque otra vez me preguntó ella, mami, ¿y yo cómo nací? ¿Y cómo nacen los bebés? Deje de decirles inventos, mitos. Que la cigüeña los trae. Que se van a comprar allá. No, háblele con la verdad. Agarre la Biblia y dígale, fíjate, hija, que los hijos son herencia de Dios. En el Salmo 124, parece, si no me equivoco. No sé, quizás me he equivocado ahorita. Pero dice que herencia de Jehová son los hijos. Y ahí está la clave para educarlos en eso. Miren, cosa de estima, el fruto del vientre. Entonces, esto que yo tengo aquí, que le llamamos pancita, esto es el vientre, lo que dice la Biblia. Y la Biblia está diciendo que aquí en el vientre Dios pone, ¿verdad? Un bebé. Ajá. Y ahí pasa 9 meses. Y cuando llega el tiempo de nacer, el bebé nace y le va a preguntar, ¿y por dónde nace? Dígale por dónde nace. Por allí nacen los hijos. Y ellos preguntan, ¿y cómo es que ellos preguntan de todo? Y como a veces hay que tener cuidado también, ¿verdad? Porque quizá puede haber algún descuido entre los padres. Al momento de la intimidad. Y yo, un tiempo yo estuve dando clases en parvularia, y yo, un día me llegó un niño, estoy hablando de niños de 6 años, me llegó un niño y andaba haciendo una bulla, alborotando a todos los compañeros, que había visto al papá. Él, los papás se descuidaron y el niño lo vio teniendo relaciones sexuales. Y el niño le hacía como le hacía el papá. Y decía, así le hacía a mi papá, a mi mamá. Entonces, y los demás se reían, ¿verdad? Y aquella cosa. Entonces yo lo escuché y lo llamé. Y le dije, mira, hijo, le dije yo, eso no tenés que andarlo diciendo. Si viste eso, yo voy a hablar con tu mami, le dije, pero eso no se cuenta porque eso es algo privado de papá y de mamá. Y usted no tiene que andar, y eso es algo normal, le dije, que los papás hacen. Pero, o sea, no es una cosa, le digo yo, del otro mundo. Y todos los papás lo hacen. Pero eso es algo normal. Pero usted no tiene que andar contando eso. Porque eso es malo. Y yo le dije, si lo vuelvo a escuchar que anda hablando lo que usted vio, lo voy a castigar. Cuando su mamá venga, yo voy a hablar con ella. pero ya no lo quiere escuchar. Vaya, ya no siguió el niño haciendo ni el gran alboroto. Cuando la mamá llegó, yo hablé con ella y le dije que tenía que tener más cuidado, ¿verdad? Y les digo a ustedes que están escuchando también que hay que cuidar esa parte, ¿verdad? Una cosa es educarlo, ¿verdad? Y explicarle, pero hay cosas que ellos no tenemos que permitir que ellos vean esas cosas. Entonces, la mamá bien apenada, pero yo le dije, mire cómo usted hace para que no se vuelva a repetir, ¿verdad? Entonces, y ellos preguntan cosas, y cuando ven algo, como si uno, por ejemplo, ese niño quizás nunca le habían explicado que el papá y la mamá duermen juntos, que se besan, y hay que explicarle. Yo a mi hija, cuando ella me preguntó, yo le expliqué. Como el papá de ella no estaba, yo le dije, fíjese que cuando se casa uno tiene, duerme en la misma cama con el esposo y tiene relaciones sexuales. Uno se acuesta con ellos y se da besitos, y les digo, uno se abraza y uno tiene relaciones sexuales. Y allí es cuando uno queda embarazado y ya se ve que la mamá le va creciendo la pancita, y cuando llega el tiempo, el bebé nace y nace por la vagina, ¿verdad? Y ahí se les explica a ellos. Y eso es así porque así lo diseñó Dios. Y cuando usted va a crecer, un día usted va a crecer, le van a gustar los hombres, pero usted tiene que hacer las cosas como Dios manda. Tiene que honrar a Dios, tiene que casarse. No tiene que dejar que nadie la ande besando, ni tocando, ni queriendo acostarse con usted, o queriéndole tocar su partecita, ni usted a un varón, ni un varón a usted. No importa si es niño, si es muchacho, o si es un anciano, o yo le decía a mi hija, o si es un familiar, no importa, porque a usted solo la tiene que tocar y acariciar su esposo cuando usted ya se case. Y entonces usted también va a tener sus hijos. Pero muchas veces no le decimos, no educamos a nuestros hijos. Y otro pícaro o pícara les enseña de manera morbosa. Quite el misterio sobre el tema. Cuando los hijos saben que sus padres les enseñan la verdad acerca del sexo, no tienen que preocuparse. No necesitan recurrir a historias sucias ni a la pornografía para satisfacer su curiosidad, ¿verdad? La educación sexual anima al niño a desarrollar actitudes bíblicas para toda la vida. La buena enseñanza lo protege de los problemas sexuales más adelante. De otro modo, la confusión sexual y los temores de la niñez estarán con él hasta su vida de adulto. Las malas experiencias sexuales en la niñez podrían producir patrones sexuales distorsionados en la vida. Y es que si por ejemplo usted no le enseña a la niña que no tiene que dejarse tocar de nadie, ¿verdad? Va a llegar otro y la va a empezar a tocar y le va a decir, déjate, que esto es normal, yo soy tu tío, o yo soy tu papá, o yo soy tu abuelo, o yo soy tu primo, y esto todos lo hacen. Entonces, como la criatura está ignorante porque usted nunca le la ha educado sexualmente, puede caer, o hoy se dan tantos casos de que niños son abusados sexualmente por hombres, ¿verdad?
1: Amen.
0: Ajá, y como usted no le ha explicado a su varoncito, para las que tienen, ¿verdad? Yo como no tengo... Pero cuando tenga le voy a explicar.
1: Amén.
0: Usted tiene que decirle, tiene que hablarle de su pene y decirle cuál es la función, por qué Dios le dio eso. Y que cuando él crezca, a él le van a gustar las muchachas, las hembras, y se va a casar. Y entonces va a tener relaciones sexuales y va a procrear hijos, ¿verdad? Pero porque el mundo les enseña otra cosa. Ya la depravación sexual, un hombre abusando de un niño, teniendo relaciones sexuales hombre con hombre, y le puede decir, esto es normal. Entonces, y como usted no lo ha educado, ya después el niño crece buscando hombres. Ajá. Y luego, cuando ellos ya entienden, algunos, y quieren y entienden que eso no, que es un desorden sexual, que es una depravación, ¿cómo les cuesta a ellos superar esos traumas y esas vergüenzas? Porque ya ellos sienten vergüenza y dicen, ¿por qué mi mamá o mi papá nunca me explicó eso? ¿Verdad? Hay que enseñarles nosotros, hay que educarlos sexualmente. Y la educación sexual cristiana ayuda a la persona también espiritualmente, fíjese, porque quita de la mente todas las interrogantes las ideas del mundo o de la sociedad, y piensa con fundamento en la palabra. Entiende que el sexo es algo santo en el matrimonio, que es algo honroso, así lo dice el Señor, ¿verdad? Y que hay maneras que sí que son depravadas fuera del matrimonio. Y que es normal tener una relación sexual, pero dentro del matrimonio. Y que uno de los propósitos sí es tener placer, pero más de placer es formar una familia. Es cumplir el deseo de Dios de procrear, de fructificar la tierra, como lo dice la palabra que hemos leído hoy. Entonces, la buena enseñanza protege a nuestros hijos de los problemas sexuales y conlleva un profundo respeto a Dios y a su propio cuerpo. Cuando se les educa sexualmente, ellos aprenden primero a respetar a Dios, porque hay que decirles que ese cuerpo es templo y morada del Espíritu Santo, ¿verdad? Y que tienen que cuidarlo. Y aprenden a respetar ellos mismos su propio cuerpo.
1: Amén.
0: Y pueden crecer sanos mentalmente y sexualmente. La buena enseñanza lleva a la persona a agradecer a Dios por el sexo y la manera en que Dios lo ha creado.
1: Amén.
0: Yo soy varoncito porque mi mamá me dice que yo soy varón. ¿Y por qué? Pues igual, y a los niños se les enseña. Yo recuerdo que cuando, porque miren, hoy en los programas de estudios de parvular ya viene todo eso, que hay que enseñarles a los niños. Pero lastimosamente hoy ahí también viene que dice, si tú eres un varón, naciste varón, pero quieres ser una niña, tú puedes ser lo que tú quieres ser. Y hasta pintan ellos ahí, vaya, aquí está un niño y una niña, pinta lo que tú quieres ser. Y si es varón y quiere ser niña, pinta a la niña. Mire, eso es tan terrible. Yo les decía a ellos, los varoncitos, y los ponía de pie, ellos son diferentes a las niñas. Primero, en el pelo. Y empezaba yo a explicarle. Y les decía yo, y como ahí estaba el dibujito, ¿verdad? Los dos niños desnuditos. Vaya, esto tienen los varones, ¿verdad? Y les preguntaba, ¿verdad? Que esto es lo que tienen, sí. Esto se llama pene. Y esto solo lo tienen los varones. Por eso son varones. Y les da risa a ellos, ¿verdad? En la clase. Vaya, y hoy parecen las niñas. Vaya, miren el pelito de las niñas, sus colitas, miren qué chula las niñas. Vaya, y ellas no tienen pene, ellas tienen vulvita. Y así se llama. Y no le van a decir. Porque qué palabras tan feas que le dicen a las partes íntimas de la niña y del niño. Y muchas veces en el hogar los mismos padres cometen ese error. No, dígale las cosas el nombre y enséñele a sus hijos que así es y que eso es lo normal, porque así se llaman esas partes. Y hay que explicarles a ellos todas las cosas para que no les vaya. Porque hoy estas cirugías se hacen. La ciencia está avanzada y pervertida. Hoy dicen que hay hombres que se pueden arreglar. Yo no sé cómo hacen. Y así está el mundo hoy. Ajá. Hasta se operan. ¿Por qué? Porque no están contentos con cómo Dios los hizo. Pero eso sucede porque hace falta que se eduque en el hogar sobre la sexualidad. La educación sexual contribuye a que el niño confíe también en sus padres. Si sus padres son sinceros y les ayudan a entender los temas sexuales, los niños aprenden a confiar en sus padres en muchas otras cosas. Dar educación sexual en el hogar es como sacar la hierba mala del jardín. La buena enseñanza en el hogar quita las raíces de ideas pecaminosas que llegan a los niños por medio de películas, amistades, revistas y periódicos, y hoy los teléfonos, las redes sociales. La educación sexual en el hogar ayuda a los niños a comprender que dar a luz es algo santo y es algo normal. Los niños deben sentir que tener hijos es correcto, porque el mundo les está enseñando que no tengan hijos, que no sean bobos. Pero Dios ha dicho que hay que tener hijos, y eso lo dice la palabra del Señor, y que los hijos no son un... Hoy están aprendiendo, las generaciones nuevas están aprendiendo que los hijos son una carga, que son un estorbo. ¿Y dónde dice eso la Biblia? Dígame usted. ¿Y qué hacen los papás y las mamás diciéndoles a sus hijos? No vayan a tener hijos. Algunos dicen, no te cases. ¿Qué es eso? Eso va contra la palabra del Señor.
1: Amén.
0: No tengan hijos. Porque miren que la vida aquí, que allá, que no sé qué. Deme el fundamento bíblico sobre el cual usted está educando así a sus hijos. Usted tiene que decirle lo que dice la Biblia, que honroso es en todo el matrimonio y el hecho sin mancilla. Que la relación sexual en el matrimonio es algo santo, es algo puro, es algo agradable. Es algo con propósito.
1: Amén.
0: Que honra a Dios cuando se hace así. Y que si quiere tener relaciones sexuales, tiene que casarse primero. Y que tiene que saber que cuando se casa y cuando tiene relaciones sexuales, tiene que saber que si está teniendo vida sexual activa, en cualquier momento puede venir un hijo. Porque, o sea, es que mire, estamos tan torcidos hoy. Y créame que a mí me da cólera, lo voy a decir. Porque mujeres casadas, y le estoy hablando de mujeres conocedoras de la palabra, que dicen que son hijas de Dios, y asustadas cuando salen embarazadas. He visto mujeres que lloran. Cuando se dan cuenta, no de contenta, ¿no? Porque también he visto unas que lloran. De contenta. Yo, por ejemplo, de contenta he llorado. Pero lloran porque yo cuando quería. Y entonces, pues, el que no quiere hijos que se abstenga de tener relaciones sexuales. ¿Sí? Y que la Biblia dice que los hijos no son estorbo. Yo no he hallado un versículo en la Biblia que diga que son estorbo. Yo he hallado, búsqueme ese versículo, porque no sé si di mala cita. Herencia de Jehová son los hijos. Dice la Biblia, el Salmo, pero se me ha escapado, ¿qué número es? Cosa de estima el fruto del vientre. Es el Salmo 127, es 127:3. Entonces, eso es lo que la Biblia es, el manual que, o la guía que usted como padre y madre va a ocupar para educar a sus hijos sexualmente y para que vean las cosas a la luz de la palabra, no a la luz del mundo, no como Satanás está distorsionando todas las cosas en cuanto a lo sexual. Lo encontró. Léamelo, por favor.
1: ¿Qué dijo Salmo?
0: 127:3.
1: He aquí, herencia de Jehová son los hijos, cosa de estima el fruto del vientre.
0: Ahí está. Ahí está el fundamento, y no podemos enseñar otra cosa. Si somos hijos de Dios, ¿verdad? Y queremos un hogar bendecido, una familia que honre a Dios. Eso tienen que saber nuestros hijos y decirles cuando... Pues tengan ustedes sus hijos, o sea, estás embarazada, hay que darle gracias a Dios porque es una bendición, los hijos Amén. Son una bendición. No le digas son un estorbo, son un atraso, no. La educación sexual en el hogar ayuda a los niños a comprender, bueno, ya les dije que dar a luz es algo santo. Y que Dios planeó que toda criatura, hasta los animalitos, tiene que producir de su misma especie, ¿verdad? La educación sexual ayuda al niño a sentirse satisfecho con su propia sexualidad y a valorar a las personas del sexo opuesto, ¿verdad? A respetar a cada persona. La educación sexual ayuda a proteger a los niños del abuso sexual. Lo que yo les mencionaba, cuando usted los ha educado sexualmente, cuando ellos ven algo que no es normal que una persona, ellos rapidito corren y rapidito nadie los va a engañar porque ellos saben, porque ya usted los educó sexualmente desde pequeño. Las personas que abusan sexualmente de los niños se aprovechan de la ignorancia de ellos, porque papá y mamá no los ha educado sexualmente. Si el niño tiene un conocimiento básico, es más probable que acuda a otro adulto para pedir ayuda cuando se sienta amenazado sexualmente, ¿verdad? Ya sea por otro niño o por otra niña. Yo hace poco estaba viendo un video de una niña aquí, que un compañerito la quiso tocar y le cuenta a la mamá. Y ella dice, pero yo no me dejé, mamá, porque tú me has enseñado que nadie, pero la niña así como la niña, nadie me tiene que andar tocando. Entonces, es cuando hay una educación sexual, pero cuando no se les educa y no se les dice nada, allá el mundo va a hacer con nuestros hijos lo que quiera y Satanás se va a aprovechar. Y usted, por favor, salga ya de eso, que no le dé pena. Hoy no nos podemos dar ese lujo de no hablar de esos temas con nuestros hijos, porque no los educa sexualmente, pero les da un teléfono a usted. Y ahí ellos ven y oyen cosas sexuales, porque hoy yo me quedo sorprendida. Hace poco andaba buscando una película para niños y viera que me costó encontrar una porque siempre, ahí están las escenas de sexo. Ajá, ahí va el morbo, ahí va la depravación sexual. Lo primero que vi en una es que un pajarito dice que se acaba de dar cuenta que está en el cuerpo equivocado. No, dije, ahí nomás. Esta no califica. ¿Por qué? Porque eso es lo que Satanás hoy les dice a los niños desde pequeños. Naciste en el cuerpo equivocado. Vos tenés que ser niño. No sé si tenemos comentarios
1: ahí. Amén. Ahí está mi cuñada Rosalba Chicas de Melgar. Dice: bendiciones, amados. Amén. También mi hermana Aminadad Caravantes ha dejado sus reacciones ahí, sí. Su carita. Dios bendiga a mi hermano Aminadad Caravantes, que es fiel oyente de Radio Vida Nueva. También mi hermana Sandra Arely García dice: bendecido día, mis amados hermanos, bendito Dios por el consejo de la palabra.
0: Amén.
1: Dios les bendiga.
0: Amén. Entonces, hablar del sexo, ya para terminar, es difícil a veces para los padres, porque lo consideran que es algo privado, que es algo penoso, pero es importante, ¿verdad? Enseñémosles a nuestros hijos que ellos aprendan a ver el sexo como Dios lo ve y como Dios lo diseñó, no como algo de picardía, sino como algo santo, que Dios lo hizo con propósito para que ellos nacieran, ¿verdad?
1: Amén.
0: Ajá. Y para que cuando ellos crezcan también puedan tener sus hijos y puedan tener una familia así bonita como la que hoy tenemos. Y que si Dios da varoncitos, gloria a Dios, y que si son niñitas, y que el niño aprenda a respetar a las niñas y las niñas a los niños y a cuidarse. Enseñémosles todas las cosas, expliquémosles a nuestros hijos, ¿verdad? Eduquémoslo sexualmente, por favor, se lo pido, eduquémoslo, porque el mundo no pierde tiempo y nuestros hijos se nos van a perder. Y cuando ya grande, de repente usted nunca le habló a su niña nada de sexo, y de repente, hoy en las noticias salen niñas hasta de 9 años, porque hay niñas que desarrollan de 9 años, de 10 años, ahí llegan a la casa embarazadas, ¿verdad? Y la mamá asustada y brava, pero la educó usted sexualmente, le enseñó todas las cosas, ¿verdad? Hay que cuidar a nuestras niñas y a nuestros niños.
1: Amén.
0: Hay que cuidar los hijos que Dios nos ha dado. Si a usted le ha bendecido este tema, compártalo con alguien. Amén, hermana Margarita Cáceres, dice preciosa enseñanza. Amén, gloria sea al Señor. Así es de que quedamos hasta acá. Que Dios le bendiga y seremos la próxima si Dios lo permite.
1: Amén.
0: Bendiciones.

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5: La mayor expresión del amor de Dios la encontramos en San Juan 3:16. Porque de tal manera amó Dios al mundo que dio a su Hijo unigénito para que todo aquel que en él crea no se pierda, mas tenga la vida eterna. Jesús es la mayor expresión del amor de Dios. Él se hizo carne, habitó entre nosotros y estuvo dispuesto a ir a la cruz para que recibamos hoy su amor y el perdón de nuestros pecados, para que podamos vivir con Él por toda una eternidad. Pero recuerda que eres tú quien debe elegir. Tú decides si aceptas o no el mayor regalo del amor de Dios.
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Muy buenos días, amados hermanos, amigos que están allí sintonizándonos desde las 5 de la mañana. Les saludamos y les bendecimos desde cabina de Radio Vida Nueva en este día viernes 29 de mayo. Las 8 con 23 minutos, 8 de la mañana con 23 minutos. Continuamos compartiendo más música mientras que usted se va reportando. Vamos a dejar el siguiente bloque de cantos mientras que usted se va reportando, va activando los números de cabina.

Continuamos, amado hermano, seguimos compartiendo más música. Recuerde, a las 9 venimos con el espacio Caminando en Fe. 21 minutos lo separa de las 9 de la mañana, 21 minutos, y vamos a llegar a las 9 de la mañana. Seguimos compartiendo más música en este día. Continuamos gozándonos, les saludamos desde cabina de Radio Vida Nueva hasta donde usted los permita llegar.

Lo separa 8 minutos, 8 minutos para las 9 de la mañana. Nos quedamos con este último canto, luego venimos con el espacio Caminando en Fe. Ahí le invitamos a que mantenga la sintonía de Radio Vida Nueva 106.1 FM y se goce con el siguiente espacio. Seguimos con este bonito canto, música de Rabito, esperando sea de bendición a su vida.

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8: ¿Y quién es aquel que os podrá hacer daño si vosotros seguís el bien? 1 Pedro 3:13.
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9: Son las 8:58.
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Perdonar es una acción, es una actitud, es una decisión que tú tomas sabiendo que fuiste ofendido. Es interesante esto, porque Cristo no se bajó de la cruz a esperar que ellos se humillaran para

Dile a alguien: Dios puede restaurar todas las cosas. A veces las cosas están tan dañadas que nosotros tendemos a pensar que no hay forma de que puedan ser restauradas. Miramos el derrumbe, miramos cómo se destruyó tanto las cosas, que determinamos, creyendo que no hay esperanza para nuestra restauración. Se pierde el negocio, se pierden cosas. No nos perdemos nosotros de milagros, pero tendemos a permitir que las situaciones adversas, las cosas que perdimos en el pasado, relaciones, negocio, nuestra vida espiritual, personas que están descarriadas, desanimadas, que creen que su relación con Dios no puede ser restaurada porque en su debilidad y en su pecado hicieron tantas cosas que dicen: no hay forma de yo volver a tener la confianza de Dios en mi vida. Y Satanás aprovecha esa situación para decirnos: tú tienes razón, ya no hay esperanza para ti ni para tu casa. Y a algunos Satanás le dice: vete a la droga, a otro date un tiro, a otro ahórcate. Satanás siempre va a buscar la forma de sacarte del juego. Y creemos que por el hecho de que hemos perdido tantas cosas, no puede ser restaurada por Dios. Sin embargo, las Escrituras nos muestran un Dios piadoso y misericordioso, a un Dios que puede extender las manos sobre nosotros para restaurar lo que ya se perdió y para restituirnos cosas que pensamos que no hay forma de recuperarla. David en un momento perdió su familia, perdió todo. Sin embargo, Dios le dijo: sigue a los que secuestraron tu casa, tus hijos, tu familia, los que se llevaron todo, porque yo te lo devolveré todo. Y la Biblia dice que Él lo recuperó todo, desde lo más pequeño hasta lo más grande. Tenemos un Dios listo para darnos la estrategia, la fuerza, el ingrediente, el poder, la idea de cómo recuperar y restaurar todas las cosas que están perdidas. Dios puede restaurar todas las cosas en tu vida y en mi vida. Si todavía estás viva y vivo, es una evidencia de que Dios contigo no ha terminado. ¿Alguien puede alabar a Dios? Vamos, dele fuerte el aplauso a Dios. Dile a alguien: Dios lo puede restaurar todo. Es muy triste ver cómo queda la tierra después de una fuerte sequía. Lo han visto. Y es maravilloso observar el proceso de restauración cuando vuelve la lluvia a caer y a correr sobre esa tierra. Han visto esas tierras áridas y secas que parece que ya no volverá a crecer nada. Y de pronto las nubes comienzan a surgir y los truenos y los relámpagos, y comienza a caer agua sobre esa tierra. Y esa tierra árida y seca, improductiva, estéril, de pronto comienza a producir árboles y vegetaciones. Así Dios puede restaurar. Cuando en nuestras vidas hay daños y heridas en el corazón, debemos acudir a Dios. Él es el mejor médico y puede restaurar lo que ha sido dañado. Por eso Jesús dijo: he aquí, yo hago nueva todas las cosas. Dios es excelente tomando lo inservible y hacerlo servible. Dios es poderoso restaurando matrimonio derribado y arruinados, o dando una relación. Él es el que puede cambiar todas las cosas. Y la historia que le quiero contar hoy nos habla de Lázaro, el amigo de Jesús. Marta y María y Lázaro eran hermanos. Y en la casa de estos tres hermanos, Jesús pasaba mucho tiempo. Cada vez que él iba a Betania, se quedaba en esa casa. Él era atendido por ellos. Ella le cocinaba, lo atendían. Él era bien recibido con sus discípulos.
Y esta relación cautivó un amor profundo de ambas partes, de tal forma que Jesús amaba a Lázaro, amaba a Marta y amaba a María. Eran sus amigos donde él podía pasar tiempo. Y en un momento él sale a hacer la obra de Dios. Y la historia nos cuenta que Lázaro enferma. Enfermó Lázaro. Y a causa de esa enfermedad, el amigo de Dios muere. El amigo de Dios muere. No estamos, no creas que porque eres amigo de Dios no vendrán cosas malas a tratar de destruirte. Dios te va a ayudar, pero Satanás va a levantar cosas que van a tratar de destruir tu vida y tu relación con Dios. ¿Sigo o paro? Aleluya. ¿Cuánto bendicen a Dios? Y Lázaro muere. Cuando a Jesús le dicen: tu amigo está enfermo, ven y sánale. La Biblia dice que él se queda unos días más. Y es incomprensible lo que él hace. Él se queda hasta que Lázaro se muere. Porque él tenía un plan que no era, que no incluía sanidad, sino resurrección. Pero eso no lo sabía Marta ni María. Cuando a veces tú le estás pidiendo a Dios algo, y él dice: no te puedo dar eso, porque yo tengo algo mejor para ti. Cuando Dios decide hacer las cosas a su manera y no a la tuya. Cuando Dios decide que es de una forma que lo va a hacer y no de la forma que tú lo quieres que Él lo haga. El punto que la historia dice que Lázaro muere. Y Jesús llega 4 días tarde para la mente humana. 4 días tarde con Lázaro ya en la tumba. Ya ustedes han oído la historia que estaba putrefacto, podrido, ya estaba muerto. Sus órganos no respondían, su sangre se había corrompido. Era un verdadero muerto. 4 días muerto. Y Jesús llega a la aldea y al ver a los judíos, a Marta y a María llorando, se conmovió en espíritu y se turbó en su parte humana. Se turbó. ¿Ve? Cualquiera puede turbarse. El detalle es no dejarse mover por la turbación. No accionar por la turbación, sino por la fe. Se turbó y dijo: ¿dónde le pusiste? Y le dijeron: Señor, ven y ve dónde está Lázaro. Y el verso más corto, uno de los versos más cortos de la Biblia, dice: Jesús lloró. Tenía emociones. La familia de Lázaro estaba compuesta por Marta, María y Lázaro. Vivían en Betania y Jesús le amaba porque pasaba mucho tiempo en su casa. La Biblia nos dice que Jesús fue conmovido y lloró. Y podemos ver la humildad del Señor cuando la Escritura nos dice que Jesús tenía hambre, sueño, se cansaba y también lloraba. Pero eso él puede comprender. Por eso puede comprender nuestras necesidades y nuestras debilidades, porque fue tentado en todo, mas no pecó. Cuando tú te acercas a Jesús, no te estás acercando a un ángel. Una de las diferencias entre un ángel y Jesús es que él vivió en un cuerpo que un ángel nunca ha vivido. Gracias por su entusiasmo. Él comprende tus lágrimas, Él comprende tus emociones, Él comprende tu lloro, Él comprende tus debilidades, Él comprende tu tristeza, Él comprende tu turbación, porque Él se turbó, Él lloró, Él le pidió a Dios: quita de mí esta copa sin que yo la beba. Tú no estás tratando con un ser 100% celestial que no entiende tu humanidad. Él vino y habitó en un cuerpo humano. Él se cansaba, Él tenía hambre, él tenía sueño, él lloró.

Él sabe, Él me entiende. Él comprende cuando te ha angustiado, porque Él se angustió. Oh, gloria, ten confianza que el Cristo que tú le sirves, Él te entiende. Él comprende. Aprendió obediencia. No te creas que Él está por allá en un trono tan ocupado que no puede verte.

quien te comprenda. Jesús te entiende. Él conoce nuestra frustración. Y por eso podemos ir con confianza ante Él. Porque Él nos dará la fuerza y el aliento. Él nos va a consolar para que prosigamos el proyecto, el plan de Dios en nuestras vidas. A veces uno sale de esa campaña, yo salgo de esa campaña cansado de invertirme en la predicación y en la gente. Y a veces llego y me tiro de rodilla y me duermo, que cuando vengo a abrir los ojos ya son las 4 de la mañana. Y dije: Señor, no oré, me dormí. Pero Él sabe que estaba cansado. Y al otro día siento el poder fluir más fuerte, porque por lo menos me dormí de rodilla. Es mejor dormir de rodilla que dormir en la cama. Por lo menos hicimos el intento. En una ocasión yo fui a dar una campaña a mi país y tuve que ir de un extremo a otro extremo en el día a llevar unos aparatos a la radio. Cuando regresé a las 8:30 más o menos de la noche. Por más que empujé el carro, parecía Pedro Picapiedra, andaba con esos carros que tú le soplas y se van. Yo creo que corría más que el bendito carro. Pero llegamos por fin. No me dio tiempo ni echarme agua. Solo tirarme la ropa encima, cansadísimo, sin poder casi hablar, y el estadio lleno. Yo dije: Dios mío, no puedo predicar de este cansancio. Y solo dije: Jesús, ayúdame que estoy cansado. En el estadio, eso fue todo para que el poder de Dios sacudiera el estadio entero. La muerte de Lázaro fue sorpresa para María, para Marta. No esperaban que Lázaro muriera. Pero le llegó la circunstancia. Y en el verso 21 del capítulo 11 de Juan, Marta le dijo: Señor, si hubiese estado aquí mi hermano no hubiese muerto. Y cuando María llegó a donde estaba Jesús, al verle se postró a sus pies diciendo: Señor, si hubiese estado aquí mi hermano no hubiese muerto. Escuche, las dos dicen la misma cosa. Es interesante ver que primero Marta le dice: si hubiese estado aquí mi hermano no muere. Y luego viene María la adoradora y le dice: si hubiese estado aquí mi hermano no muere. Lo que nos deja ver que ella habían hablado y concluido que si Jesús hubiese estado ahí, su hermano no muere. Su mente estaba totalmente limitada y su fe. Creían que Jesús solo podía sanarle, pero no sabían que Jesús podía resucitarle. Si hubiese estado aquí, mi hermano no muere. Marta era la mujer activa en casa, ocupada con muchos quehaceres, y María era quien escuchaba la palabra de Jesús. Pero ambas estaban pasando por una crisis de fe. Y a veces los problemas tratan de derribar nuestra fe. Las circunstancias, las cosas adversas a las que nos enfrentaremos. El objetivo de Satanás cuando provoca problemas no es destruir tu cuerpo, es destruir tu fe. No es destruir solo tu finanza, es destruir tu fe. Y te vas a enfrentar a problemas que van a desafiar tu fe y tu confianza en Dios. Y es ahí donde debe de amarrarte a Dios y creerle por encima de lo que no ves, de lo que no sientes y de lo que no oyes. Tu fe tiene que estar por encima de cualquier circunstancia que esté viviendo. Porque hay cosas que solamente por la fe la podrás superar. Hay cosas que con dinero la puede comprar, pero hay cosas que la fe la que la puede lograr. Por eso

Sigo paro. No puedes dejar que los problemas debiliten tu fe. Póngame atención, por favor. No puedes dejar que las circunstancias debiliten tu fe. No puedes permitir que los críticos te hagan dudar del llamado de Dios para ti. No puedes permitir que la gente que no le da la gana de creer en lo que Dios te ha dado te haga dudar de lo que Dios te ha dado. No puede dejar que la gente que no cree en lo que Dios te ha dado te haga dudar de lo que Dios te ha dado. Por encima de toda adversidad, por encima de los brujos, por encima de los hechiceros, por encima de la brujería, por encima del infierno, mantén tu fe en Dios, porque el que confía en Dios no será avergonzado. Gracias por su entusiasmo. No lo yo, lo voy a repetir. El que confía en Dios no será avergonzado. Alguien alabe la gloria de Dios. El que confía en Dios no será avergonzado.

sanar por la fe. Vas a volver a tener la relación con Dios que anhela. Quítame el poco dinero que yo tengo. Quítame el carro, quítame la casa, quítame lo que tú quieras, solo déjame la fe. La fe hace que lo recupere 10 veces más. Marta y María dejaron que su fe se afectara. La circunstancia, la adversidad, Sama, que estaba enfrentando María y Marta, no era fácil. Su hermano estaba muerto. Tal vez era el sustento de su casa. Sigo paro. Era el hombre el que hacía la parte fuerte de la casa. Ya no estaba. Y su fe se tambaleó. Es lo que va a tratar de hacer el diablo contigo. Cuando enfrentes problemas que desafían tu fuerza y te das cuenta que tú no puedes. Cuando hay problemas ante los cuales te sientes impotente y dices, no hay forma de yo resolver esto, no tengo fuerza. Satanás va a trabajar para que tu fe se tambalee, para que dude de lo que Dios dijo que va a hacer. Pero hoy el Espíritu Santo te trajo para decirte, mantente creyendo. Cuando Jairo recibe la terrible noticia que le hizo temblar los huesos, porque hay noticias que te hacen temblar los huesos. Yo recibí una, Jacqueline, a las 12 de la noche. Y tú sabes cuál era, que los huesos me temblaron. Me temblaron. Y el frío se empoderó de mí. Y dije, Dayana, no, la cosa no es tan bien. Esto es una señal. Y dije, me siento impotente. Habrá situaciones que te harán temblar. Pero ¿sabe qué te digo? Que te tiembla el cuerpo, que te tiembla la carne, pero que no te tiemble la fe. Mantén tu fe en Dios, aunque

en el Dios más poderoso. Jairo le temblaron los huesos cuando le dijeron: tu hija ya no tiene que molestar al maestro, ya no está enferma, está muerta. Y Jesús, frente a una noticia tan catastrófica, le dice: solo cree, no tema, solo ten fe. Y hizo que Jairo dejara de creer por sanidad para creer por resurrección. Dile a alguien que no tiemble tu fe. Alguien diga amén, que no tiemble tu fe. Que los problemas no sacudan tu fe. Mantén tu fe en Cristo Jesús. A su nombre. A su nombre. La palabra de Jesús para ambas, que estaban pasando por una crisis de fe, fue esta: quiten la piedra. Verso 39, Jesús le dice: Marta y María, llévenme a donde está enterrado mi amigo. Y cuando llegó allí, le dijo: quiten la piedra. Sigo paro. Marta, la hermana del que había muerto, le dijo: hiede ya, Señor. Su fe no daba para la resurrección, solo para la sanidad. Pero esa muerte de Lázaro le iba a incrementar la fe. A veces las cosas que está viviendo no es para destruirte, sino para incrementar tu fe. Para que sepa que tu Dios no solo hace lo que tú has visto, que Él va a hacer lo que tú no has visto. Dale un aplauso a Dios. Fuerte, fuerte. Fuerte, fuerte, fuerte. Dile a alguien: viene un incremento de fe para ti. Tu fe va a crecer por el problema que estás viviendo, porque vas a ver la mano de Dios como nunca jamás la has visto en tu vida. Yo no sé lo que estás viviendo, pero tu fe va a crecer. Lo que Dios está a punto de hacer te hará confesar que para Dios nada es imposible. Quiten la piedra. Pero Señor, ya hiede, quiten la piedra. Alguien alaba la gloria de Dios. Lleva 4 días muerto, Señor. Yo sé, lleva 20 días, no importa. Quiten la piedra, quiten la piedra. Cuando dice ya hiede, y cuando dice lleva 4 días muerto, nos deja ver cómo Marta ya había renunciado a cualquier posibilidad ante esta situación. Cuando ella dijo ya hiede y tiene 4 días muerto, ella está expresando: ya yo dejé ese caso ahí. Ella renunció a toda posibilidad de restauración y de vida. ¿Cuántos de los que están aquí, el caso es tan difícil que llegaron al punto de renunciar a toda posibilidad de ver una solución? Amén. Ah, bueno, gloria a Dios. Pero Dios te dice hoy: no renuncia a la posibilidad de ver una restauración. Ante tus ojos naturales se ve imposible, pero no sea como Marta, no renuncie, porque ante ti está Jesús y para Él todas las cosas son posibles. Cuando enfrentamos cosas imposibles para nosotros, tendemos a renunciar a la posibilidad. Por lo imposible, renunciamos a la posibilidad. Porque comenzamos a vernos y a ver las cosas en nuestras fuerzas y en nuestra capacidad. Y nos olvidamos que de Dios es el poder. Y reaccionamos ante situaciones adversas de forma inadecuada. Algunos le reclaman a Dios por la crisis. ¿Por qué lo permite? Otro,
culpar a otros de su situación, o abandonar la esperanza, ¿ah? O concluir, ya no hay posibilidad alguna, se murió esto. O concluir, ya ha pasado mucho tiempo, Dios no va a hacer nada al respecto. O cuestionar el poder de Dios. Porque algunos de los judíos, escuche esto y ponga ojo, de los que estaban al lado de María y Marta, dice: ¿no podía este que abrió los ojos de los ciegos hacer también que este no muriera? Es increíble que el ministerio de Jesús estaba siendo cuestionado por personas que no entendían. Pero este que abrió los ojos a los ciegos y que sanó enfermos, no podía sanar a este para que no muriera. La gente cuestionaba a Jesús porque no entendía el proceso de Dios. Cuando eres llamado a un ministerio, no te va a librar de personas que van a cuestionar tu ministerio y la forma de tu actuar y moverte. Vas a ser cuestionado. Hoy hay personas dedicadas a burlarse de las expresiones que el cristiano expresa cuando son tocados por el Espíritu de Dios. Algunos mueven la cabeza y lo comparan con un rock and roll. Oiga, qué bajeza y poca espiritualidad de esa persona. Otros le dicen: mira cómo lo tumban, y es una burla. Y esto va más allá de burla. Esto va más allá de una risa. No se ría, esto va más allá. Esto es una trama del diablo para desanimar al cristiano a que no siga creyendo por la manifestación del poder de Dios. Hace rato que yo rompí con el mundo. Pablo dijo: yo no le debo nada al mundo, ni el mundo me debe nada a mí. Alguien tiene que alabar la gloria de Jesús en esta mañana. Cuestionaban a Jesús porque no hizo la cosa en el tiempo de ellos. ¿Me siguen? Y este no podía sanar, ¿ah? Pero no podía ser Dios que este hombre no se muriera. No podía Dios evitar este accidente. No podía Dios decirme que me iban a robar. No podía Dios decirme esto. Y a veces queremos cuestionar la forma soberana de actuar y de operar de Dios. Termino. Es muy importante tener en cuenta que la palabra Betania, donde estaba Lázaro, significa casa de canción y casa de aflicción. Oye, paí. Casa de canción y casa de aflicción. Tú decides cómo quieres vivir. Si en la casa de aflicción o en la casa de canción. La decisión la tomas tú. Aleluya. Tu reacción o tu acción frente a la circunstancia.

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3: En el amor no hay temor, sino que el perfecto amor echa fuera el temor, porque el temor lleva en sí castigo, de donde el que teme no ha sido perfeccionado en el amor. 1 Juan 4:18.
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9: Son las 10 en punto.
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Muy buenos días. Buenos días, hermana. Buenos días, hermano. Estimada amiga y amigo. Buenos días. Qué privilegio tan grande poder encontrarnos aquí por medio de Radio Vida. Entonces, para nosotros es una bendición tan enorme poder llegar a su hogar, a la intimidad de su hogar, porque de verdad no hay otra forma en que poder, como poderle decir. Así que gracias por dejarnos entrar. Muchas personas tienen su radio encendido, algunas personas pues usan su teléfono y ahí nos están oyendo. Espero que este programa sea de bendición para ustedes, ya que mi Dios hasta hoy pues nos permite estar con gozo, porque no es a la fuerza, estamos voluntariamente llevando el mensaje de salvación a las almas que cada día, cada momento se pierden. Y es una gran oportunidad para nosotros poder predicar la palabra del Señor, ya que podemos hacerlo, ya que Dios nos da la oportunidad, ya que Dios nos ha dado la vida y nos regala esta bendición económica para poder pagar estos programas. Y si usted, ya que mencionamos esto, si usted en su corazón quiere regalarnos una ofrenda especial para Radio Vida Nueva, para pasar programa, pues bienvenida. Y el Señor promete multiplicar las bendiciones en su vida. Cuando nosotros damos, es porque Dios nos ha dado. Y cuando nos pide, es porque nos quiere dar. Así dice un himno. Y todo de verdad es una realidad. Mi estimada hermana de distintas iglesias, de distintas sectas evangélicas, reciben esta mañana saludos. Le apreciamos mucho, le estimamos, porque vale la pena que entre nosotros podamos tener ese amor de Dios, esa expresión de alegría para cada una de ustedes. Gócese, hermana, en esta mañana, juntamente conmigo, al estar el día viernes a las 10 de la mañana hasta las 11, ahí en su casa. Saludos en el nombre del Señor. Abrazos en Cristo Jesús. Fortalezcas en Dios, hermana. Anímese cada día. Usted misma, no espere que otra le ande diciendo: hermana, adelante. Goces, se alabe, aunque podemos tener personas que nos estimulen de esa manera. Pero nosotros mismas quizás animémonos y fortalezcámonos y seamos valientes en la lucha en que hemos emprendido. Acuérdese, hermana amada, que usted no está sola. Yo no estoy sola. Mi Dios me ha prometido estar conmigo. Y es por eso que estamos en esta mañana, para presentar este programa, para estar con usted, para orar juntas, para leer juntas la palabra del Señor. Y si usted no puede leer, pues tiene su oído allí atento para escuchar el consejo de la palabra. Para mí, hermanas, siempre es un gozo grande poder presentarme en Radio Vida Nueva. Quizás fallamos muchas veces, no venimos, porque siempre hay atrasos, siempre hay cosas que estorban, hay dificultades que de verdad no las podemos vencer. Pero aquí estamos. El Señor nos regala más días de vida y podemos dedicarlos para nuestro Dios. Saludos y abrazos en Cristo Jesús. Vamos a
tener un momento de oración al Señor, también de lectura de la palabra de Dios, pues vale la pena que nosotros recordemos la palabra de Dios, que en nuestros corazones haya deseos de leer la palabra del Señor. Hermana, y si usted no tiene deseos, platique con Dios y dígale: Señor, ¿cómo hago para, o dame tú ese anhelo, ese deseo para leer la palabra? Porque créame que si usted no lee la palabra del Señor, no está dando frutos. Si usted no lee este libro precioso que tenemos en nuestras manos, a veces hay hasta 3 Biblias en la casa, y no abrimos ese, es un tesoro, hermano. Fíjese que en el Salmo 103 dice, usted puede repetir conmigo esta mañana, si no tiene una Biblia ahí para tomarle sus manos y poderla leer, usted puede repetir conmigo en esta mañana y decirle a su propia alma, en el Salmo 103, bendice, alma mía, a Jehová, y bendiga todo mi ser su santo nombre. Bendice, alma mía, a Jehová, y no olvides ninguno de sus beneficios. Imagínese qué preciosa palabra. Él es quien perdona todas tus iniquidades. Gloria al Señor. El que sana todas tus dolencias. El que rescata del hoyo tu vida. El que te corona de favores y misericordias. Dios es el que saca de, el que sacia de bien tu boca, de modo que te rejuvenezcas como el águila. Jehová es el que hace justicia y derecho a todos los que padecen violencia. Sus caminos notificó a Moisés, y a sus hijos, y a los hijos de Israel, sus obras. Misericordioso y clemente es Jehová, lento para la ira y grande en misericordia. No contenderá para siempre, ni para siempre guardará el enojo. No ha hecho con nosotros conforme a nuestras iniquidades, ni nos ha pagado conforme a nuestros pecados. Porque como la altura de los cielos sobre la tierra,

0: cuánto está lejos el oriente del occidente, hizo alejar de nosotros nuestras rebeliones. Como el Padre se compadece de sus hijos, se compadece Jehová de los que le temen, porque Él conoce nuestra condición, se acuerda de que somos polvo. El hombre como la hierba son sus días, florece como la flor del campo, que pasó el viento por ella y pereció. Y su lugar, gloria al Señor, no la conocerá más. Mas la misericordia de Jehová es desde la eternidad y hasta la eternidad sobre los que le temen, y su justicia sobre los hijos de los hijos, sobre los que guardan su pacto y los que se acuerdan de sus mandamientos para ponerlos por obra. Jehová estableció en los cielos su trono, y su reino domina sobre todos. Bendecid a Jehová, vosotros sus ángeles, poderosos en fortaleza, que ejecutan su palabra, obedeciendo a la voz de su precepto. Bendecid a Jehová, vosotros todos sus ejércitos, ministros suyos, que hacéis su voluntad. Bendecid a Jehová, vosotros todas sus obras, en todos los lugares de su señorío. Bendice, alma mía, a Jehová. Aleluya. Bendice, alma mía, a Jehová. ¿Cuántas veces usted le ha dicho a su alma así, de esa manera, estimada hermana? Ojalá que lo haga seguido, porque es necesario exhortarnos nosotras mismas y decir, alma mía, o decirse su nombre, alaba a Jehová, porque Él es bueno. Bendecida Jehová, porque Él es misericordioso. ¿Cuántas de nosotros a veces le decimos a otra persona, o queremos que otra persona alabe al Señor, y nosotros no lo hacemos? Pero la palabra del Señor nos enseña que debemos, el gran salmista dice allí, alma mía, bendice a Jehová, no te olvides de los beneficios que has recibido. Acuérdate, Él es el que te corona de favores y misericordias. Él es que sacia de bien tu boca. Él es el que te rescata del hoyo tu vida. Le estamos recordando en esta mañana, hermana y hermano, la palabra del Señor tan perfecta, tan preciosa, tan llena de compasión para el ser humano. Y el ser humano se hace el que no tiene necesidad. Ensordece sus oídos. enceguece su mente, su vista, para leer la palabra y poder sustentar así su vida espiritual. Aleluya. Que Dios bendiga a cada mujer en esta mañana. Quiero que escuchemos unas alabanzas. Tenemos unas dos ahí por la hermana Albita. El Rey ya viene. Y el otro, Jesús de Nazaret. Escuchémosla.
1: Y glorificamos.

Muchas gracias, hermanas y hermanos, estimados oyentes. Gracias por estar ahí pendiente siempre de este programa Mujeres Sirviendo a Jesús. Yo creo que no hay solo mujeres, sino que hay grandes hombres sirviendo a Jesús. Pero especialmente nos dirigimos a esas mujeres valientes y esforzadas. Mujeres fuertes que están en la lucha continuamente, todos los días, haciéndole frente, paradas en la brecha, clamando a ese Dios tan bueno con nosotros. Quiero llegar hasta Estados Unidos por si al caso nos están escuchando ahí unas mis hermanas, Daisy Rugamas y Judith Rugamas. Para ellas un abrazo, saludos a todas mis sobrinas ahí, Elda y Brenda, William, bendiciones para todos, oramos al Señor que todo esté bien y que podamos ser fuertes, valientes en la lucha que tenemos, que hemos emprendido con Cristo Jesús. Acuérdense que no estamos solos, estamos con Cristo. Saludos a todas las personas que nos ven por

Facebook también. Que nos ven allí en sus teléfonos y se unen a nosotros a este gozo de estar anunciando las buenas nuevas de salvación. Tenemos un tiempo de oración al Señor. Si usted pues está ahí padeciendo de alguna enfermedad, aquí está el gran Dios, el cirujano. Aquí está el sanador. Aquí está el personaje que salva las almas también. El que hace maravillas. El que dice la Biblia que con su poder el mar se abrió. Con su gran poder hizo maravillas. La Biblia dice, y yo lo creo, y si usted le cree, pues gracias al Señor, estamos de acuerdo, que no estamos solos. El Señor dijo, clama a mí, y yo te responderé. Y te enseñaré cosas grandes y ocultas que tú no conoces. Si nos consagramos al Señor, si ponemos nuestra fe en ese Dios tan poderoso, le aseguro que alcanzaremos lo que estamos pidiendo. Eso es lo que quiere: paciencia y esperar. Creer que Él es un Dios tan poderoso. Oramos en esta mañana. Porque hay muchas necesidades ahí en su casa, ahí en su iglesia, ahí con los vecinos. Usted tal vez dice, ¿en qué forma yo puedo ayudar al vecino? Y no hallamos, pero de repente viene a nuestra mente, voy a orar por él. Oremos juntos en esta mañana y juntas. Amado Dios que estás en los cielos, es para mí, Señor, un privilegio muy grande poder encontrarme en este lugar frente a estos micrófonos para hacer llegar mi voz a los hogares, a las naciones, por medio de la tecnología, por medio de estos aparatos que tú has permitido, la ciencia que tú has dado a los hombres, de manera que podamos estar anunciando, Señor, tus verdades, hablando de ti a todo aquel que quiera poner su oído atento. Amado Dios, muchas gracias por estos medios que tú tienes para llevar el evangelio. Quizás no podemos ir de casa en casa llevando el evangelio a las almas, a las personas, andar orando por los enfermos y reciban sanidad. Pero desde aquí, Señor, desde esta cabina de radio Vida Nueva, con el poder de la fe, desde aquí usted puede recibir sanidad en esta mañana, si unidos nos clamamos a ese Dios tan bueno. Oh, en el nombre poderoso de Jesús, te doy gracias, Dios mío, por regalarnos esta oportunidad, por bendecir nuestras vidas, por ayudarnos económicamente para pagar estos programas, para encaminarnos hacia este lugar. Oh Dios, tu nombre es glorificado. Tu nombre es exaltado. Para ti la gloria y la honra esta mañana. Bendice a cada mujer que me está escuchando. Aquí donde está situada la radio. Aquí alrededor, Señor, donde hay caseríos, donde hay pueblos, donde hay, Señor, muchas familias que están necesitadas del gran poder de Dios. Mucha gente desesperada, Señor, que no hayan qué camino tomar.
pero que aquí estás tú para ayudarnos. Hay personas que ponen la radio para oír algo bueno y puedes recibir algo bueno también. Amado Padre que estás en los cielos, llego a todos los hogares, llego a todos los lugares de negocio aquí en Cara Sucia, donde hay, Señor Jesús, personas cristianas, donde hay personas que han creído en ese Dios tan poderoso, donde tenemos la bendición gloriosa de tener la oportunidad de llegar a sus negocios, a las familias, llegar ahí a los hogares donde hay tanta necesidad, donde hay enfermedades crueles, horrorosas, feas, horribles, que solo tú puedes, Señor, deshacer con tu gran poder toda enfermedad en esta mañana, por el poder que tiene tu palabra, por el poder de tu sangre divina, la que fue derramada en la cruz del Calvario hace más de 2000 años. Oh, mi Jesús, tú has sido bueno y sigues siendo bueno para todo aquel que te clame, para todo aquel que te busque. Santo, santo en esta mañana preciosa, el poderoso, el admirable, el príncipe de paz, el gran Dios, eres tú, el que hace maravillas. Amado Dios, tú resuelves problemas. Tú haces cosas increíbles. Señor, si a ti ponemos nuestra esperanza, si en ti ponemos nuestra confianza, Señor, todas las cosas las ponemos en tus manos. La situación económica, Señor, allí en muchos hogares, en muchas familias, hay grandes necesidades, oh Dios. Ahí está, oh Dios mío, esa situación de económica donde no haya la persona, ¿quién le dé un trabajo? Provéele trabajo, Señor. Provéele un empleo a esa persona que está necesitada. Regálale sanidad esta mañana, Jesús. Reprendemos en el nombre de Cristo toda situación que esté estorbando esa familia, esa vida. Padre, oramos también por el desánimo muchas veces que llega a nuestra vida espiritual. Rogamos en tu nombre, oh Dios, que todo esto sea destruido por el poder que tiene tu palabra. Dios de los cielos, Dios de los ejércitos, te adoramos y te bendecimos en esta mañana. Exaltamos tu gran nombre, Señor, tu poderoso nombre, que está para ayudar en diferentes necesidades que tengamos. Amado Dios, alabo y bendigo tu nombre. Mira cuántas personas te están necesitando en los hospitales. Y hay personas que andan, Señor, evangelizando, andan orando por los enfermos. Amado Dios, y que las almas se salven. Es un lugar, Señor, cuando los corazones están atribulados, están necesitados. Dios mío, mira cuánta persona en distinta situación de enfermedades, golpes, accidentes. Dios mío santo, el poder tuyo es suficiente. El poder tuyo no ha cambiado. El poder tuyo es, Señor, ayer, hoy y por los siglos de los siglos. Amado Dios, en el nombre poderoso tuyo, reprendemos toda obra maligna, toda obra del enemigo,
Porque tu palabra dice que el enemigo vino para matar, para robar y para destruir. Mas en tu nombre, Señor amado, en tu nombre, Jesús de la gloria, todo espíritu maligno lo destruimos, lo deshacemos, porque en ti hay poder y también en nuestros labios tú nos has dado autoridad. Aleluya, en el nombre de Jesús. Oramos por las hermanas que están ahí con grave necesidad. No sabemos qué índole de necesidades, de problemas, de dificultades, pero tú las sabes, mi amado Dios. Extiende tu mano, Señor amado, sobre nuestros hermanos oyentes, sobre toda persona que me esté escuchando, Señor, en diferentes lugares aquí en nuestro departamento de Aguachapán, en todo lo que es El Salvador, aquí en Guatemala, en Centroamérica. Señor, esta radio se escucha, esta radio se oye. Dios, si tú estás manifestándote de diferentes maneras en diferentes corazones, Señor, que tu palabra llegue y haga obra en esas vidas, en el nombre poderoso de Jesús de Nazaret. Rompemos toda ligadura, destruimos toda fuerza maligna del enemigo que está, Señor Jesús, oponiéndose a que tu palabra sea predicada. Señor, muchas mujeres quieren ser libres, oh Dios, para anunciar las verdades gloriosas tuyas. Suelta esas almas por quienes estamos orando, Señor. Sácalas de allí donde están, Señor, sucumbidas, atrapadas. Oh Dios, tú lo puedes hacer. Las almas te necesitan. Mucha gente se pierde, Señor. Muchas almas se están perdiendo. El enemigo está logrando. El enemigo está, Señor Jesús, haciendo grandes cosas. Pero más grande eres tú. Más poderoso eres tú. El enemigo esté bajo tus plantas, mi amado Rey. Oh Dios, levanta mujeres. Levanta mujeres para que puedan, Señor Jesús, guerrear, pelear contra el enemigo y lo podamos así vencer. En el nombre poderoso de Jesús. Exaltamos tu gran nombre, mi Dios. Bendice a tu pueblo aquí en Cara Sucia. Bendice a tu pueblo, Señor, en San Francisco Menéndez. Oh, Señor Jesús, estos distritos de muchas iglesias, Padre amado. Distrito de San Benito, de Cara Sucia, de San Francisco. En el nombre maravilloso de Jesús, rompemos toda cadena del enemigo. Destruimos toda fuerza maligna, Señor. Porque en tu nombre somos fuertes. En tu nombre, Señor, vencemos. En tu nombre actuamos. Y en tu nombre, Señor, hacemos todo. Por el poder que tiene tu sangre. Por el poder lindo de tu palabra, Señor. Te alabo esta mañana, te bendigo. Escuchamos otros dos himnos que tenemos ahí.

0: Dice la palabra del Señor: hizo salir a su pueblo como ovejas y lo llevó por el desierto como un rebaño. Lo guió con seguridad, de modo que no tuvieran temor. Hizo salir a su pueblo como ovejas. Y lo llevó por el desierto como un rebaño. Lo guió con seguridad, de modo que no tuviesen temor. Salmo 78, 52 al 53. Las ovejas son los animales más indefensos que existen en el planeta. Yo creo que cada persona que me escucha ya los conoce. Son unos animalitos muy bonitos, muy mansos. Tienen una presentación muy agradable. ¿Te preguntaste alguna vez cómo es que sobrevivieron desde su creación hasta hoy? La respuesta es muy simple. Según la Biblia, los seres humanos las cuidaron siempre. Adán y sus hijos, viendo que necesitaban protección y guía, se hicieron cargo de ellas. Ahí habla en Génesis 4, versículo 2. Así como las ovejas necesitan guía y protección, el ser humano también. Mire cómo dice el Señor: hizo salir a su pueblo como ovejas. Y las ovejas siempre van así como en grupo, en manadas. Y lo llevó por el desierto como un rebaño. La Biblia dice que Jesús, al ver las multitudes, tuvo compasión de ellas. Y así como las ovejas necesitaban un pastor, necesitaban protección o necesitan protección, así nosotros somos comparados como las ovejas. Y Jesús es nuestro pastor. En el Salmo 23 habla y dice: Jehová es mi pastor y nada me faltará. Quiere decir que el pastor tiene tanto cuidado de sus ovejas, que las guía y nos da lo que necesitamos. Nos da protección, nos da un cuidado muy especial. El salmista expresa que Dios sacó a Israel de Egipto y fue conducido hasta Canaán por él durante todo el trayecto. Fijémonos que fue lo más importante que les dio: seguridad. Qué lindo es eso, esa palabra. Que Dios nos da seguridad. Él nos da su protección. Esta palabra en hebreo significa lugar de refugio, que da confianza, tener esperanza, estar tranquilo y estar reposado. Oh, es Ramajá. Sí. Confiar en ese Dios, hermanas amadas, es lo más importante que puede haber en este mundo. Cuando usted se entregue en las manos del Señor, acuérdese que va a entrar a un lugar de refugio, a una confianza total. guardamos una esperanza, una tranquilidad y un reposo. Toda aquella persona que quiera venir a Jesús va a encontrar esos cuidados, va a encontrar esa tranquilidad. Si usted se entrega en las manos de Jesús, Él será su cuidador, Él será su seguridad, su guía, su protección, un lugar de refugio en sus manos, el que esté en sus brazos. Gracias a Dios por enviarnos a su Hijo amado como pastor, como el protector de nosotros, la cobertura. Pero las ovejas también son tozudas, como lo fue Israel. Hablamos de Israel, no de nosotros. A veces el pastor debe usar su vara y callado para evitar que se desbarranquen, hablando así bien recto, porque las ovejas siempre, por andar buscando cositas que comer, no ven el camino y es peligroso que se desbarranquen, que se caigan al precipicio. Por eso es bueno que el pastor tenga su vara y para poder sostener a estas ovejitas para que no se caigan, para que no sean presas de algún lobo o se alimenten de malos pastos. Es el cuidado que el pastor tiene. El mismo Salmo dice que ellos tentaron y enojaron a Dios, al Dios Altísimo, y no guardaron sus testimonios, sino que se volvieron y se rebelaron como sus padres. Ahí en el 78 de los Salmos dice, obviamente tuvieron que sufrir las consecuencias. Aún así, Dios mismo les fue a buscar para que llegaran a la tierra prometida, a pesar de la rebeldía del hombre. El Señor sigue siendo fiel
1: a sus
0: promesas. Él hasta hoy es el mismo, ayer, ahora y por los siglos de los siglos. Así que usted, hermana amada, es una oveja del Señor, protegida. Jesús hizo eso mismo por nosotros. Todos nosotros nos descarriamos como ovejas, dice la palabra. Cada cual se apartó por su camino, mas Jehová cargó en el pecado de todos nosotros.
1: Y que triunfara.
0: Pagó nuestro rescate para darnos salvación y seguridad eterna. El buen pastor dijo, yo les doy vida eterna y no perecerán jamás, ni nadie más las arrebatará de mi mano. Juan 10, 28. Qué seguridad tremenda es estar en los brazos de nuestro Señor Jesucristo. Entonces, si Jesús es el buen pastor, puedes entregarte a Él hoy y Él todos los temores, y entonces te sentirás seguro. No importa lo difícil que a veces sea el camino, el Señor siempre estará contigo donde quiera que vayas. Bendiciones y nos oímos hasta el próximo viernes, si el Señor nos concede. Saludos y abrazos en Cristo Jesús.
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1: Amigas.
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12: Jehová está conmigo, no temeré lo que me pueda hacer el hombre. Salmo 118, 6.
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3: Son las 11 con 2 minutos.
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1: Gracias, Cristo. Gracias, Señor. Porque son muchas las cosas que tú...

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1: Bendito sea el nombre del Señor en esta preciosa mañana de este día viernes 29 de mayo. Les saluda su servidora, hermana Siria de Castillo, desde cabinas de Radio Vida Nueva, 106.1 FM, con el poder de la fe. Le acompañamos a esta hora, son las 11 de la mañana con 6 minutos. Y le decimos bienvenido a este espacio de agradecimiento a Dios. Hoy está siendo patrocinado por mi hermana Zoilita, hermana Zoilita de Aguilar. Que Dios bendiga a esta preciosa mujer de Dios que siempre tiene esa buena voluntad en su corazón de pagar programas, de ofrendar, para agradecerle al Señor por las cosas maravillosas que Él hace. Y hoy es un programa especial donde mi hermana está publicando que Dios ha sido bueno, que Dios ha sido fiel. Fíjese que me cuenta mi hermana Zoilita. Saludos, hermana Zoilita. Dios me la bendiga y esperamos que se mejore de su salud. Me contaba mi hermana Zoilita que el programa de agradecimiento de este día es por 25 años de matrimonio. Miren, mi hermana, el Señor le ha concedido estar casada, compartir su vida durante 25 años, y enviamos un saludo especial a su esposo Humberto Avelar. Dios lo bendiga y esperamos que pronto regrese a la casa del Señor, que haga su reconcilio con el Señor y que esté ahí junto a su esposa sirviéndole al Señor. Estos 25 años de matrimonio, que dice mi hermana Zoilita que los cumplieron el domingo pasado, el 24 de mayo. Y por eso ella está agradecida con el Señor. ¿Sabe por qué? Porque no es fácil llegar a 25 años. Se necesita de mucho perdón, de mucha paciencia. Pero sobre todo se necesita del amor al cónyuge y más que nada el amor a Dios. Y es Dios quien da todo lo que uno necesita para poder mantenerse fiel en el matrimonio. Así es de que bendecimos a mi hermana Zoilita. Yo la verdad honro la vida de esta mujer porque la conozco y sé que ha sido una mujer entregada a su casa, a su hogar, que ha sabido cuidar, que ha sabido pelear la batalla, así que se ha mantenido firme en el Señor y ha honrado al Señor. Y la Biblia dice que el Señor honra a los que le honran. Así es de que hoy estamos dándole gracias al Señor junto con mi hermana Zoilita por estos 25 años de matrimonio, porque Dios ha sido fiel y este matrimonio sigue en pie gracias al poder de Dios. Por eso estábamos escuchando ahí ese himno de agradecimiento, porque mi hermana Zoilita me decía que querían himnos de agradecimiento y también me dijo que quería himnos de boda. Amén. Así es de que le vamos a complacer a mi hermana Zoilita, pero antes vamos a darle gracias al Señor en oración. Padre y buen Dios, en esta preciosa hora yo vengo para darte gracias, para bendecirte, Señor, para exaltar tu nombre, Padre. Qué bueno eres tú que le concedes a mi hermana Zoilita haber llegado, Señor, a sus 25 años de matrimonio, donde tú y ella saben, Señor, que no ha sido fácil el camino, que han habido momentos difíciles, pero tu mano poderosa ha estado con ella y la ha sostenido, Señor. Y sé que la vas a seguir sosteniendo, que le vas a dar la gracia como esposa, que le vas a dar la sabiduría, Señor. Tu palabra dice que la mujer sabia edifica su casa. Padre, yo sé que mi hermana es una mujer sabia, que ha sabido depositar en tus manos, Señor, su vida, la vida de su esposo. Y estamos orando, Señor, para que tengas misericordia de su esposo. y que esa alma no se pierda, Señor. Escucha, oh Dios, las oraciones de mi hermana Solita. Dale victoria a tu sierva, Padre. Usted la ha sostenido y la ha ayudado, Señor, estos 25 años, donde también ha visto ella tu fidelidad, donde también ha recibido bendiciones maravillosas, donde también ha habido alegría, ha habido gozo, ha habido placer, Señor. Y ha visto tu mano linda, Señor, teniendo el control de su casa. Yo bendigo a su esposo esta mañana, la bendigo a ella, bendigo ese matrimonio, Señor. En el nombre de Jesús y oro para que ese matrimonio sea, Señor, de bendición. Y sea un matrimonio donde juntos puedan darte a ti gloria, Señor, honor y alabanza. Padre, tú eres el que tienes el poder, Señor, para ordenar una casa, para poner orden en una familia. El que edifica, Señor, eres tú, Padre, porque en vano sería todo esfuerzo humano si tú no nos ayudas en el hogar. Padre, yo bendigo a sus hijos, a Moché, Señor, y a Jonathan, donde quiera que ellos estén, Señor, son los hijos, la herencia que tú has dado de este precioso matrimonio, que sean guardados por ti, Señor. Y oro para que los años que vengan, Señor, mi hermana Soilita pueda ver, Señor, tu bondad, tu fidelidad, pueda tener gozo, Señor, pueda tener victoria, Padre. También pon tu mano poderosa, Señor, y regálale salud esta mañana, Padre. Para honra y gloria de tu nombre, Señor, yo te presento esta ofrenda que mi hermana me ha hecho llegar, Señor, para este programa. Que tú la recibas con agrado, Señor, porque el corazón de mi hermana lo hace como una acción de gracias, Señor, por tu fidelidad, por tu misericordia, por estos 25 años de matrimonio. Y hasta aquí, Señor, ella puede decir, Ebenezer, hasta aquí me ayudó Jehová. Muchas gracias, Padre, en el nombre de Jesús. Gracias por toda la audiencia, Señor, que está sintonizando este precioso programa. Amén. Bendito sea el nombre del Señor. Vamos a escuchar un canto de esos que hacen recordar aquel momento cuando unieron sus vidas. Así de que vamos a escuchar un canto de bodas. Y con este vamos a saludar a este matrimonio, mi hermana Solita, mi hermano Humberto Avelar.
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Bendito sea el nombre del Señor. Estamos haciendo memoria del favor de Dios sobre la vida de mi hermana Solita, que le concedió llegar el domingo 24 de mayo. Le concedió llegar a sus 25 años de matrimonio. Los 25 dicen que son las bodas de plata, así es de que mi hermana Solita está dándole gracias a Dios por haber llegado a las bodas de plata. Y es hermoso reconocer que sin la ayuda de Dios, creo que ningún matrimonio puede llegar a tantos años, ¿verdad? Se necesita que el Señor nos dé su ayuda para poder superar las situaciones adversas que vienen en un matrimonio. Hay momentos preciosos, felices y maravillosos, pero también vienen enfermedades, vienen problemas, vienen adversidades. Y yo quiero reflexionar un poco en la palabra bendita del Señor en el Salmo capítulo 28, en el verso 27, perdón, en el verso 7 del Salmo 28 dice: El Señor es mi fuerza y mi escudo, mi corazón en Él confía, de Él recibo ayuda, mi corazón salta de alegría y con cánticos le daré gracias. Es verdad, la palabra de Dios es la verdad infalible. Es que el Señor es la fuerza para toda mujer que está casada. Necesitamos que el Señor nos dé fuerzas para poder continuar unidas en matrimonio, porque hay momentos que uno se siente cansado físicamente. Hay momentos donde nos debilitamos en nuestras emociones como mujeres. Hay momentos que hay presiones financieras, presiones hogareñas, presiones, a veces angustias cuando vienen los hijos, que se enferman, que hay problemas, que hay, bueno, recuerdo que mi hermana Solita ha tenido también angustias. Hace unos años su hijo tuvo un accidente, pero Dios se lo guardó de la muerte. Y a su esposo Dios lo ha cuidado mucho.

fuerza de Él. Y yo sé que mi hermana solita reconoce que el Señor es su fuerza. Y además de ser su fuerza, es su escudo, dice el salmista. Porque Satanás siempre está mandando dardos a los matrimonios. Si por algo pelea Satanás, es por los matrimonios, porque ese es el diseño de Dios. Pero el escudo es el Señor, y Él defiende de toda saeta maligna. Y porque Dios ha sido el escudo de mi hermana, es que ella hoy puede decir: hemos cumplido 25 años de matrimonio. Y el corazón de mi hermana está confiando en el Señor. ¿Por qué, pues? ¿Y por qué confía usted en el Señor? Porque de Él recibimos la ayuda, así como dice este salmo. Es que hay momentos y hay cosas dentro de un matrimonio que uno no puede irle a pedir ayuda ni a la mamá, ni al papá, ni al suegro, ni a la suegra, y a veces ni al mismo esposo, sino que solo Dios. Hay situaciones en las que como mujeres, como esposas, como madres, solo corremos a Dios, porque entendemos que esa situación solo Él nos puede ayudar, que solo Él nos puede entender, que solo Él nos puede dar el consejo sabio, que solo Él nos puede direccionar y puede calmar nuestras ansiedades y consolar también el corazón de una esposa cuando se siente atribulada. Solo de Dios viene la ayuda para una esposa. Y dice el salmista: mi corazón salta de alegría. Yo sé que mi hermana solita está contenta, como dice este salmo, que se goza en Dios el corazón de ella, y que hoy le da gracias al Señor con cánticos. Cuando ella dice: quiero unos himnos de boda y unos himnos de gratitud, eso ella lo está haciendo porque ella le está expresando al Señor que en su corazón hay alegría, hay agradecimiento, porque eso es una victoria. Llegar a 25 años de casados es una victoria, que ninguna situación difícil que ha venido para destruir ese matrimonio no ha podido, porque el Señor ha estado allí dando la fuerza, siendo el escudo. Esta mujer, mi hermana solita, ha sabido confiar en el Señor, y el Señor también ha sabido ayudarla. Y precioso es Dios, hermano, porque Él siempre está ahí para ayudarnos. Y aunque hayan cosas que quizá ahora no estén como quisiéramos nosotros que estén, pero sí oramos y entregamos al Señor las dificultades, estemos plenamente convencidas de que Dios en algún momento hará la obra, hará aquello por lo cual nosotros clamamos y esperamos en Él. Mientras el Señor da la respuesta, que Él sea nuestra fortaleza, porque Jehová es la fortaleza de su pueblo. Él es refugio para aquellos que le buscan. Y hoy mi hermana está compartiendo su gozo, su alegría, la alegría de su corazón, de poder decir: cumplimos 25 años de matrimonio, y que todo sea para la gloria del Señor. El Señor es mi fuerza y mi escudo. Mi corazón en Él confía, de Él recibo ayuda. Mi corazón salta de alegría y con cánticos le daré gracias. Sabe que nuestro Dios es capaz de actuar en las horas más difíciles y de librarnos de las situaciones más peligrosas. Él es nuestra fuerza, Él es nuestro escudo. Y cuántas veces en estos 25 años mi hermana solita ha visto a Dios librarla a ella, a su esposo, a sus hijos. Cuántas puertas Dios ha abierto para este matrimonio en estos 25 años. Es motivo para seguir confiando en el Señor, porque son incontables.

increíbles, sus bendiciones, sus maravillas. Nuestro Dios es tan lindo, hermano, que no se refrena a la hora de bendecirnos y nos ama incondicionalmente, y nosotros tenemos que agradecer y dar a conocer sus maravillas para con nosotros. Yo sé que mi hermana Zoilita no ha faltado pan en su mesa y siempre ha tenido un techo, siempre Dios les ha bendecido como matrimonio. Él ha provisto tantas bendiciones para ellos como esposos y para sus hijos que han nacido de este bonito matrimonio. Así es de que hoy mi hermana expresa ese agradecimiento a Dios, esa fidelidad de Dios para con ella. Y qué precioso es reconocerlo así, reconocer que el Señor es el dador de todo lo bueno, toda buena obra y toda buena dádiva desciende de Dios, de Él, del Padre de las luces. Así es de que esta ha sido la meditación de la palabra y vamos a escuchar otro canto de agradecimiento. No lleva como tema agradecimiento, pero lo que dice es una canción de gratitud. Todo se lo debo a Él. Amén.

0: Amén, bendito sea el nombre del Señor. Ese himno me gusta porque habla de la familia y de la casa. Y creo que es hermoso hacer memoria de que todas las bendiciones, la casa, la familia, y también poder cantar. Quizá usted no haya escrito un himno, pero los salmos son canciones. Y cuando le cantamos al Señor, eso es algo porque le decimos al Señor gracias. Y yo sé que mi hermana Solita reconoce que todo se lo debe al Señor. El Señor ha sido bueno, ha sido fiel. Y estos 25 años son años de misericordia del Señor para este matrimonio. Hay otro canto de bodas que se titula Hueso de mis huesos. Y vamos a saludarles con ese canto. Por el tiempo en que yo viva.
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las 11 y 35 minutos. 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

Amén. Hueso de mis huesos, precioso canto de bodas, muy apropiado para esta acción de gracias. Quiero bendecir este matrimonio, quiero bendecir la vida de mi hermana Solita y su esposo Humberto, y que mi hermana Solita le comparta a él este programa para que pueda escuchar. Quiero hablar un poco de lo que significa llegar a cumplir 25 años de matrimonio, lo que conocemos como bodas de plata. Las bodas de plata es un testimonio de fidelidad, testimonio de perseverancia y sobre todo testimonio de la gracia de un Dios que lo sostiene. Y una reflexión profunda en la Biblia se basa en Eclesiastés capítulo 4, verso 9 al 12, que nos enseña que más valen dos que uno, porque si uno cae, el otro lo levanta. Sí, pero ay, dice la palabra, de aquel que esté solo y cayere, ¿quién lo levantará? El matrimonio, llegar a 25 años, es una fidelidad, es un testimonio de que es fiel la palabra del Señor, que dos son mejor que uno. Tras un cuarto de siglo, porque 25 años de matrimonio, estamos hablando de un cuarto de siglo, este matrimonio de mi hermana Solita y de Humberto Avelar ha comprobado que lo que la palabra del Señor dice es verdad. Y celebrar este aniversario no solo es mirar atrás, sino agradecer a Dios por todo lo que Él ha hecho, por lo que ha dado, por lo que ha quitado, por lo que ha permitido y por lo que no ha permitido en este camino de 25 años. Decir hoy que han llegado a 25 años de matrimonio es de manifestar lo que la palabra del Señor dice en primera carta de Corintios capítulo 13, hablando acerca del amor, que es verdad que el amor es sufrido, es verdad que el amor es benigno, es verdad que el amor no es jactancioso, que no busca lo suyo, que no se irrita, que no guarda rencor, que no se goza de la injusticia, mas se goza de la verdad, que el amor todo lo sufre, todo lo cree, todo lo espera y todo lo soporta. Este amor que está descrito en 1 Corintios 13 es un amor que ha sido demostrado en este matrimonio, en una relación donde han caminado juntos durante 25 años y han aprendido en esos años a que se debe ser paciente, de que se necesita bondad en el matrimonio, de que se soporta todo con la ayuda de Dios. Y 25 años significan que ellos han superado tormentas, ¿sí? Y que han celebrado también triunfo juntos. Cada día ha sido una oportunidad para reflejar el amor inquebrantable. Y la palabra del Señor nos da versículos que son claves para meditar en esta ocasión. Efesios 4:32 nos dice el Señor en su palabra hoy a mi hermana Solita y a Humberto Avelar: más bien sean bondadosos y compasivos el uno con el otro, perdónense mutuamente así como Dios los perdonó a ustedes en Cristo. Saben que el secreto de los 25 años radica en la capacidad de renovar el perdón el uno al otro cada día de su vida. Y es que esto es así. La vida nos ha demostrado que la persona con la que uno más vive y comparte, goza y sufre también, es con el cónyuge.
Y en estos 25 años ha habido de todo, pero fiel ha sido el Señor que hoy les concede celebrar un cuarto de siglo del amor. Y 25 años han pasado, mi hermana Zoila y Humberto, han pasado 25 años tejiendo esta historia, sumando otoños, risas y sol. También han habido tormentas. Han dejado en el tiempo una huella que quedará en el corazón de sus hijos y de los hijos de sus hijos. Han vivido un cuarto de siglo latiendo a un mismo son. Y el hilo de plata que hoy celebramos no es más que el reflejo de su gran amor y de la fidelidad de un Dios que orquestó, que diseñó el matrimonio. Y honramos al Señor por este matrimonio y bendecimos como Ministerio de Radio Vida Nueva. Nos honra el Señor en poder bendecirles. Y yo sé que ya oré, pero quiero hacer otra oración para pedir a Dios por este matrimonio, mi hermana Solita y mi hermano Humberto Avelar. Porque Dios, Él es el que tiene el poder para seguirles bendiciendo como lo ha hecho hasta hoy. Padre y buen Dios, en esta preciosa hora, gracias te doy, Señor, por concederme el privilegio de anunciar tu bondad y tu fidelidad en el matrimonio de mi hermana Zoilita, Señor, 25 años. Vengo a darte gracias, Señor, porque tú les permitiste encontrarse un día, unirse en los santos lazos del matrimonio. Y reconocemos, Señor, que es un regalo tuyo. Es un regalo tuyo el que les haya permitido mantenerse juntos por 25 años. Y hoy te alabamos por tu bondad, Señor, para este matrimonio. También vengo, Señor, a suplicarte que les protejas de los ataques de Satanás. Sabemos, Señor, que el trabajo del Satanás es matar, robar y destruir. Pero también sabemos que el trabajo tuyo es dar vida y vida en abundancia. Por eso te pedimos que guardes a esta pareja, a este matrimonio, que los guardes de los ataques de Satanás y que les ayudes a mantenerse, Señor, atentos, que les ayudes a protegerse el uno al otro, que pongas en el corazón de cada uno de ellos el amor tuyo, Señor, un amor, Señor, que está dispuesto a dar su vida por el otro si es necesario, como dice tu palabra. Dale mucha sabiduría a este matrimonio, Señor. Ambos necesitan sabiduría. Dale discernimiento para estar alerta ante las trampas de Satanás. Ayúdele, Señor, a que tengan claro lo que viene de ti y lo que no viene de ti, para que puedan permanecer unidos el uno al otro, Señor, pero sobre todo los dos unidos a ti. Porque tú eres la fuente del amor. La Biblia dice que tú eres amor. Dios es amor. Y el que permanece en amor, permanece en Dios y Dios en él. Por favor, yo te pido, mi Señor, que les ayudes a que este matrimonio pueda darte gloria a ti. Que la unión de ellos, Señor, pueda ser una bendición para sus hijos. Que les ayude, Señor, a ayudarse el uno al otro. Y que tú seas, Señor, el centro de ese hogar. Que sigan adelante, Padre. Que sigan unidos, Señor, en una misma meta, en una misma visión. Con un mismo espíritu, que sea tu Espíritu Santo, Señor, el sello de este matrimonio. Hoy oramos, Señor, para que hagas una obra especial en este esposo, Señor, en Humberto Avelar. Que este varón pueda volverse a ti, Señor, humillarse delante de ti, para que haya una unidad completa, Señor,
en este matrimonio. Gracias porque tú eres la bendición del matrimonio de mi hermana Zulita. Gracias por tus cuidados, Señor, para ellos. Gracias porque con tu ayuda ellos han podido llegar hasta aquí y podrán seguir adelante aunque vengan situaciones difíciles. Gracias, Señor, por lo que has hecho en estos 25 años y ayudarles a llegar hasta aquí. Y ayúdales, Señor, a seguir adelante el uno con el otro en tus caminos. Yo les bendigo en el nombre de Jesús, Señor, y te doy gracias por la bendición de este matrimonio. En el nombre de Jesús, amén. Bendito sea el nombre del Señor. Gracias, mi hermana Zulita, por compartir con Radio Vida Nueva su agradecimiento por permitirnos publicar la maravilla de Dios al concederles estos 25 años de matrimonio. El Señor recibe su ofrenda, hermana, y recibe su corazón agradecido. Vamos ya dando por terminado este programa. Vamos a escuchar allí dos alabanzas que todavía tenemos para saludar a mi hermana Zoila y por supuesto también a su esposo Humberto Avelar. Que Dios te bendiga, que Dios te bendiga y te guarde. Les apreciamos mucho. Son un matrimonio que les conocemos desde que se casaron, desde antes que se casaran, y les bendecimos en el nombre del Señor. Bendiciones para toda la audiencia.

Declaro con mi boca, como dice tu palabra, Señor, no te dejaré y no te desampararé. Así que declaro que tú estás aquí, Señor. Estás conmigo, con mi familia,

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2: Porque Jehová es nuestro juez, Jehová es nuestro legislador, Jehová es nuestro rey, Él mismo nos salvará. Isaías 33:22.
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11: Estamos de vuelta. Estamos de vuelta. Gracias por seguir en la sintonía. 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Complacemos.
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15: Son las 12 con un minuto.
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18: Mi vida fue arrebatada en aquel momento. Todo terminó sobre la tierra. Para mí, en ese momento, había terminado todo mi existir. En aquel mismo instante, sentí que todo se oscurecía. Y comencé a caminar por un túnel oscuro. En un ser que me llevaba. Y comencé a oír lamentos y a ver cosas espantosas en ese lugar. Pude comprender que mi vida había sido arrebatada. Desde ese momento comprendí que mi vida ya no era más en la tierra. Pero lo más tremendo es que conforme íbamos avanzando por aquel túnel, el temor iba creciendo más y más en mi vida. Podía saber que estaba vivo en una parte, aunque mi cuerpo había fallecido. Caminamos por un tiempo en aquel túnel. De pronto comencé a oír quejidos y lamentos, los cuales nunca había escuchado jamás. Seguimos avanzando en ese túnel frío y oscuro. Comencé a ver abajo grandes serpientes gigantescas que se movían de un lado hacia el otro. También a oír distintos quejidos y distintos lamentos. Había algo tan especial en aquel lugar. Y es que casi todas las personas lo que tenían en común era pedir agua. Todos los que estaban en ese lugar pensaban en el agua en ese momento. Seguimos avanzando hasta que llegamos a un lugar más amplio, a una planicie, donde habían muchos aposentos, divisiones, y donde habían distintas personas en los distintos lugares. Comencé a gritar con terror y a pedir misericordia a Dios. Comencé a decirle: Señor, acuérdate, Dios, de mi vida. Señor, ten misericordia. En aquel momento sentía un terror espantoso que invadía mi alma. En aquel momento yo sentía, amado, que mi vida estaba pasando toda nuevamente por enfrente de mí. Avanzaba a ese ser que me llevaba hacia una puerta mientras yo gritaba: Señor, ten misericordia de mí. Mi Señor, ten misericordia de mí. Te ruego que me ayudes. Ayúdame, Señor. Pero de pronto se hizo un silencio y escuché una voz que dijo: detente. Y tembló hasta el mismo infierno. En ese momento, aquel ser que me llevaba me soltó, pero no caí a tierra tampoco, sino que quedé en una parte como levitando. Y oí la voz de aquel ser que dijo: yo no soy Dios de adúlteros, yo no soy Dios de fornicarios, yo no soy un Dios de mentirosos. ¿Por qué me llamas Señor si yo no soy un Dios de vanagloriosos? Yo sentí por un momento que mi vida iba a ser destruida. Pero conforme pasaba los momentos, la voz de aquel ser comenzó a suavizarse. Y luego me habló diciendo: ven y te mostraré lo que hay en este lugar, lo que espera a aquellos que no han querido seguir mis caminos y que han ido en pos de sí mismos. Comencé a caminar por aquel lugar y comencé a escuchar esos lamentos que partían hasta mi alma. De pronto nos detuvimos frente a una celda donde estaba una mujer sentada en una mecedora, pero parecía que no le estaba sucediendo nada. Pero de pronto tuvo una transformación porque era bruja. Y eran lamentos y quejidos pidiendo auxilio porque todo su ser era llamas. Y comenzó a dar gritos despavoridos, pidiendo que alguien le auxiliara. Pero el Señor me habló y me dijo: la paga del pecado es muerte. Y el que entra a este lugar nunca más saldrá de él. También me mostró lugares abajo en el suelo abiertos, como con aceite hirviendo o algo similar, donde también habían seres que ardían en llamas, seres humanos, mi amado, que estaban ahí sufriendo. Y conforme ellos salían, tenía un demonio nuevamente y los metía ahí mismo, a ese lugar. Me mostraba el Señor cómo a causa de la desobediencia del hombre, muchos seres que habían estado una vez en la iglesia cristiana evangélica estaban en aquel lugar también lamentando por su vida, lamentando y pidiendo misericordia, que ya no puede ser hallada en ese lugar, porque la misericordia al hombre la alcanza cuando está en esta tierra. Una vez que el hombre muere, no puede alcanzar misericordia. Señor, que está establecido para los hombres sola vez, y después de esto el juicio. Seguimos avanzando y llegamos a un lugar muy especial, donde había gente que había escuchado palabra de Dios, pero que no había querido arrepentirse. Me llamó mucho la atención que había una mujer con dos niños, los cuales le recordaban a esa madre y le decían: ¿por qué no nos llevaste a la escuela dominical? ¿Por qué no nos permitiste ir a la iglesia? Y la maldecían, porque ellos una vez habían querido ir a oír palabra de Dios, pero su madre no quería dejarlos escuchar el evangelio del Señor. También nos pasó donde había pastores, evangelistas y misioneros y muchos creyentes, que cada uno estaba ahí por distintas causas y por distintos motivos. Ahí había un pastor que me llamó la atención en especial, pues este hombre nunca había creído en el poder del Espíritu Santo. Este hombre no creyó en el hablar en lenguas, no creyó en el bautismo del Espíritu Santo, no creyó en las sanidades del Señor. Pero ahora él pide misericordia, él ruega a Dios que tenga misericordia y que le dé una oportunidad para salir y decir que sí existe el hablar en lenguas, que sí existe el Espíritu Santo y que sí hay libertad en el evangelio del Señor. Pero ya no puede salir de ese lugar, pues su tiempo tuvo aquí en la tierra para arrepentirse de sus maldades. Pero aún estando en la iglesia cristiana evangélica, siendo un pastor, y no había alcanzado misericordia. También hay un misionero, el cual está ahí porque pidió dinero para abrir una obra en África, pero solo dio la mitad de aquel dinero. el resto Él lo tomó para sí. Y ahora en ese lugar, Él pide misericordia y pide una oportunidad también para devolver aquel dinero que tomó que no era suyo. Ahí Él recuerda de qué forma Él mintió para tomar aquel dinero que no era de Él. Y pide perdón y pide misericordia. Pero al ver que no puede ser concedida, maldice a Jesucristo. Yo quiero decirle, mi estimado, no es igual cuando esta vida está aquí a estar en ese lugar. Mucha gente aquí difiere con el Evangelio de Jesucristo, pero ahí se escuchan los lamentos, se escucha el lloro, se escuchan los gemidos de dolor y de terror en la garganta de aquellos que una vez estuvieron en una iglesia alabando el nombre de Jesús. Ahora ahí lamentan y piden misericordia por sus pecados, pero un día en esta tierra tuvieron esa oportunidad. Ahora en ese lugar solo les espera el castigo eterno del siglo y por el siglo. Ahí hay también pastores, porque se robaron los diezmos de la iglesia, se robaron la ofrenda del Señor, y en ese lugar hoy quieren una oportunidad para devolver aquel dinero. Quieren una oportunidad que ya no puede ser hallada, estimado hermano y amigo. Una oportunidad que solo en esta tierra la tiene el ser humano. Una oportunidad que viene una vez para arrepentirse de todos los pecados. Pero ellos pasan día y noche, eternamente, buscando una oportunidad para deshacer todo lo malo que hicieron. Pero yo quiero decirte, la oportunidad, mi hermano y amigo, es cuando estás vivo, es cuando estás en esta vida, porque después de esta vida ya no hay otra oportunidad. El que muere sin Cristo va para el infierno, y el que con Cristo va para la vida eterna. Mucha gente cree solamente que este cuerpo caiga a tierra y termina, pero cuando es cuando realmente comienzas a vivir, es cuando realmente la verdadera personalidad del creyente o del pecador comienza a vivir, sea para vivir en la gloria de Dios eternamente o sea para vivir en la condenación y vergüenza eterna. Eso puedes escogerlo hoy, en este momento. Ahí donde estás puedes meditar y pensar, ¿a dónde quieres tú ir? ¿A dónde quieres pasar tu eternidad? ¿Quieres pasar el resto de tu vida después que mueras en el infierno, la gloria? En esta hora puedes decidir en este momento, porque solo hay una oportunidad en la vida. Seguimos avanzando y llegamos, amado, a un lugar tan espantoso, donde habían demonios de todo tipo, de todo parecer. Habían unos que tenían un ojo y un brazo y una pierna, y al final de ella como un casco de una bestia mular, la cara como la mitad de cara de hombre, pero el resto no aparecía. Pregunté a Dios y dije, Señor, ¿y esto qué es? Y Él dijo, esto es demonio de destrucción. En los hogares, en la vida de aquellos que andan perdidos, este es el demonio que destruirá y destruirá incansablemente día tras día. Y quiero decirle que el tormento, amado, en aquel lugar es terrible. Es un tormento tan terrible que el hombre no puede dejar de recordar todo lo que hizo en esta tierra. Es como dice en Lucas capítulo 16 verso 18 en adelante, que aquel hombre rico murió y fue sepultado, y en el Hades, estando en tormento, alzó sus ojos y vio a Abraham y a Lázaro en su seno. Ahí él podía recordar que tenía un padre, que tenía 5 hermanos. Podía pensar en ellos en ese momento, porque tu todavía está viva. Tu alma ahí siente el dolor. Ahí puedes recordar todo lo que has pasado en esta vida, sea bueno o sea malo. Ahí puedes recordarte de todas tus cosas que has vivido dentro de la iglesia o fuera de ella. Ahí puedes recordar tus familiares, tu madre, tus hermanos, tus amigos. Y esa parte del tormento. Ese hombre ahí recordaba que tenía 5 hermanos y suplicaba también por misericordia diciendo: Padre Abraham, envía uno para que les hable a fin de que ellos se arrepientan y no vengan también a este lugar de tormento. Pero Abraham le dijo: a Moisés y los profetas han tenido, a ellos óiganlos. Así, mi estimado hermano y amigo que escuchas esta grabación, hoy tienes profetas de Dios que predican el evangelio sobre esta tierra. Has escuchado palabra de Dios y es ahora cuando tienes que arrepentirte. Nadie de los dos vendrá para salvarte, porque quien te salva es Jesús de Nazaret, y ya resucitó dentro de los muertos y está sentado a la diestra del Padre para salvarte. Nadie más puede salvarte, dice el libro de los Hechos 4:12, porque en ningún otro hay salvación, porque no hay otro nombre debajo de los cielos dado a los hombres en el cual podamos ser salvos, solo en Jesucristo. Al ver todo aquel dolor, amado, todavía siento terror y dolor en mi alma de ver que hay niños pequeños en ese lugar, amado, entre la edad de los 12 y los 14 años, que también lamentan muchas cosas que hicieron aquí. Hay muchos que creen que sus hijos no se van a perder porque están pequeños. Pero déjeme decirle, tus hijos, si no están en los caminos del Señor y pueden distinguir entre lo santo y lo profano, también irán a ese lugar. Porque es como dice Apocalipsis 20:11. Y los muertos grandes y pequeños de pie ante Dios. Toda persona que puede entender y puede comprender qué es maldad tendrá que presentarse delante de Dios. Nada, amado, se le escapa al Señor. Seguimos caminando hasta que llegamos a una parte donde había como un estadio de fútbol. Pero ahí el hazmerreír de los demonios eran los seres humanos. Ahí la burla de ellos era la imagen del Dios viviente. Ahí la burla de ellos y el gozo de ellos era atormentar la viva imagen de Dios. Pues le quitaban piezas de su cuerpo y las escondían para verlo buscándolas. Y eso era un gozo para ellos. Porque eso es tormento y dolor, que es lo que le agrada a Satanás y sus demonios. Como dice San Juan 10:10, que él vino para destruir y para matar, pero que Jesucristo vino para que tengamos vida y la tengamos en abundancia. No es igual que cuando te sientas aquí en una silla y puedes pedir agua y tomas. En el segundo lugar, la gente pide agua y pide misericordia. En ese lugar la gente lamenta hasta el día en que nació. En ese lugar muchos lamentan no haber conocido a Jesús, y algunos que lo conocieron también lamentan el haberse apartado de él. Pero ya es tarde, porque el arrepentimiento para el hombre es en esta tierra. Es aquí en este lugar, mientras que estás vivo, donde puedes venir y decirle: Jesús, ten misericordia de mí, pues he pecado. Yo quiero decirte que si te has descarriado del camino del Señor, si te has apartado, hoy es tiempo para que te vuelvas al Señor. No te avergüences de lo que diga tu amigo. No pienses en lo que diga tu padre, tu novia o tus hermanos. Piensa en lo que dice el Señor en su palabra, que el que se avergüenza de él acá en esta tierra Él se avergonzará de esa persona allá en el cielo. Es tiempo de que corras a la presencia de Dios. Es tiempo de que corras a buscar la salvación. No busques una iglesia, busca a Jesucristo. No busques donde te agrade, busca donde se mueva el poder del Espíritu Santo de Dios. Y arrepiéntete de tus pecados. Es tiempo de arrepentimiento. Es tiempo donde puedes comenzar a clamarle a Dios y decirle: Señor, yo reconozco que todavía no soy salvo. Señor, yo reconozco que mi salvación todavía no la he logrado conseguir. Si esta es tu situación al escuchar esta grabación, corre a Jesucristo. Tu vida está en peligro. La palabra del Señor dice que Él viene como ladrón en la noche.

parte de una persona para verlo brincando y cojeando, buscando lo que le faltaba. A otros le quitaban un brazo para reírse de ver el dolor de la persona. Y yo quiero decirte que para aquel que ha conocido a Jesús, para aquel que alguna vez ha caminado en los caminos del Señor, apartado de Él, es doble castigo, como dice la palabra, que aquel que sabiendo hacer lo bueno y hace lo malo, recibe doble condenación. Pues ahí el castigo para la persona que ha creído en Dios en alguna vez es más duro aún todavía que para aquel que no ha conocido a Jesucristo. Con esto no quiero decirle que el que no ha conocido a Jesucristo lleva una vida de paz, lleva una vida de tormento y dolor también, pero es más tolerable que para aquel que ha conocido a Jesús. Yo quiero decirle, cuando estábamos en ese lugar, aunque el hombre aquí yo sé que no piensa de esa manera, pero en mi alma había terror. Yo sentía un pánico profundo como el que siento en este momento. Sentía terror de mi vida. Sentía terror por todos los horrores que estaba mirando. Sentía dolor y compasión por aquellas almas pidiendo misericordia. Sentía que todo mi ser se debilitaba. Pero ahí estaba el Señor fortaleciéndome. Y me dijo, te mostraré cuántas cosas todavía esperan al hombre. ¿Sabe? Pasamos de ese lugar a una celda distinta, que solo ardía por los alrededores, pero habían almas ahí llorando y sufriendo. Y comencé a ver qué era lo que sucedía con ellos. Y aquellos que estaban ahí en ese castigo, con llamas que parecían como gases, esos eran aquellos que una vez se habían parado en el altar de Dios a presidir cultos, a predicar el Evangelio de Jesús. Esos eran parte de aquellos que en una oportunidad habían echado fuera demonios y habían hablado lenguas en esta tierra, mas ahora estaban en ese tormento, mas ahora estaban ahí siendo atormentados porque un día tomaron la decisión de apartarse del camino santo de Dios. Estuvimos viendo cómo aquellos personajes ardían en llamas y comenzaba el lamento y el dolor. Y aunque casi eran puros huesos de un color gris oscuro, sentían el dolor, podían hablar también, podían pedir misericordia cuando ellos sentían que el Señor estaba pasando por ahí, y gritaban a grandes voces con lamento: Jesús, ten misericordia de nosotros. Pero el tiempo de la misericordia es ahora. Seguimos avanzando hasta que llegamos a un lugar. Y Dios me dijo, mira esta calle ancha. Me quedé viendo aquella calle. Multitud de creyentes con la Biblia en la mano, levantada al aire. Algunos iban orando y otros gritando. Y el camino del Señor se quitaba a la derecha. Y ellos continuaban directo al infierno. Y pregunté a Dios, ¿por qué es esta situación con el hombre? Y me dijo, viven dos vidas. Están viviendo dos vidas, una en mi casa de oración y otra en su misma casa. Y comencé a decirle, Señor, pero esta gente viene de alabarte. Y me dijo, sí, y aunque griten y digan,

cosas bonitas para mí. Su corazón está lleno de adulterio, lleno de maldad, de mentira, de engaño, de odio, de raíz de amargura, de malos pensamientos. Entonces pude comprender lo que dice la Escritura: no todo el que me diga Señor, Señor, entrará en el reino de los cielos. Sabe, hay veces que nosotros creemos que estamos caminando bien y que estamos haciendo las cosas bien para el Señor, pero resulta que tal vez hay un hermano al cual no nos agrada, el cual no nos cae muy bien, y entonces por eso, amado, no venimos a la iglesia. Y cuando el siervo del Señor pregunta que cuántos aman a Dios, ellos dicen amén, pero la Biblia dice que el que no ama a su hermano es un homicida, y ningún homicida entra en el reino de los cielos. Esta es una de las causas más principales en la iglesia del Señor. Muchos entre ellos mismos se caen mal, se odian, pero están esperando a Cristo. Pero la paga del pecado es muerte, dice Romanos 3:23. Muchas personas en aquel día lamentarán: ¿vas a ir a la iglesia? No, no voy porque viene el hermano fulano a predicar y yo no lo soporto escuchar. Pero en aquel lugar, ahí clamarás porque venga ese hombre a predicar para escuchar palabra. Ahí pedirás una oportunidad para aquel que has aborrecido en esta tierra, lograr escucharlo. Para aquel que has aborrecido aquí en este lugar, tener la oportunidad de escuchar esa palabra. Ahí en ese lugar lamentarás haber aborrecido a tu hermano. En ese lugar lamentarás no haber escuchado la palabra del Señor que dice: ama a tu prójimo como a ti mismo. En ese lugar lamentarás todo tiempo que has perdido en la iglesia del Señor. Ahí será el lloro y el crujir de dientes, como dice la palabra. ¿Saben qué triste es que vivas una vida cristiana evangélica aquí en este lugar y que cuando mueras no vayas para el cielo, que tu vida no vaya a la salvación? Yo pienso que hoy debes de meditar. Yo pienso que hoy debes de ponerte a pensar: ¿estoy haciendo la voluntad de Dios? ¿Será que si Cristo viene, me voy con Él? Quiero decirte, con este llamado, medita hoy, ¿quieres entrar al cielo? Medita hoy, la vida cristiana que estoy llevando agrada a Dios. Es tiempo para que reconozcas tu falta y te vuelvas al Señor. Tú, amigo que me escuchas en esta grabación, hoy es un día para que busques al Señor. Hoy es un día para que te vuelvas a Cristo. Hoy es un día que puedes aceptar a Jesús como tu Salvador y escapar de los lazos del infierno. Sabes que algunas personas dicen: bueno, no importa dónde voy, no importa lo que suceda, voy a disfrutar de esta vida. Pero yo quiero decirte, el disfrutar de esta vida es vivir con Cristo Jesús. El disfrutar de esta vida es andar en los atrios del Señor.

0: perder esta vida no es en la cantina, no es con el licor, no es con las mujeres, es en los atrios de Dios. Pero no como todos aquellos que vienen a los atrios del Señor por unos momentos. Es buscando a Dios en espíritu y en verdad, suplicándole misericordia al Señor por aquellos que todavía andan en el pecado y la muerte. Seguimos avanzando por aquel lugar. Y algo tan sorprendente es que hay gente que creía que era muy santa en este lugar. Ahí estaban también en el infierno suplicando por una oportunidad de misericordia. Ahí estaban diciéndole: Señor, ten misericordia de mí. Aunque yo también era uno de esos que suplicaba al Señor que tuviera misericordia de mí. Y en aquel momento mi alma se partía, sentía un dolor inmenso por aquellas almas. Sentía que había muchas razones para poder vivir. Sentía que el hombre necesita una oportunidad con Jesús. Me dolió tanto cuando comencé a ver cómo las personas en ese lugar se arrastran pidiendo misericordia y pidiendo perdón. Llegamos donde había una mujer que hacía la semejanza de la palabra del Señor y predicaba sobre San Juan 3:16. Y ella decía: porque de tal manera amó Dios al mundo, que ha dado su Hijo unigénito para que todo aquel que en Él cree no se pierda, mas tenga vida eterna. Pero llegó el momento donde pregunté al Señor: ¿por qué ella está aquí? Si puede recordar sobre qué predicaba, Señor, y daba el mensaje de tu evangelio, ¿por qué está en este lugar? Y Él me dijo: porque nunca pudo perdonar a su esposo, porque nunca pudo perdonar a su marido. Y me pregunté: Señor, ¿tan fácil es perder la salvación? ¿Tan fácil es, Señor, perder la salvación, Padre? Porque aquella mujer había pastoreado una iglesia evangélica 35 años. Y en aquel momento estaba pasando toda su vida frente a ella perdida, pues nunca pudo perdonar. Ahora ella suplica ahí una oportunidad solamente para perdonar a su marido. Pero yo quiero decirte, si tienes problemas con tu marido o con tu esposa, el perdón es hoy. Ahora es que tienes que llamarla o llamarlo y decirle: perdóname, te perdono por lo que me has hecho. Ponte de acuerdo, porque si Cristo te llamara en este momento, ¿hacia dónde irías? La palabra del Señor dice: bienaventurados los misericordiosos, porque ellos alcanzarán misericordia. Bienaventurados los que lloran, porque ellos recibirán consuelo. Si tú eres de aquellos que lloran la presencia de Dios, que gime la presencia del Espíritu Santo, aquí alaba, ahí cerraba, que gime la presencia de Dios, todavía estás en la gracia y en la misericordia del Señor. Pero si ya no puedes llorar en la presencia de Dios, si ya no puedes orar, si has abandonado tu vida de oración, déjame decirte que estás corriendo grave peligro. Sabe que el perdón es algo especial y aquella mujer no había podido perdonar. 35 años, escuche bien, estimado hermano, había pastoreado una iglesia y en solo un segundo, que es la vida del ser humano, había perdido todo. Medita hoy, piensa, reacciona, ¿cómo estás viviendo tu vida? Tu amigo que no conoces a Jesús, ¿cómo quieres pasar la eternidad? ¿Sabe? Tengo un hermano biológico que él dice, el día que yo muera, que me vaya para el infierno y ahí que me aticen con carboncillo y le ayudaré a los demonios a atizar ese juego. Pero déjeme decirle, el juicio de Dios le ha alcanzado. En la hora de esta grabación, él está con sida todavía y está suplicando una oportunidad a Dios. Se convirtió al Señor porque ya no piensa igual, ya no quiere ir a ese lugar, ya no cree que es tan fácil abrir la boca y decir que lo aticen con carboncillo o a estar a punto de entrar en las puertas del infierno. No es igual decir quiero ser a ser realmente atormentado en aquel lugar. Pero este hombre eso decía. Y quiero decirle que hoy, por misericordia de Dios, él ha aceptado a Jesús como salvador de su vida. Y quiero decirle también esto, escuche bien. Él tuvo esa oportunidad, pues esa enfermedad iba progresando en su vida. Pero tú, ¿cómo vas a morir? ¿En qué momento tendrás tú la oportunidad, aparte de este momento, para decirle al Señor que te perdone instantáneamente, sin siquiera pedir perdón a Dios? Medita en este momento. Medita en este momento. ¿Cuánto es tu vida? Seguimos avanzando. Llegamos hasta una cima donde había un grupo de hombres que supuestamente, entre comillas, eran cristianos evangélicos. Pero en el barrio donde vivían había un hombre que había sido alcohólico, pero se había convertido a Jesucristo. Y un día su esposa enfermó y fue tocando puerta a puerta donde aquellos hermanos y le dijo, mire, mi esposa enfermó, necesito que me prestes un dinero para llevarla al hospital. Y aquellos hombres le dijeron, según tú, no, no tenemos dinero. Y fue un del otro y también le dijo, no tengo dinero. Sucesivamente caminó casa por casa, donde aquellos hermanos, pidiendo el pasaje únicamente, amado, para llevar a su esposa al hospital. Pero ninguno de ellos le cedió el pasaje. Ninguno de ellos le consiguió siquiera el pasaje para llevar a su esposa al hospital y ella murió. Y ahora en ese lugar ellos están ahí y se llaman hermanos uno al otro y dicen, viste hermano, ¿qué lección le dimos a ese alcohólico? Quería el dinero para irse a las cantinas a tomar licor, pero a mí no me iba a agarrar con eso. Yo sé que lo que quería era tomar licor, pero llegó y me dijo, yo no le di ni un peso. Fue un del otro y tampoco. Y así sucesivamente ellos hacen el comentario en ese lugar. Lo más triste es cuando uno de ellos comienza en llamas y comienza a dar gritos espantosos de dolor y comienza a lamentar todo lo malo que hizo en esta tierra. Comienza a decir, Señor, ¿por qué mi corazón no ha arrepentido? No pudo ver lo que estaba haciendo en mi vida. Pero la Biblia dice que verdaderos hijos de Dios son los que son guiados por el Espíritu de Dios, según Romanos 8:14. Cuando esto sucede, hermano, todos comenzaron en llamas y comenzaban a lamentar y a recordar aquel día en que aquel hombre había tocado la puerta. Comenzaban a recordar en aquel momento donde les había solicitado un favor. Yo no sé si hoy no te arrepientes, y cuando estés en ese lugar, recuerdes también que un día escuchaste este testimonio, que un día se te habló de que tenías que presentarte delante de Dios, de que un día se te dijo que no pagaras mal por mal, y de que un día habías escuchado el Evangelio de Jesús y no te quisiste arrepentir. Sabe, ese día será lamentable para tu vida. Ese día será lamentable. Sabe, esos hombres estaban en llamas, pero estaban atados con una cuerda y sus cuerpos de color gris oscuro, y no podían nada más que lamentar y dar gritos de pavor y de espanto, porque el dolor era insoportable. Su casi derretida caía de su cuerpo, su piel iba cayendo hasta que quedaba el puro hueso, de un color gris oscuro también. Quiero decirle, y este tormento es permanente. Este tormento es algo que no termina jamás. Y aquellos hombres ahí recuerdan cuánta maldad tenían en su corazón. Escucha bien, esto no es una película. Esto no es una historia inventada. Esto es algo que ocurrió. Esto es algo que pasó en mi vida. Y yo quiero decirle, escúcheme bien. Yo era un cristiano evangélico, convertido a Jesús. Oraba por los enfermos y Dios los sanaba. Oraba por los paralíticos y Dios los levantaba. Echaba fuera demonios y hablaba nuevas lenguas, como hasta hoy. Pero en mi vida había entrado un espíritu de vanagloria, que yo miraba a mi pastor, espiritualmente hablando, muy pequeño. En ocasiones llegaban a que orara por sanidad, y como no ocurría la sanidad, ese otro día venían para que yo orara. Y yo llegaba solamente y daba la palabra, y Dios respaldaba la palabra que decía. Pero amigo y hermano, yo creí que era yo el que estaba haciendo la obra del Señor. En mi vanagloria, yo creí que era que yo era alguien. Según mi entender, yo era un hombre superdotado de algo especial. Y no podía comprender que era que la misericordia de Dios estaba en mi vida. Hasta que estaba en ese lugar, y Dios me habló y me dijo: no soy Dios de vanagloriosos. Entonces pude comprender cuántos nos parábamos en un altar llenos de orgullo y de vanagloria. ¿Cuántos, porque Dios le permite cantar alabanzas a su nombre preciosas, agarran un ego? ¿Cuántos que predican la palabra y Dios les usa, creen que ellos son algo? ¿Cuántos de aquellos que Dios ha puesto don de liberación en sus manos se enorgullecen y piensan que ellos son alguien? Pero yo quiero decirle, Dios está viendo cada uno de tus pasos. Dios está viendo cada uno de tus movimientos. Dios te está escuchando y conoce tu corazón. Y yo quiero decirte, tú que escuchas este testimonio, si en tu corazón hay vanagloria, si en tu vida hay altivez, si miras con menosprecio a tu hermano, a tu pastor, yo quiero decirte, arrepiéntete de tus pecados en esta hora. ¿Sabes que es mejor humillarse acá delante de los hombres que ser humillado en la presencia de Dios? ¿Sabes? Yo quisiera que un día pudiera usted, que me escucha, siquiera ver por un segundo este lugar, siquiera escuchar por un segundo los lamentos, los quejidos, los lloros, aquellos lamentos tan espantosos que llenan el alma de terror, aquellos lamentos que llegan hasta lo más profundo del corazón, aquel grito de misericordia que dice: Señor, ten misericordia de mí. Señor, sácame de este lugar. Señor, extiende tu mano y sácame de este lugar de tormento. ¿Sabe que eso de la vida del hombre comienza a recordar todo? ¿Sabe qué tristeza, amado? Es estar ahí para siempre. ¿Sabe cuánto dolor habrá en tu vida en ese momento? ¿Sabe qué triste sería para ti el llegar a ese lugar? Seguimos caminando y llegamos a una parte como una antesala, se podría llamar. Y salió un ser y gritó, y todos los demonios se presentaron en ese momento delante de él. En lo cual se presentaron dos mujeres muy hermosas, las cuales tienen por labor sobre la tierra destruir los ministerios, levantarse en contra de pastores, de ministros. En ocasiones usted verá que mujeres muy lindas, jóvenes, se le acercan a un ministro de Dios para hacerlo caer en pecado. Esa es la meta que el diablo ha encomendado a esos demonios. Esa es la meta, tú que sirves, que presides en la iglesia, tú que cantas en el coro de alabanza, tú que tocas la guitarra, tú que tocas la batería y el órgano, escúchame bien. Satanás quiere destruir tu vida. Y entiende bien esto. Si tienes que usar a tu padre, a tu madre, a tu hermano, a tu pastor, al hermano de la iglesia, lo usará. Porque todo aquel que no tenga su corazón arrepentido realmente delante de Jesús puede ser un instrumento de Satanás en un momento. ¿Sabe? Estas mujeres salen por toda la tierra, pero no van a las cantinas ni a los bares. Van exactamente y directamente a las iglesias. De igual manera, así hay hombres, demonios vestidos de hombre, que salen a las iglesias para confundir a las jóvenes y aún las señoras casadas, porque haciendo esto destruyen muchas vidas. Pero son enviadas de Satanás y enviados de Satanás con espíritus de demonio para destruir la obra del Señor. En ese lugar también hay un hombre que blasfemó en contra del Espíritu de Dios. Y ese hombre está parado ahí pidiendo perdón y misericordia. Y yo quiero decirle que a cada instante salen gusanos de fuego de su boca, de sus ojos y de sus oídos. Y Él los quita con su mano y los maja, pero entre más los quita, más salen. Entre más se mueven, más gusanos de fuego corren por su cuerpo. Como dice Marcos 9:44. Este hombre pega grandes gemidos de dolor, grandes alaridos, pero no puede salir de ese lugar, ni puede destruir los gusanos que le están atacando, no puede quitarlos de su cuerpo, pues entre más los quita, más salen sobre él. Todo el tiempo pasa en ese tormento, todo el tiempo pasa en ese dolor, y entre más gusanos él quita de su cuerpo, más salen. Llega un momento en que sus gusanos comen hasta sus huesos, y el dolor es insoportable que se le nota aquel dolor que se muestra en ese momento, y por la intensidad de sus gritos, uno siente un pavor escénico, siente un terror escénico de ver todos los castigos y terrores que hay en ese lugar. Siente en ese momento y recuerda a toda su familia. Ahí te puedes acordar de cuánta familia tienes, quiénes están en el Señor y quién no. Y yo te quiero decir, tienes que tomar la promesa de Dios que dice, cree en el Señor Jesucristo y serás salvo tú y tu casa. ¿Sabe? Si usted ama a su familia, comiences a predicarle el Evangelio del Señor a fin de que ellos te escapen del infierno. ¿Sabe qué terrible es? Que Mateo 10:28 dice, no temáis a los que están en el cuerpo, mas el alma no pueden más. Más bien temed aquel que puede destruir vuestro cuerpo y vuestra alma en el infierno. ¿Sabe que hay veces nos escondemos del pastor? Hay veces nos escondemos del diácono de la iglesia.
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3: Pero Dios, habiendo pasado por alto los tiempos de esta ignorancia, ahora manda a todos los hombres en todo lugar que se arrepientan. Hechos 17:30.
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1: 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Son las 12:59.
2: Bienvenidos a La Hora Misionera, un programa con mucha información importante para la Iglesia del Señor de todo el acontecer en el mundo cristiano. Además, para inspirarnos a cumplir la gran comisión, en San Marcos 16:15 Jesús dijo: ir por todo el mundo y predicar el Evangelio a toda criatura. El que creyere y fuere bautizado será salvo. Quédate con nosotros durante la siguiente hora.

0: Mi pastor, Dios me lo bendiga grandemente, amén. Está en su casa.
1: Dios les bendiga, hermanos. Bueno, la gloria es para el Señor. Me siento honrado de estar en este lugar. Para mí es una bendición muy grande poder, amado hermano, haber podido llegar hasta esta preciosa ciudad de Valparaíso, que nuestro obispo Moisés haya tenido, amado hermano, la gran, quizá amado hermano nos haya dado la gran honra de poder compartir con ustedes, una gran bendición. Estoy muy contento de estar aquí en esta casa de oración. Me siento como en casa. Aquí son pentecostales, po. ¿Cuánto alaban a Dios, hermano? ¡A su nombre! De verdad lo digo de corazón. Lo digo de corazón que me siento, amado hermano, muy contento de estar con ustedes, porque es bonito viajar desde lejos, amado hermano. Nosotros hemos estado junto a mi esposa en Ecuador, como todos ustedes lo saben. Primeramente por orden de Dios. Y segundo, nuestro Ministerio Evangelístico Cruzada de Poder nos envió a esa amada nación cercana, hermana, llamada Ecuador, amado hermano. Hacen ya, ahora en septiembre vamos a cumplir 4 años allá. Y todavía estamos vivos. ¿Cuántos dicen amén, hermano? Así que la gloria y la honra es para el Señor. Y bueno, vengo con mi esposita. Me gustaría que pase aquí corriendo mi esposita, si está ahí atrás, para que venga. A ver si puede venir con mi hija Ámbar y mi hijo Genaro, porque nunca ellos, nadie sabe que tengo hijos a veces, mo. Como siempre salgo solo en las prédicas. Que pase mi esposita para que le salude y para que los hermanos aquí le conozcan también, y todas las hermanas que ven el video también sepan que soy casado, bro. ¿Cuánto alaban a Dios, hermano? Bro? Porque hay algunas hermanas medias frescas que escriben por ahí, entonces tienen que saber que estamos. Aquí está mi ayuda idónea. ¿Cuánto dicen amén, hermano?
2: Dios les bendiga, hermano. Estamos muy contentos de poder compartir con ustedes aquí. Estamos contentos con nuestro obispo, con la pastorita Silvia. Quedamos muy felices cuando ellos fueron allá, fuimos muy bendecidos, los hermanos quedaron muy bendecidos, contentos, mandaron muchos saludos, dijeron a cada hermano que pregunte por la iglesia de Ecuador, le dan saludos.
3: ¡Aleluya!
2: Así que estamos contentos, felices de haber podido compartir, nuestro obispo, nuestra pastorita nos estaban esperando y estamos felices. Así que le damos gracias al Señor por todo su amor, su misericordia que ha tenido con nosotros y por todas las bendiciones. Amén.
1: Amén a su nombre. Dios le bendiga. Gracias. No le doy la oportunidad a mi hijo porque me dice, papá, por favor. No me pasé el micrófono, dice. Mi hijo Genaro ya está grande. Cuando lo llevamos de aquí hace 4 años atrás era chiquitito y gordito. Y allá con los plátanos creció. Allá en Ecuador. Así que para la gloria del Señor, hermano, estamos contentos, como dice mi esposa, de poder estar con ustedes. El obispo me mostró hace unos 2 años atrás, creo que fue, me mostró este lugar cuando todavía no estaba, ustedes no se habían cambiado acá, y fue una bendición. Está muy linda la iglesia, amado hermano, muy linda la congregación. Y allá en Ecuador los hermanos quedaron enamorados del obispo, de su esposita, la pastorita Silvia. Los quieren mucho allá porque usted sabe cómo son ellos, pues son, ¿cierto? Nos llevan una palabra de bendición. Y allá en Ecuador la iglesia, hermano, siempre está con hambre y sed de oír palabra. Como creo que llegó usted hoy día a este lugar, con hambre de escuchar la palabra del Señor. Y yo quiero predicar una palabra en este día de hoy. Vamos a saludar a todos los hermanos y a todos los amigos que sintonizan nuestro programa de televisión La Verdad Os Hará Libre, que Dios nos ha dado la oportunidad de allá en Ecuador de poder transmitir. Desde ya, amado hermano, ahora vamos a cumplir en noviembre 4 años con el, perdón, 2 años con el programa de televisión que ha bendecido a millones y millones de personas, no tan solo en el Ecuador, sino también en distintos países. Fíjense ustedes, amado hermano ecuatoriano, que a veces ustedes no, quizás no aprecian lo que Dios nos da, porque uno no sabe lo que tienen. Como dicen en el mundo, uno no sabe lo que tiene hasta que lo pierde. Fíjense ustedes que hay pastores que a mí me escriben que en su país o en su ciudad a veces ellos no encuentran sana doctrina. Y dicen pastores que ellos son tan bendecidos que el día domingo ellos ponen en una pantalla los mensajes semana tras semana. y se alimentan con la palabra que por misericordia Dios nos da a nosotros. Y hay semanas cuando nosotros no hemos subido la palabra y los pastores se enojan. Y dicen, pastor, por favor suba los videos porque estamos esperando para alimentar la iglesia. ¿Cuánto alaban a Dios, hermano? Es una gran bendición. Estuvimos en Canadá hace poquito predicando. Me acompañó Marco Junior, que está en el segundo piso grabando, el hijo de nuestro pastor Marco, y estuvo con nosotros. Me acompañó a la ciudad de Leamington. Esto queda 5 horas de la ciudad que llegamos, que se llama Toronto. Llegamos en avión a Toronto y de ahí nos trasladamos en carro, y fueron 5 horas más o menos a la ciudad de Leamington. Y en aquella ciudad, los hermanos, a quien le enviamos un cariñoso saludo, los hermanos nos decían que ellos, amados hermanos, por mucho tiempo se han alimentado a través del internet, porque allá no hay, le ha costado mucho encontrar palabra. Hoy en día cuesta encontrar gente, amado hermano, predicadores que se quieran meter en problemas. Porque predicar en este tiempo, sana doctrina y senda antigua, es meterse en problemas, hermano. La gran mayoría de predicadores hoy en día quiere quedar bien con la gente, y le importa un comino, un cacahuate, lo que Dios piense de ellos. Pero nosotros fuimos formados en este ministerio que no importa que la gente se enoje. Lo que importa no es quedar bien con la gente, lo que importa es agradar la voluntad de Dios. ¿Cuántos dicen amén, hermano? Predicar no lo que la gente quiere oír, sino lo que Dios quiere hablar a la gente. A su nombre sea la gloria. Y como yo sé que ustedes en este lugar les gusta la palabra, mi obispo dijo: hay libertad para predicar la palabra. Alabado sea el nombre del Señor. Yo le voy a invitar que abra la escritura en el Evangelio según Isaías. ¿Por qué dijo el pastor el Evangelio según Isaías? Es que los teólogos dicen que este debiera ser el quinto evangelio. Es que Isaías habla tanto del sacrificio de Cristo en la cruz del Calvario. ¿Cuántos dicen amén, hermano? Abra la escritura en Isaías capítulo 6. Bendito sea el nombre del Señor. Isaías capítulo 6. Yo le voy a dar lectura en la verdadera doctrina cristiana evangélica, en el nombre del Padre, del Hijo y del Espíritu Santo. Isaías capítulo 6, voy a leer solo el versículo 8 para la gloria del Señor. Después oí la voz del Señor que decía: ¿a quién enviaré y quién irá por nosotros? Entonces respondí yo: heme aquí, envíame a mí. Padre, predicaré tu palabra y lo haré para tu gloria. Padre, Hijo y Espíritu Santo de Dios, amén y amén. Démosle la gloria al Señor, amén. Gloria a Dios. Gloria a Dios, gloria a Dios, gloria a Dios. No se siente. Desde el día que comenzamos la obra en Ecuador, persona tras persona que se convertía a Cristo, era un trabajo para nosotros enseñarle a dar gloria a Dios. Porque parece que dar gloria a Dios solamente es en Chile. A todos los países que yo he ido, México, he recorrido México de punta a punta. He estado predicando 5 veces, creo, en México. He llegado hasta Chiapas, allá donde matan a los cristianos. Hasta allá hicimos una campaña evangelística. ¿Cuánto alaban a Dios, hermano? Por misericordia. Y nunca he visto en ningún país que levante las manos al cielo y digan gloria a Dios. No lo he visto. Y en Ecuador empezamos a enseñarle a los hermanos que tienen que levantar las manos y dar la gloria al Señor. No a nosotros, oh Jehová, sino a tu nombre toda la gloria. Y una noche, hay un anciano en la iglesia, y este anciano en oración le dijo al Señor: Señor, ¿por qué el pastor Albornoz dice que hay que dar la gloria a Dios así? Levanta la mano, eso es raro, nunca lo hemos visto. Y dice que en aquella noche Dios le mostró una visión. Y dice que en el sueño de la noche le mostró una visión. Y dice que en aquella visión vio a Satanás, el diablo, enojado. Y él escuchó la voz del diablo que decía: aborrezco a los evangélicos que levantan las manos y dicen gloria a Dios. Lo aborrezco, decía el diablo. Y de aquel día que ahora me gusta levantar las manos con más fuerza, con más ganas, levanto las manos al cielo y digo gloria a Dios, gloria a Dios, gloria a Dios, gloria al Padre, gloria al Hijo, gloria al Espíritu Santo. No le tenga miedo al diablo, levante la mano al cielo, levántela al cielo. Bendito, bendito, bendito sea Dios. A su nombre. ¿Cuánto le dan palma de alabanza al Rey de Reyes, Señor de Señores? Cristo vive. ¿Cuánto siente la presencia de Dios, hermano? Esto solamente pasa en la iglesia pentecostal. Y no es que andemos, no es que andemos nosotros idolatrando un ministerio, no. Pero como siempre nos enseñó mi obispo, si es que se recuerda a mi obispo, hace muchos años atrás, él en una reunión dijo: nunca más se me olvidó, Jesucristo es pentecostal. La fiesta más solemne de los judíos, todos estaban calladitos, y la Biblia dice que subió a un lugar alto y de allá arriba gritó: si alguno de ustedes tiene sed, venga a mí y beba. ¿Cuántos dicen amén, hermano? ¿Cuántos le dan palma a su nombre? Tome su asiento, hermano. Dios me los bendiga. Y como dice el puertorriqueño, las bancas no apagan el fuego. Se sentó el cuerpo, pero no la lengua, dice ese hombre. ¿Cuántos dicen amén, hermano? La lengua sigue en alabanza, alabanza, alabanza al Rey del Cielo. Bendito sea el nombre del Señor. Había una persona en Ecuador que decía: yo no creo en los pentecostales. Yo le decía: muy bien, pues usted tiene que creer en Cristo. ¿Cuántos dicen amén, hermano? Y ese varón decía: ¿sabe por qué yo no creo en los pentecostales? Dijo: porque yo no creo en ese asunto de las lenguas. Y yo le dije: pero usted no puede hablar de lo que usted no conoce. Y yo dije: yo puedo hablar de la lengua porque Dios a mí me bautizó con Espíritu Santo. Y me dijo: pero tampoco, ¿acaso usted también cree en esas cosas? Sí, le dije yo. Yo creo en las lenguas, yo creo en los dones del Espíritu. Y él es bautista. Y usted sabe que los bautistas se van detrás del puro conocimiento. Y Cristo dice que el conocimiento es una cosa, pero el poder de Dios es otra. Y él dijo: vosotros cerráis ignorando las Escrituras y el poder de Dios. Dos cosas que tienen que ir de la mano: palabra y poder. ¿Cuántos dicen amén, hermano? Y yo le dije: ¿qué pasaría si Dios te bautiza con el Espíritu Santo a ti? No, dijo, a mí no. Yo llevaba como 2 o 3 semanas en Ecuador. Teníamos un lugar que estábamos limpiando para hacer los cultos junto a mi esposa. Arrendamos una bodega que era un basural. Tenía como 1.5 metros, una bodega de puro escombro. Y la arrendamos súper barato. Teníamos que ponerle luz, el agua y limpiarla. Allá llaman volqueta los camiones grandes, esos que llevan una... ¿Cómo es que le llamamos aquí en Chile? Sí, los que llevan los escombros, los camiones grandes. Las tolvas, ¿cierto? Las tolvas, esos camiones. Y arrendamos de esos camiones para que botaran los escombros, y nosotros los sacamos con mi esposa en una carretilla, arriba de una plancha sacamos. Así comenzamos la iglesia en Ecuador. ¿Cuánto alaban a Dios, hermano? ¿O usted cree que nos enviaron allá y nos estaban esperando con una iglesia con banca? ¿Con 50 hermanos va a empezar la obra? Ya voy a ir al mensaje, le estoy contando esto porque Dios lo puso en mi corazón. Y ya teníamos un lugar limpio en ese cuarto, en esa iglesia, en ese templo, que todavía no era templo. Y yo le dije al bautista, ¿qué tal si te invito a orar y te pongo las manos y le pido al Señor que te bautice? A ver. No, dijo conmigo, no. Yo le dije, vamos entonces. Y lo desafié. Estábamos a dos o tres cuadras de la iglesia, estábamos en la plaza. Y tuvo tres cuadras para arrepentirse, para volverse atrás. Pero no se volvió atrás, sino que fue conmigo a la iglesia. Y yo le fui contando cómo Dios me bautizó a mí por el camino, lo fui preparando. Fui contando cómo Dios me bautizó a mí con Espíritu Santo. Le dije yo, ¿tú creís que esto es de uno? ¿Tú creís que yo hablo en lengua cuando yo quiero hablar? Eso viene de arriba, del cielo. Eso no lo decide el hombre. ¿Cuántos dicen amén, hermano? Eso lo da el Señor. Y el hombre iba preocupado. Yo le dije, arrodíllese aquí. En la iglesia estaba mi esposa, había otro hermano, estaban trabajando y había una alabanza. Yo dije, vamos a orar. Y nos pusimos a orar. Empezamos a orar al Señor, a orar al Señor, a orar al Señor. Íbamos como media hora y no pasaba nada. Y decía, Señor, por favor, no me dejen mal, Señor. Alabado sea el nombre del Señor. Pero en un momento me paré y dije, Señor, tal como me bautizaste a mí, Dios mío, yo voy a poner las manos sobre este hombre. Y al tocar su cabeza, Dios mío, que este hombre sea lleno del Espíritu Santo, bautizado. Y tal cual se lo pedía al Señor. En el momento que me paré, hermano, y le pongo las manos a ese hombre y sale hablando lengua y danzaba como trompo. ¿Cuánto alaban a Dios, hermano? ¿Cuánto alaban su nombre? Bendito sea Dios, ¿cuánto alaban a Dios, hermano? Así que si hay un bautista en esta noche, en este lugar, aquí está el Dios que bautiza con Espíritu Santo y fuego. ¿Cuánto alaban a Dios, hermano? Aquí está el que hace hablar en lengua a la gente. Aquí está el que da el poder que viene del cielo. A su nombre sea la gloria. Bendito sea Dios. Voy a ir a la palabra. Este es el profeta Isaías, el que la Biblia dice que era de labios inmundo, igual que algunos hermanos. Dígame. Profeta Isaías, muchacho que tiene la gran visión y la gran bendición también de escuchar la Trinidad hablando. Estaba hablando el Padre con el Hijo y con el Espíritu Santo. Estaban en una reunión muy terrible, muy espantosa, una reunión. No había quien llevara la palabra. Había un grave problema en el cielo. Los ángeles no podían venir a predicar, tenía que ser un humano, un ser humano. El problema es el mismo problema que ha habido siempre. Pero ¿quién irá por nosotros? Aquí hay varias cosas en este pasaje que hemos leído que nos llaman mucho la atención. Por ejemplo, él no puede escuchar el llamado de Dios a predicar hasta que dice que se levantó un serafín de allá arriba y tomó con las tenazas un carbón ardiente de las ascuas de fuego allá arriba en el altar de Dios. Agarró un carbón encendido y pasó carbón encendido por sus labios. Dicen los que estudian esto, porque yo soy el más pequeño de todos, yo no sé nada. Aquí el único grande es Cristo, mi Señor. Dicen los que estudian esto que ese carbón encendido representa muchas cosas, pero una de las que me llamó la atención, dicen que ese carbón encendido también es símbolo de la sangre del Cordero, que nos lava y nos limpia de todo pecado. ¿Cuánto alaban su nombre, hermano? ¿Cuánto dan gloria a Dios por esa sangre preciosa que lavó nuestros pecados? El profeta es limpiado y quitada su culpa, dice la Biblia. Usted y yo fuimos lavados, limpiados y quitada nuestra culpa. Dios borró nuestros pecados, nos hizo nuevas criaturas. Digo yo para los que se han convertido de verdad. Porque hay algunos que parecen, pero no son. ¿Cuántos dicen amén, hermano? Y luego el profeta, cuando ya está limpio, entonces oye la voz de Dios. Y él responde: heme aquí, envíame a mí. Alabado sea el nombre del Señor. Heme aquí, envíame a mí. Y es uno de los graves problemas que hoy en día la iglesia cristiana tiene. Porque de repente, cuando se necesita un matrimonio, se necesitan jóvenes, o se necesita alguien para hacer una misión, lamentablemente no hay gente que esté dispuesta a dejarlo todo por Cristo. Y cuando hablo de dejarlo todo, digo todo. La comodidad en primer lugar, tus deseos, tus gustos, tu casa, tu comodidad, tu carro, tu perro, hasta el gato que tiene usted de mascota. Estoy hablando de dejarlo todo. Cuando uno es enviado, mi amigo querido, a otra nación, tienes que negarte a ti mismo al punto de olvidarte de tus deseos, hasta en la comida. Porque ya no volverás a probar la rica comida que hacía mamá y papá. De hoy en adelante vas a tener que comer lo que hay. De hoy en adelante vas a tener que comer para lo que alcance. Y vas a tener que negarte a tus deseos. Mucha gente hoy en día canta un himno y una alabanza que decía: heme aquí, envíame a mí. Y yo veía a muchos jóvenes cantar esa alabanza un día en Estados Unidos, y cantaban ellos esa alabanza: heme aquí, envíame a mí. Y yo decía: esto, ¿de qué están hablando, hermano? Son tipos que van a bañarse y tienen jacuzzi en la casa, y la mamá lo espera con grandes toallas blancas espumadas para que se seque, agua caliente con perfumes. ¿Quién quiere dejar la comodidad? ¿Quién quiere salir?

ellos se rebelaron en contra de mí. Luego él dice, el asno, el buey, conoce a su señor, pero mi pueblo es un pueblo sin entendimiento. No conoce a su señor, no conocen a su Dios. Hablamos de tener fe, pero la tenemos en silla de ruedas. A veces es fácil servir a Dios en patota, en piño. Es fácil servir a Dios, es muy fácil. Es fácil aniñarse allá afuera en un grupo de 200, de 300. Pero una cosa es que no se te vaya el gozo cuando estás solo, cuando estás lejos. Me acuerdo cuando estaba recién enviado a Ecuador y se me acabó el dinero y nos asaltaron y nos robaron todo lo que teníamos. Nos quedaba algo poquitito que tenía en su cartera mi esposa, pero al subirnos en un trolebús le rajaron con una gilet la cartera y se la vaciaron. Y me acuerdo cuando no había nada y no había quien me ayudara. No estaba mamá, papá, no había nadie al lado mío. Estaba mi esposa, mi hijo, que dependían de lo que yo diera, de lo que yo hacía. Y no había nadie. Y una noche me acuerdo de soledad, de angustia, de necesidad. Me levanté por la noche y miraba el cielo y decía, Señor, ¿para qué lugar estará Chile? ¿Dónde estará mi tierra? ¿Dónde estará mi familia? Dios mío, ¿qué estoy haciendo aquí? Muy fácil servir a Dios cuando uno está en la comodidad. La gente aquí en Chile reclama por todo. Me da pena ver, amado hermano, mis compatriotas, cómo reclaman, hermano. Por tontera a veces, cómo reclama la gente aquí por todo reclaman. Protestan contra el gobierno, contra la gente, contra todo el mundo, contra sus patrones. La gente reclama contra todo. Y viven en un país tan bendecido, hermano. Hay países sucios donde la gente orina en la calle, donde la gente hace su necesidad en cualquier lugar y nadie dice nada, nadie le importa, nadie respeta los pasos peatonales. Si tú vas a cruzar una calle y te choca un tipo, no hay quien te defienda. La policía es corrupta, tú le puedes pasar $5 que son alrededor de 3,000 pesos y el policía te evita la multa. Eso es en todos lados. Si hay un tipo malo y quiere hacerle daño a tus hijos y va a la policía, el policía no te va a defender porque ya lo compró el del lado. Y la gente aquí reclama por todo y vive en un país donde todo, quizá aquí, amado hermano, hay abundancia, todo, hay libertad, hay respeto, la gente va en la calle, nadie te anda atropellando a cada segundo. Y a veces pienso y digo, vivimos en una sociedad de malagradecidos. La gente tiene un trabajo, gana 300,000 pesos y dice, es una miseria lo que gano. Claro, porque te ha endeudado hasta el cuello. ¿Sabes tú que en otros lugares con 100,000 pesos la gente vive? 100,000 pesos chilenos, que en otros lugares eso es un platal para la gente. En mi iglesia tengo hermanos y hermanas cubanas y cuando llegan a Ecuador algunos de ellos, familiares, Y lo hemos visto cómo vienen de Cuba y una hermana fue, la llevaron ahí, los hermanos la llevaron al mercado donde venden la fruta a que ella fueran a comprar alguna, a hacer algunas compras, y cuando vio esa abundancia se tiró al piso a llorar y no se quería parar, y ahí estaba llorando esa mujer porque vio tanta fruta, tanta verdura, vio una carnicería ahí con cosas y ella dijo, mi hijo, allá no tienen que comer. Y luego vemos nuestro país tan bendecido y la gente aquí reclama por todo, hermano. ¿Cómo hace falta que algunos de ustedes salgan al extranjero para que vean lo que están viviendo otros países? ¡Ay, estoy pasando una prueba terrible! Dice, pastor, ore por mí. ¿Qué le pasó? Me cortaron la luz, dice.

0: Bendito sea el nombre del Señor. ¿Dónde, de dónde sacamos gente para enviar cuando se necesita alguien para enviarlo? Necesitamos gente, amado hermano, que tenga la convicción de los siervos que están en la Biblia. Necesitamos a alguien como el siervo de Dios que dice, está tan probado y llega a decir, Señor, te amaré y te seguiré aunque me mates. Necesitamos gente como Job. Necesitamos discípulos de verdad, no de mentira. Jesús ya no quiere más palabras. Quiere que la gente actúe. Él quiere hechos. Él dice en Mateo capítulo 7 verso 21, no todo el que me dice Señor, Señor entrará al reino de los cielos, sino el que hace la voluntad de mi Padre que está en los cielos. Él está diciendo lo siguiente, se lo voy a parafrasear, él está diciendo, muchachos, se acabó este asunto, yo ya no quiero más gente que diga, sino gente que haga. Ya no quiero más palabras, yo quiero acción. Señor, mi casa es tuya, dice el hermano. Señor, mi carro es tuyo, Señor. Había un hermano que salió de la cárcel de Puente Alto que caminaba con nosotros muchos años atrás. Y el siervo de Dios, cuando salió de la cárcel, Dios le regaló un carro, pero era una cacharra que no servía para nada, yo creo, hermanos. Y el hermano decía, Dios me lo dio. Y el hermano amaba ese pedazo de lata. Y lo limpiaba y llegaba al culto y decía, Dios me lo dio, decía, esto es de Dios. Y está al servicio de la obra de Dios. Y eso andaba a puros tirones. Pero andaba a la cafetera. Y ese hermano ama tanto a Dios y amaba su carro. Y Dios decidió bendecirlo, quizás no sé, pero un día va en una calle y ¡pum! Lo choca una persona en una esquina. Y esa porquería se prendió, hermano, ahí quedó. Era un montón de chatarra que ya no servía para nada. Y el hermano se puso a llorar y cuando me contó que ese carro estaba hecho un pebre, estaba hecho pedazo y que ya no servía para nada. Y él estaba reclamando, pero él no sabía que la señora que lo había chocado a la semana llegó con un carro nuevecito de regalo para él. Tenía un hermano que me enseñó a tocar la guitarra en Peñalolén, en Santiago. Me iba a las 2 de la mañana yo de su casa. Cuando yo me convertí a Cristo me iba a meter donde él y él me enseñaba a tocar la guitarra y me decía, esta cuerda aquí, esto aquí, y yo empecé a aprender con él. Ese hermano oraba al Señor y decía, Señor, mira, vivo, Dios mío, en unos cuartuchos, Señor, vivo aquí de allegado, Padre, regálame una casa. Y siempre oraba al Señor. Pero Dios tiene alguna forma extraña de bendecir a su gente que nosotros no entendemos. Por eso un verdadero discípulo jamás anda reclamando apresuradamente. Un verdadero hombre de Dios tiene que guardar silencio y aprender a escuchar la voz de Dios. Un hombre de Dios y una mujer de Dios, amado hermano, en las pruebas no puede ponerse a reclamar a la primera. Tiene que esperar y ver qué es lo que está haciendo Dios en el asunto. Porque me acuerdo que en aquellos años se vino el cerro abajo, un aluvión aquí en Peñalolén, y se llevó la casa de sus padres con todo ese aluvión y destruyó toda esa población. Y este hermano estaba pero feliz. Feliz, saltaba en un pie. Saltaba el hermano y decía, estoy feliz. ¿Por qué? Le dije yo, es que pasó un aluvión y se llevó a mi casa. El hermano es loco. Y dije, pero ¿cómo va a estar feliz? Sí, dijo, porque yo sé que aquí Dios me va a bendecir con mi casa. ¿Qué tal si usted dice, Señor, mi casa es tuya? Y Dios dice, amén, pues está muy chica, la vamos a permitir que se queme para darte una más grande. ¿Usted llegaría a su casa y diría, gloria a Dios que se quemó mi casa? ¿O reclamaría usted y diría, el ángel se quedó dormido? A veces hay que aprender a esperar la voluntad de Dios y guardar silencio. Los momentos más difíciles de mi vida yo aprendí que tenía que guardar silencio. Tenía que esperar en Él porque Él me guiará incluso después de la muerte. Aunque ande en valle de sombra o de muerte, no temeré mal alguno. No temeré lo que me pueda hacer el hombre. ¿Cuántos dicen amén, hermano? Yo he pasado muchos peligros en mi vida como misionero. He pasado noches durmiendo en países. Una vez yo estaba en Alemania en un aeropuerto y todos hablaban quizás qué idiomas. Hablaban en hebreo, otro hablaban en alemán y tanta cosa. Y yo no sé ni hablar bien el español. Tenía hambre y ahí botado 2 días en un aeropuerto esperando mi próximo vuelo. Y a veces uno pasa peligro, pasa hambre, pasa frío. El problema es quién puede aguantar. Y creo que tengo testimonio para predicarle de esto. Porque si aún estoy en pie, escucha este pecador estos consejos porque le pueden servir a usted. Nosotros cuando llegamos a Ecuador con mi esposa, la familia que nos pidió para Ecuador, yo no sé si ustedes saben la historia cómo fue, pero quiero contársela en unos minutos, si que tenemos tiempo. ¿Si hay tiempo o no hay tiempo? Por un año una familia insistió a mis pastores acá en Chile para que manden un matrimonio a Ecuador a abrir una obra. Los pastores fueron a Ecuador, inspeccionaron allá, después de mucha insistencia ellos fueron, estuvieron allá 1 o 2 semanas, no me recuerdo bien, y Dios les confirmó que había que abrir una obra en Ecuador. Pero resulta que ellos volvieron a Chile y no sabían quién era al que había que enviar. Y todo el ministerio oró, ayunó, pasó el tiempo y Dios no hablaba. Y ya íbamos a llegar a los 2 meses esperando que Dios alce la voz, que Dios diga quién es el que tiene que irse. Y una noche a las 4:30 de la mañana, el Señor me habló en un sueño en la noche. Y me dijo, vas a dejar tu casa, vas a dejar tu trabajo y vas a arreglar todo, te vas a despedir de tu familia, porque en 2 semanas yo te voy a enviar al Ecuador. Y yo me desperté a esa hora llorando, bañado en lágrimas, mi esposa al lado mío. Hugo, ¿qué pasó? Yo le conté, Dios me habló y me dijo que tengo que entregar la casa. Con mi esposa teníamos proyectos, habíamos adquirido una casa, estábamos haciendo unas ampliaciones, piezas nuevas para los niños. Yo tenía mi carro, mis máquinas, trabajaba construyendo grandes jardines para los ricos. Trabajaba construyendo el riego tecnificado. Había estudiado eso en el INACAP con algunos judíos. Teníamos muchos proyectos, pero Dios dijo, hasta aquí llega todo eso. No, dice mi esposa, Hugo, a lo mejor fue un sueño. No hagas nada, Hugo, no te apresures, dice ella. No, dije yo, la voz de Dios es inconfundible. Cuando Él habla, no es para cuestionarlo. Cuando Él habla, hay que decirle, heme aquí, envíame a mí. ¿Cuántos dicen amén, hermano? Como 4 aménes. ¿Cuántos pueden decir amén a esa palabra, hermano? Dios dijo, el día domingo les van a avisar a ustedes la iglesia. Y el día miércoles, próxima semana, se va a avisar a toda la congregación. Y tal como Dios dijo, se cumplió todo. El problema está en que nosotros cumplimos, dejamos todo. La familia de Ecuador dijo, cuando ellos lleguen acá, nosotros les vamos a tener arrendada una pequeña vivienda con las cosas básicas, una cocina y un colchón para que puedan empezar desde cero. Y vamos a arrendar un local para hacer iglesia, vamos a arrendar un programa de radio para comenzar y lo demás lo hará el Señor, amén, ese fue el trato. Cuando llegamos allá no había casa, no había radio, no había templo y no había nada. Y yo había dejado todo. Usted sabe lo que cuesta sacar a los niños del colegio porque te vas a ir a una nación donde el diablo perdió el poncho, como dicen en el mundo. Donde no conocen nada, donde no sabes qué comen, donde no sabes qué hay allá, no sabes nada. ¿Tú entiendes lo que yo estoy diciendo, hermano? Cuando llegamos allá todo era distinto a lo que se había hablado. Incluso mi pastor dice, siervo, dice, yo estoy impactado, dice, todo lo que se nos ofreció. Yo fui allá, yo verifiqué todo y ahora no hay nada. Dice, siento como que de alguna manera usted se fue engañado. No quiero que piense eso. Yo dije, no, pastor, a mí Dios me habló. Dios me habló que Él me enviaba, y cuando Dios envía, Él va a abrir la puerta. Yo voy a empezar desde cero. Y me acuerdo que comencé en la plaza y le dije a mi esposa, vámonos a la principal plaza de la ciudad a predicar. Y fuimos a predicar, mis niños atemorizados, había un clima raro, habían unos vientos, las nubes eran medias negras y estaba todo raro, y yo me puse a predicar en la plaza. Y mientras yo predicaba, unos tipos, unos negritos asaltaron a mi esposa atrás. Y yo no me daba ni cuenta mientras predicaba. Y desde aquellos días empezó nuestra, y decir, nuestro infierno. Todo mal, todo de mal en peor. Cuando yo me fui a Ecuador, obedecí la voz de Dios, dije, se acabaron mis pruebas. Porque he pasado tantas pruebas, lucha entre compañeros de milicia, celo, envidia de parte de líderes cristianos, de supuestos teólogos. Hasta el día antes de irme a Ecuador, se paró frente a mí uno y me dijo, tú no te puedes ir a Ecuador porque tú no has estudiado teología. Y yo le dije, ¿quién te dijo a ti que Dios me envió a predicar teología? A mí Dios me envió a predicar el Evangelio de Jesucristo. ¿Cuántos dicen amén, hermano? Y cuando empezamos allá, mi amigo querido, yo dije, Señor, pasé tantas pruebas, días cuando me fui de la iglesia llorando hacia mi casa, aquí se acabaron todas esas cosas porque voy a trabajar para el reino de los cielos. Se acabó todo. Lo que yo no sabía es que allá empezaron de verdad mis problemas. Es que cuando alguien se levanta a predicar sana palabra, sana enseñanza de Jesús, se te levanta el mismo infierno. Yo no estoy hablando de aquellos convertidos con una pata adentro y una pata afuera. No estoy hablando de un verdadero desafío, de aquellos muchachos o de aquellas muchachas que de verdad han dicho, renuncio al mundo, muero para el mundo y ahora ya no vivo yo, Cristo vive en mí. Estoy hablando de aquellos que lo van a dejar todo por causa de Cristo y del Evangelio. Y comenzamos una tras otra. ¿Sabes cómo comenzamos a vivir? En una pieza de la nana, en una casa. Nos prestaron un cuartito, 2 metros y medio para allá, 2 metros y medio para acá, una camita de una plaza. Y en esa cama de plaza dormíamos los cuatro, mi esposa, yo y mis dos hijos. Y mi esposa estaba embarazada de 7 meses. Y dormíamos sentados y nos tapábamos con una fresada que allá le llaman colcha. Y estuvimos ahí, amado hermano, y empezaron los problemas. Los problemas, la familia que nos había llevado pelearon entre ellos, el marido y la esposa se pelearon, se querían separar, nos dejaron botados. Mi esposa empezó a tener, ante tanta adversidad, ella empezó a tener problemas, complicaciones, su embarazo. Y un día ella despertó por la mañana, gritaba y decía, no tengo mi panza, no tengo mi guatita, decía. Y yo decía, Bernarda, si ahí está todo bien. Pero yo no entendía que ella había perdido el bebé. Eran tantas las preocupaciones. Ella perdió ese bebé y le dijimos a los hermanos, hermanos, pueden llevarnos a un hospital más cercano. Vivíamos en un lugar que se llama el Valle de los Chillos, en una parte que no viven quizás ricos, viven en una población, y ahí estábamos nosotros. Estaba muy lejos de la ciudad, en carro demorábamos como una hora y algo, y no sabíamos dónde estaba la ciudad, no conocíamos nada. Y yo todos los días tomaba una micro que me llevaba al centro de la ciudad y yo predicaba y me volvía. Solo sabía hacer esa ruta. Y le dije a los hermanos, pueden llevar a mi esposa para que le atiendan, para que nos ayuden, nos digan qué pasó. Ellos decían, hoy día no podemos, mañana vamos a llevarle, vamos a volver antes del trabajo para llevarle. Y al otro día volvieron por la noche y ya iban 2 días que mi esposa estaba mal. Y yo no sabía qué hacer. Y estas personas al otro día, cuando llegaron como a las 10 de la noche. Yo hablé con ellos y tampoco podían ir a esa hora. Nos dejaron un día más y al día siguiente, cuando ya no daba más, yo le dije, si no me lleva hoy día, voy a tomar tu carro y voy a ir en él. Entonces ellos vieron que yo estaba tan alterado que tomaron a mi esposa, la llevaron, pero el bebé ya estaba muerto. Y la doctora que atiende a mi esposa dice: yo no sé, dice, esto es un milagro de Dios, porque su esposa ya debería estar mal, ella debería morir a lo mejor con todo lo que ha pasado, ya lleva más de 3 días ese niño muerto dentro de ella. Pero hay un Dios grande en el cielo que nos guardó. Él nunca nos ha dejado solos. Los hombres fallan, pero Él no falla. Yo quiero que con esto tú aumentes tu fe, empieces a agarrar fe. Porque yo aquí en Chile antes predicaba de fe, yo predicaba en las cárceles, yo predicaba en Puente, predicaba en la cárcel de Puente Alto, en distintas torres. Los hermanos me conocían y yo siempre hablaba de la fe de Abraham, de los grandes hombres de Dios, y me daba vuelta Hebreos capítulo 11, siempre hablando de la fe. Pero en realidad reconocí delante de Dios que yo tenía mi fe en una silla de rueda. Cuando fui enviado a Ecuador tuve que echarla a andar. Y le dije: fe, se acabó tu silla de rueda, vas a tener que caminar conmigo. Cuando nació ese bebé en el lugar donde nos atendieron, en una clínica, porque como éramos extranjeros, no tenemos cédula ecuatoriana, no tenemos nada, ¿quién te atiende? Tú no existes. Cuando nos atendieron dijeron: no queremos hacer una cesárea, vamos a hacer que haga un parto normal para poder no perjudicar a la mamá. Y la intervinieron y empezaron a hacer cosas. Y mi esposa estuvo 3 días en ese hospital. En esos 3 días salían más de $3,000 en la cuenta del hospital, de la clínica. Y no teníamos ni 500 pesos. Estamos hablando de más de $1,500,000 de pesos por tener ahí a mi esposa, y no teníamos nada. Y comenzamos con mi esposa, yo día y noche estaba al lado de ella ahí tomado de su mano y le decía: no te preocupes. Ella lo único que decía: Hugo, no me dejes solo, no me dejes sola, porque no conozco a nadie y yo no sé quiénes son ellos, yo no sé qué me van a hacer, por favor no te vayas. Y yo estuve ahí 3 días que no comía ni tomaba agua, nada, estaba ahí solamente. Y vino un misionero psicólogo y venía por las habitaciones dándole consejería psicológica a los matrimonios, a las personas que estaban mal. Y cuando llegó a mi lado empezó a preguntarnos y dijo: ¿de dónde son ustedes? Yo le empecé a contar mi historia y el hombre empezó a llorar, a llorar, a llorar, y dijo: ¿cómo se le ocurre a los señores del hospital que yo te voy a dar un consejo a ti? Si a ti no hay qué consejo darte, dijo, tú deberías darme un consejo para afirmar mi fe, dijo él. Llevas 3 días aquí sin soltar a tu esposa, tienes a tus hijos encargados en una casa donde no conocía a nadie, dejé a mis hijos encargados. Y cuando yo conseguí un teléfono para llamarle, mi hija pequeña, que hoy tiene 8 años, Ámbar, dice: papá, desde ayer que no comemos nada. ¿Sabes por qué te estoy contando esto? Porque me da pena ver el evangelio que a veces llevamos, hermano, que... Y hay algunos que me escriben y dicen: pastor Albornoz, ¿cuál es la clave del éxito? Y yo le digo: ¿de qué éxito habla? Eres un hombre necio. Aquí no hay éxito. El único exitoso es Él, el único grande es Él. El día que murió el bebé fue el día que más almas yo he ganado para Cristo en una predicación. Cuando ellos dijeron: señor Albornoz, si usted deja ese bebé aquí en la clínica, usted lo van a llevar preso, porque ya están todos sus datos, y como ya nació, tiene que darle sepultura. No es una cosa que usted puede votar, usted tiene que darle sepultura. Y yo dije: señora, yo no como hace como 3 días, no tengo ni 20 centavos. Ayúdeme, por favor. Y dijo: no se le puede ayudar porque no tenemos cómo. Lo único que le puedo obsequiar es una bolsa de basura. Y me entregaron a mi hijo en una bolsa de basura. Y yo lo tomé y lo cargué y me lo llevé. ¡Aleluya! Nadie puede saber lo que yo viví. ¿Sabes lo que es ir a predicar y tener tu hijo ahí y no saber qué hacer? Yo le pedí misericordia a un taxi, le dije, por favor, ayúdame a ir a un cementerio, que me ayuden a enterrar a mi hijo. Ese hombre me llevó por los cementerios, yo hablaba en los cementerios y me decían, no te podemos ayudar porque tú no existes aquí, tú no tienes cédula, tú no tienes carnet de identidad, no existe aquí en Ecuador. ¿Qué vamos a decirle a los patrones cuando vean ocupado un espacio, un nicho? ¿Qué vamos a decir? Y fui caminando, ese taxi no me pude acompañar, y hacía un sol increíble, yo caminaba con hambre, con mi hijo muerto ahí, no tenía qué hacer. Hasta que un bendito por ahí, un bendito cementerio, me extendió una mano y dijo, vamos a hacer algo, dijo, te vamos a dar 6 meses un nicho, dijo, y después ese bebé va a desaparecer de aquí. Y yo le dije amén, y yo oré en ese lugar y dije, Padre, tú lo tienes en tus manos, Señor. No puedo hacer nada más, Señor, aquí lo dejo. Nunca más supe dónde fue ni dónde se quedó, no supe. Y cuando estaba hecho pedazo, mi esposa estaba mal, estaba toda hecho pedazo, yo la tenía en un cuarto. Mi hijo tenía hambre y lo único que pude conseguir fue un repollo así grande. Me fui a mi casa y empezamos a comernos ese repollo. Yo dejé ese alimento en mi casa y me fui a la plaza a predicar con el corazón hecho pedazo, y no tenía lágrimas para botar porque había llorado tanto. Había llorado tanto entre medio de una mata al lado del hospital, había unos matorrales ahí, yo me metía a llorar y a clamar a Dios y le decía al Señor, por favor no me escuches. Yo quiero reclamar contra alguien, pero no quiero que me escuches. Por favor, apártate de mí, Señor. Y le dije al Señor, Dios mío, que mis palabras no te ofendan, pero estoy hecho pedazo, nadie me puede ayudar.
1: Aleluya.
0: Y me fui a la plaza a predicar, y en aquel día prediqué con mi corazón hecho pedazo. Yo tenía toda la ropa para comprarle a ese bebé, le había comprado a ese bebé aquí en Chile, me había llevado todo para poder darle, tenía una cunita para él, tenía todo, y lo perdí todo, se fue todo al tacho en la basura. Y cuando prediqué en la plaza, prediqué con testimonio, prediqué con el corazón hecho pedazo. Me insultaban cuando yo predicaba, pero prediqué igual. Y en aquel día más de 70 personas se entregaron a Cristo en la plaza. Entre ellos estaba un hermano que hasta el día de hoy está en nuestra congregación. Hay algunos de ahí que se convirtieron a Cristo, ¿verdad? Servir a Cristo, mi amigo, no es cualquier cosa. Yo no creo en esos evangélicos de azúcar que, hermano, si está el punto de predicación no van porque está lluvineando. Evangélicos que está muy fuerte el sol y ellos no pueden ir a predicar porque les da calor. Yo no creo en esos evangélicos. A mí no me hablen de fe si usted no es capaz ni apoyar a su pastor que ya está avanzando en la edad. ¿Cómo me gustaría estar en Chile para poder estar con ellos y ayudar? Hombres de fe que Dios nos ha dado, que un día partirán y ya no los tendremos aquí. Gracias, hermano. Alguien dice, mientras tú sirvas a Dios, dice, nunca pasarás hambre. ¿Y cómo aseguras tanto eso? ¿Porque has leído lo que Dios dice a través del rey? ¿No he visto justo desamparado ni su simiente que mendigue pan? Escucha bien, no he visto justo. Pero muchos de nosotros a veces no somos justos. Así que la promesa no está para nosotros. Y a veces Dios te prueba para ver qué hay en ti, o quiere formar tu carácter. Dios quiere hacer algo en ti. Y yo no entendía nada, pero guardaba silencio y lloraba en la oscuridad en la noche. Y le decía al Señor: Señor, estoy en tus manos, haz de mí lo que quieras. Ya estoy muerto, ya no existo ni para mi familia en Chile, no existo para nadie. Haz lo que quieras conmigo, Señor. ¿Quieres que predique? Todos los días voy a predicar. Mi hijo estaba en flaco. No pudieron estudiar porque no había para comprar un miserable cuaderno, menos para comprar un uniforme, no había nada. Una noche me acuerdo que se nos acabó el repollo, no había nada que comer, había un plátano. Y ese plátano se comieron mi hijo y no teníamos nada y yo no hallaba qué hacer. Y esa noche dije: Señor, cuando tú me enviaste al Ecuador, yo prometí que no venía a este país a trabajar en lo económico, a hacer quizá a conseguir un trabajo en lo económico. Yo vine a este país a trabajar en tu obra, a predicar el Evangelio. Pero esta noche, si mañana en la mañana no hay una leche, algo para mi hijo al desayuno, yo rompo este pacto, Señor. Yo voy a salir a trabajar, voy a lavar auto, algo voy a hacer, pero me voy a ganar el pan para mis hijos. Y oré al Señor y nos acostamos con mi esposa. Y por la mañana nos levantamos y no había nada. Yo decía: un ángel va a venir en la noche a dejarme. Y no había nada. Y me levanté, me puse una ropa para ir a trabajar. Dije: voy a buscar un trabajo. Pero al salir a la puerta de la casa, abrí la puerta y había así una bolsa grande con cosas del supermercado. Hasta el día de hoy no sé quién fue, pero había leche, pan, queso, mantequilla. El pan estaba calentito. ¿Cuánto dicen amén, hermano? Oh, yo creo que Dios tiene ángeles para bendecirnos. Bendito sea Dios. A mí muchas veces me han tendido trampas para llevarme preso, para meterme en la cárcel. Me han multado, me han perseguido. Pero nunca nadie ha podido hacer nada. Porque en mis oraciones, cuando yo oro en mi casa, mi esposa es testigo, está ahí, yo oro al Señor y siempre le digo: Señor, aquellos que están maquinando, están planeando hacer algo contra mía para detener la obra, confúndelo, Señor, confunde su mente, túrbalo, túrbalo, Dios mío, que se confundan, vuélvele la maldad a ellos mismos. ¿Cuántos dicen amén, hermano? ¿Cuántos alaban a Dios? Necesitamos hombres de verdad. Muchas iglesias del mundo donde yo he predicado, he visto jóvenes, hermanos, que gente afeminada, que se sacan las cejas, se arreglan los ojos, se depilan en los altares. Necesitamos gente de verdad, jóvenes de verdad, que no importa si te abofetean. A mí me han roto la boca predicando, pero jamás he reclamado contra nadie. Una vez toda la policía se amotinó porque querían ellos llevarme detenido porque había insultado a la iglesia católica. Y dijeron, llegó un aviso, dice: señor Albornoz, le vamos a meter preso. Y yo le dije: ¿puede esperar que termine el mensaje para que me lleve preso? Sí, dice, vas a terminar de predicar y te vas a ir a la cárcel. Yo le dije: encantado de la vida, pero déjeme predicar por esta vez. Y ellos se quedaron ahí, llegaron más policías y había un escuadrón de policías. Y yo le dije a todos los hermanos: aquí vamos a ver quién es quién de ustedes, porque yo no me voy a ir preso, voy a predicar la palabra hasta el final. Y hay un hermano policía dentro de nuestra iglesia y me dice: el pastor, esta vez en serio, trajeron perro, hay un bus, se lo van a llevar preso. Y yo dije: ¿cuál es la salida? Que usted salga de aquí, que no lo vean. Ya le dije yo te aviso. Y predicamos la palabra, hicimos el llamado y pasó la gente a entregarse a Cristo. Y todos ellos estaban con las protecciones, con escudo, con esas cuestiones que se ponen ellos. Y mientras orábamos, dije yo: vamos a cerrar todos los ojos y vamos a orar. Y le dije al hermano policía: ven acá. Cuando yo esté orando, a la mitad de la oración, estate pilas. Así dicen en Ecuador. Vío, vío, vío, tiene que despertar. ¿Ya? Vea, vea, vea la jugada que va a hacer su pastor, le dije. A la media predicación, en el nombre de Jesús, que tu alma sea en salva, Dios mío, bendícelos, séllalos con tu Espíritu Santo. Y le hago seña. Sigue orando. Y el hermano sigue orando por la alma. Y mientras está orando, yo le saqué su casaca negra de cuero que tenía, una casaca negra, y yo le pasé mi vestón blanco. Y se lo cambié. Y cuando él terminó de orar, yo estaba en la otra esquina de la plaza con mi esposa y mi hijo. Y de allá estaba mirando toda la película, cayó. Y cuando terminó de orar, amén y amén, dijo el hermano, y se tira a los policías encima. Y el chileno allá en la otra esquina. Oiga, la Biblia dice que a Jesús lo iban a llevar a un lugar alto para empujarlo desde arriba, los religiosos. Y dice que él se dejó, pues cuando ya lo tenían arriba para probar hasta dónde llegaba la maldad, lo tenían a punto de tirarlo. Y dice que él salió entre medio de ellos y nadie lo pudo tocar. ¿Cuántos dicen amén, hermano? Y yo me fui a la iglesia. Yo agarré el carro, me fui a la iglesia con mi esposa y estábamos tiritando. ¿Qué, usted cree que no me da miedo? ¿No sé, algunos que piensan que yo soy Superman, no? No, dicen ustedes, tremendo, ¿no? Aquí el único grande es Cristo, hermano. Yo llegué a la iglesia y estaba armado, hermano. Caminaba para allá, caminaba para acá. ¿Qué pasaría con los hermanos cuando escuchamos una bulla? Como un ejército por la calle. Y fuimos a mirar y eran los hermanos. Venían por la calle.
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12: Al que no cometió pecado, por nosotros Dios lo trató como pecador, para que en él recibiéramos la justicia de Dios. 2 Corintios 5:21.

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2: Son las 2:04.
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Quiero hablarte en esta noche del testimonio especial del apóstol Juan. El testimonio más glorioso que Juan recalcó en todo su evangelio. Y este testimonio especial es la revelación clara de quién es la luz. Realmente nosotros podemos decir: yo voy a salir de este congreso resplandeciendo. Y eso es una declaración que todas tenemos. Pero la esencia real de todo esto es que sin Jesús no hay resplandor. Si Jesús no es el centro de nuestra vida, no hay resplandor. Yo quiero que tú no oigas esto como algo mecánico, porque para mucha gente una palabra repetitiva puede ser común, pero para una persona que tiene pasión, no ve la palabra de Dios como común, sino que dice: esto me está hablando de que yo tengo que tener claro quién es mi luz. Mi luz se llama Jesucristo. Mi luz es Él. Por eso es que yo soy el pedestal en donde la bandera de Cristo se ondea. ¿Entendió? Que usted no es la bandera, es el pedestal. Es el pedestal en donde Cristo tiene que ser expuesto. Así que para poder resplandecer hay que entender este factor clave y claro, que Jesucristo es mi luz. Él es la luz de mi vida. Él es el que me hace resplandecer. Jamás podré resplandecer en mi casa, en mi trabajo, en mi negocio, en la empresa, en la iglesia, a donde quiera que yo vaya, si Jesús no es el centro. Y yo quiero que este mensaje quede plasmado en tu interior, porque Jesús es la luz del mundo. Y Juan 8:12 dice: otra vez Jesús les habló diciendo: yo soy la luz del mundo. El que me sigue no andará en tinieblas, sino que tendrá la luz de la vida. La palabra dice que Jesús es la luz de los hombres. Juan 1:4 dice, y habla de esto, y también es la luz del mundo en Juan 8:12 que acabamos de leer, Juan 9:5, Juan 12:46. Es posible que Jesús sea la luz de los hombres, Juan 11 lo dice, y Colosenses también, y que por medio de esa luz los hombres se vuelven hijos de luz. Lo primero es que Jesús es la luz por naturaleza. La luz es aquello que está dentro de sí, dentro de su ser, su naturaleza, su esencia, su carácter. Y las escrituras nos dicen que Dios es la luz, en primera de Juan 1:5, que Jesús es la imagen del Dios invisible, Colosenses 1:15. Por lo tanto, Jesús es la luz, Él es la luz del mundo. Jesús es la luz que nos dice que Él, en medio de su luz, en medio de su resplandor y su esencia, transmite santidad, justicia y pureza. La luz es el símbolo de la pureza y de la santidad. La luz significa la ausencia de oscuridad y ceguera, y no tiene espacio de oscuridad o de tinieblas, ni de pecado, ni de vergüenza. El que camina en la luz no tiene carencia de nada. Todo le es abundante, porque anda en la luz del Señor. Lo único que se esparce o se va es la oscuridad. Jesús es la luz que revela su luz, muestra claramente la naturaleza. El significado de la esencia de Jesús es que Él proyecta su luz, brilla, detecta, abre, identifica, ilumina y muestra las cosas tal y como son. La luz de Jesucristo muestra la verdad acerca del mundo y el hombre. La luz de Jesucristo revela que Él ama y se preocupa por el hombre, y quiere que el hombre le ame y se preocupe por él. Jesús es la luz que guía. Su luz permite que un hombre salga de la oscuridad. El hombre que ya no tiene cómo guiarse, cuando se conecta con Jesús, tiene guianza, tiene dirección, tiene directriz, sabe hacia dónde va, encuentra el camino de la vida. Jesús es la vida que ilumina la oscuridad y el caos. Cuando tú tienes a Jesús, el caos se mueve. Recuérdense en el libro de Génesis, capítulo 1, verso 3, que dice que por medio de la luz se esparcieron las tinieblas, hubo separación. Cuando la luz de Jesús entra a tu interior, todo aquello que es oscuro se va, se esparce, sale huyendo.
porque Él es el centro. Él es la luz que mide toda verdad. Yo quiero que tú entiendas en esta hora, Jesús es la luz. Él es la luz de la iglesia. Él es la luz de tu casa. Él es la luz en medio de tu camino. Él es el que trae el resplandor. Jesucristo es la esencia de toda la luz que pueda emitir. Él es la santidad. Él es la pureza. Jesucristo es el centro de tu resplandor, mujer. Tú no puedes salir de aquí sin entender que por medio de Jesucristo es que viene tu luz. Jesús es la luz que esparce la oscuridad. Porque Jesús es la esencia de la luz. Y la Biblia dice que en su luz veremos la luz. Jesús es el centro de todo. Y mientras yo estudiaba y leía acerca de Jesús como la luz del mundo, me impacta que en este capítulo 8 de Juan, Jesús es revelado o revela a los escribas y los fariseos que Él es la luz del mundo. Y hace una parte específica. Recuérdense que cuando pasó esto, Jesús había salido del monte de los olivos de orar. Y dice la Biblia que estaba enseñando. Me encanta porque Jesús tenía vida de oración. Lastimosamente la gente piensa que Jesús solamente vino, se glorificaba y se manifestaba. No, Él fue hombre. Y Él tenía intimidad con su Padre. Por eso todo lo que Él hacía no lo hacía por su propia cuenta. Por eso Él lo dijo: yo nada hago por mi propia cuenta, porque el que hace las cosas por su propia cuenta, su propia gloria busca. Pero aquí yo no vine a hacer lo que yo quiero. Yo vine a conectarme con el Padre, que es el que va a revelar cuál es su perfecta voluntad. ¿Alguien quiere ser como Cristo? ¿Alguien quiere ser como Jesús? Hay que buscarlo de mañana. Hay que acercarnos a Él de mañana. Jesús tenía intimidad con el Padre. Y cuando Él estaba enseñando, dice que los escribas y los fariseos, para buscar una forma de cómo acusarlo, de cómo levantarse contra Él, le trajeron a una mujer que estaba en el acto del adulterio.

no es para los de afuera. Este mensaje es para los de adentro. Jesús les dice: yo soy la luz del mundo. El que me sigue no andará en tinieblas, sino que tendrá la luz de la vida. Yo creo que estos escribas y fariseos, algunos, comenzaron a preguntarse en su interior: ¿cómo es que su nombre humano se revela como una deidad tan poderosa como el yo soy? Fíjate la esencia de Jesús. Jesús nunca perdió su esencia, ni aun en medio de las circunstancias que pudieran ponerlo a prueba. Porque dice la Biblia que cuando lo estaban acusando para montarlo en la cruz, dice la palabra del Señor que le decía: tú eres esto, tú eres lo otro, tú eres el Cristo. Lo único que él recalcó y dijo: sí, yo soy. Porque cuando tú tienes la esencia de Jesús por dentro de ti, tú tienes identidad de quién tú eres. ¿Alguien está aquí en esta hora? El problema de muchos de nosotros es que todavía, al no tener la esencia clara de quién es Cristo, no sabemos quiénes somos, no sabemos lo que portamos. Por eso el diablo ha querido trabajar en contra de la iglesia y ha destruido matrimonios, ha destruido casas, ha destruido familias, porque la iglesia no ha entendido la posición que tiene, no ha entendido quién es, no ha entendido lo que porta, no ha entendido lo que carga. Iglesia, tú eres la luz. Dios, te digo, tú eres la luz. Oh, gloria a Dios. Y me impacta esto porque Mateo 5 habla, cuando Jesús estaba hablando después del sermón del monte, dice: ustedes son la luz del mundo. Mateo 5:16. Ustedes son la luz del mundo. Es muy difícil ser y tener. Jesús no le dijo: tú tienes la luz. Jesús le dijo: ustedes son la luz. Hay alguien que tiene que entender lo que es. Porque Satanás ha querido quitar la identidad de la iglesia para que la iglesia se vea como nada. Pero Dios te ha llamado a encender. Dios te ha llamado a encender. Oh. Algo que me decía el Señor ahorita: porque tu fuego sea pequeño no significa que no es original y verdadero. No importa que sea pequeño, si es pequeño, alguien se va a pegar de ti y va a sacar una gran fogata. No importa que sea pequeño, cuando quieres fuego, tú tienes que alumbrar. No importa que sea chiquito, tú tienes que alumbrar. Tú tienes que entender la identidad que cargas. Tú tienes que entender la identidad que porta. Porque yo tenga un buen carro, tenga unos buenos zapatos, tenga una buena ropa, no significa que eso me identifica. Lo que a mí me identifica es Cristo Jesús dentro de mi vida. Oh, hay alguien aquí que va a decir: yo soy la luz, yo tengo la luz por dentro, yo sé lo que porto, tengo la esencia, tengo la claridad. Con un poquito de mi lumbrera se enciende una fogata. No minimices lo que tienes. No minimices, porque lo que tú tienes no se parece al que está a tu lado. No minimices eso. Recuérdate que la mano tiene 5 dedos y aunque son dedos, ninguno se parece. Dios te escogió para hacer algo. No importa que sea pequeño, no importa que sea mediano, no importa que sea grande, Dios te escogió. ¿Por qué se está extinguiendo la luz de la iglesia? Porque la iglesia no ha entendido lo que es. La iglesia no ha entendido lo que porta. La semana pasada el pastor predicaba acerca de los discípulos que predicaban con denuevo, y me impactó la palabra que él dice: de nuevo era que predicaban sin miedo. Yo dije: wow, nunca más me vuelvo a subir a un púlpito temblando. Y no es que no respete su presencia, yo la respeto, la honro, la amo, con más razón

0: ¡Saca el miedo! ¡Échalo fuera! ¡Eso es oscuridad! ¡Eso es oscuridad! Cuando tú entiendes lo que tú cargas por dentro, tú dices, no importa lo que me puedan decir, no importa lo que puedan hablar de mí, yo sé quién es mi luz. Yo sé de dónde voy a resplandecer. ¡Ay, ay, ay, ay, ay, ay! ¿Hay alguna mujer que vaya a decir en esta hora? La luz no viene de lo que poseo, sino del que todo, del que todo lo puede. ¡Alguien alabe a Dios! Porque Jesús es la fuente de tu identidad. Él te conoce verdaderamente. La gente podrá escribir un libro de ti y decir, eres una miedosa, eres una fracasada, no creo que lo vas a lograr. Pero dice el Salmo 139 que en su libro fueron escritas todas aquellas cosas. Sin faltar una se van a cumplir. Sin faltar una se van a cumplir. Porque hay una generación que va a decir, es el fuego de Dios que tengo por dentro. Cristo es tu verdadera huella. Él es la luz en tu interior. Jamás se podrá producir una identidad clara de quién es Cristo en mi vida si yo no tengo una relación genuina con Él. ¿Sabe por qué hoy creemos y mañana dejamos de creer? Por la falta de intimidad. Porque nadie puede desarrollar una identidad sin Él. Jesús dijo, sin mí ustedes nada pueden hacer. Es que no podemos estar separados de Dios. Tu identidad se produce en su presencia. ¿Tú sabes por qué la iglesia ha carecido y ha menguado? Porque ha dejado de anhelar la presencia de Dios. Y al dejar de anhelar, Él deja de visitar, Él deja de acercarse. Dios me dijo en estos días, Diana, te estás volviendo como Marta. Y yo le dije, Señor, pero dime cómo así. Me dijo, sí, porque estás tan enfocada en el servicio que te has olvidado en ser María. No estaba mal lo que Marta estaba haciendo. El problema era que ella no podía entender que estaba mi visitación. Hay gente que cuando no tienen Dios no entienden que Dios está en un lugar. No entienden que Dios, pero hay una generación de mujeres que dicen, yo seré como María. Yo me voy a tirar a los pies del maestro. Yo necesito entender que soy luz. Ustedes son la luz del mundo. Una ciudad asentada sobre un monte no se puede esconder. La Biblia dice que Jocabed escondió a Moisés por 3 meses. Y el niño crecía y dijo, no lo puedo esconder. Tengo que sacarlo a flote. Cuando tú tienes la luz de Dios por dentro, tú no te puedes esconder. Porque de donde quiera Él te va a sacar. Porque el brillo de Él se va a manifestar. Tú estarás diciendo, no es que no me llamen a mí, que no me escojan a mí, que no me pongan a mí. Y Él diciendo, es que así es que te voy a escoger, porque tú eres la que está en mi intimidad siempre. Así es que te voy a llamar, porque tú eres la que está en el secreto. Así es la que voy a escoger, porque tú eres la que me busca. Hay alguien que va a decir, voy a emitir la luz de Dios. Voy a emitir la luz de Dios. No puedo esconder lo que porto. No lo puedo esconder. Y el primer lugar en donde tú tienes que emitir esa luz es en tu casa. Es en tu casa. Nadie, más que nadie, los primeros que deben de conocer esa luz son tu familia. De nada te sirve brillar en la iglesia y ser oscuridad en tu casa. Dios llamó a una generación en esta noche y la convocó y están aquí para decirte que tú tienes que ser luz en donde hay oscuridad en tu casa. Yo tengo 2 días que no he parado de llorar. Soy bien llorona. Y hace unos días atrás, una jovencita, Natalie, me preguntó, me dijo, pastora, ¿se te hizo difícil
1: orar muchas horas cuando eras joven. Todavía soy joven, pero cuando era más niña. Amén. Cuando eras más niña, le dije sí. Pero fíjate algo, Natalie. Había una pasión tan grande por su presencia que yo llegaba de la escuela. Yo tiraba la mochila por un lado y era correr. Por eso me gusta orar tanto a las 12 de la noche. Porque mi primer encuentro con el Espíritu Santo fue a las 12 de la noche. Yo nunca he contado mi testimonio, pero fue una marca que marcó mi vida para toda mi vida. Yo a la edad de 13 años fui a un evento en una ciudad, en un barrio de mi ciudad. Y Barrio México se llama, en la iglesia El Buen Samaritano. Y allí estaba predicando un hombre de Dios que tenía una iglesia en Barrio Blanco. No me acuerdo el nombre de ese pastor, pero si nos está viendo, te bendigo. Y él estaba ministrando. Y él hizo un llamado impresionante, impactante. Y fue tan tremendo que cuando yo escuché que él hizo el llamado de aceptar a Jesús, yo salté de mi banca y me paré al frente. No fui yo, fue él. Él me sacó, ¡pum! Y yo me entregué al Señor, repetí. Y él me dice: niña, Dios va a hacer cosas contigo. Dios te va a escoger para cosas hermosas. Y yo le decía: ¿qué es lo que este hombre me está hablando? Yo no entendía. Pero yo salí con un gozo ese día. Y yo comencé a decir: yo soy cristiana. Pero yo ni sabía lo que significaba ser cristiana. Pasaron los años y yo nunca le serví a Dios. 3 años después, me llevan a la congregación de donde crecí espiritualmente, Damasco Pentecostal, mi pastora Maximilia González. Y cuando estamos allí, en medio de ese movimiento, me hacen el llamado. Y alguien dice: no, déjenla. Creo que fue mi hermano Francisco. Déjenla, que esa muchacha se va a convertir sola. Él estaba profetizando sobre mí. Y cuando yo llegué a mi casa, eso fue el 29 de julio, junio del 1998. Y cuando yo estaba allí clamando al Señor, porque algo que ese hombre me impactó a los 13 años es que desde esa edad yo no dejaba de orar en la noche. Aunque yo no le servía a Dios, lloraba todas las noches. Y esa noche mi mamá estaba escuchando un mensaje en Radio Visión Cristiana, radio que bendigo, de Nueva York. Y mientras mami estaba escuchando, había un mensaje que se había puesto. Y yo le digo a mi mamá: préstame el radio. Mamá me dice: ¿para qué? ¿Para ponerte a bailar? Le dije: no, quiero escuchar ese mensaje. Ella me dice: ok, pero si te pone a bailar. Le dije: no, yo estaba tan quebrantada esa noche. Y fue tan tremendo que yo lancé, me acuerdo que me quité la ropa, me tiré al suelo y comencé a llorar. Y comencé a llorar y a llorar. Y yo decía: Señor, quita todo lo del mundo de mí, lléname de tu luz. Yo comencé a hablar en mis palabras que ni entendía. Y de repente vino una luz que mis ojos en esta tierra no la han visto. Y tenía unos rizos dorados, una vestimenta blanca. Era hermoso. No pude ver su rostro de tan grande luz que emitía. Y él me dijo: acéptame ahora. Yo salí de mi cuarto. Le dije a mi mamá: se me apareció alguien y me dijo que lo aceptara. Yo quiero ser cristiana. Y mi mamá ahí ora por mí. Pero cuando ella ora por mí, yo voy a mi habitación otra vez. Y cuando entro a mi habitación, era increíble, hermano. Yo no sé qué me pasaba. Yo lloraba, yo reía, yo saltaba, yo brincaba. Esa misma noche comencé a hablar unas lenguas que yo no la entendía. Y yo decía: ¿cómo es que estoy hablando en lengua? Yo no entiendo esto. Y comenzaba a hablar en lengua. Amado, eran las 12 de la noche. Yo vine a parar a las 8 de la mañana. Fue tan impactante que yo no quería moverme de ese lugar. Y cuando Natalie me pregunta eso, el Señor me dijo: ¿te recuerdas cuántas horas pasábamos juntos? ¿Te recuerdas donde no había nada entre tú y yo? ¿Y cómo mi luz brillaba en ti? ¿Te recuerdas, Diana? Le dije: sí, Señor, te recuerdo. Y el Señor me decía: yo quiero que tú vuelvas a ser esa niña. Y tal vez usted dirá, pero pastora, usted no ora. Sí, yo oro. Pero el cuerpo ya no es el mismo, el cansancio no es el mismo, la fatiga no es la misma, ya la responsabilidad es mayor. Pero eso no es excusa. Hay excusas que nos excluyen. Y yo no quiero ser excluida de la presencia de Dios. Dios nos está diciendo en este tiempo: yo necesito una generación que venga a mí, que venga a mí, que se acerque a mi presencia. El Espíritu Santo de Dios está tocando a estas mujeres en esta noche y nos está diciendo: yo necesito una iglesia que tenga intimidad. Que si tú orabas 2 horas, pase más tiempo. Dios te dice: ora sin cesar. No tiene que ver el horario ni el tiempo. Es que tú tengas una intimidad genuina con Él. No es que tú pases 2 horas de rodilla y después que tú pases 2 horas tú no le vuelvas a hablar a Dios. Es como tener un marido y decir: vamos a hablar 2 horas y después de 2 horas no hable más conmigo. Eso no es intimidad. La Biblia dice que debemos de tener intimidad genuina con Él, constante con Él. Nosotras queremos brillar, sí, pero tenemos que ser atraídas por Él, tenemos que ser llamadas por Él. Y es impactante como el salmista dice en el Salmo 42, aleluya, dice: como el ciervo brama por la corriente de qué, de las aguas, así clama por ti, oh Dios, el alma mía. Mi alma tiene sed de ¿quién? Del Dios vivo. ¿Cuándo vendré y me presentaré delante de Él? Este salmista dice: ¿cuándo voy a venir y me voy a presentar? La ausencia de Dios en su vida lo estaba volviendo loco. Cuando tú no tienes esa intimidad con Dios, tú te quieres volver loco, tú no encuentras espacio. Pero Dios está llamando a una generación que dice: mi alma te anhela, yo anhelo tu presencia, yo anhelo tu presencia. La Biblia dice en el Salmo 63:8: está mi alma apegada a ti, tu diestra me ha sostenido. Antes que el hombre busque a Dios, Dios está buscándole. Antes que el hombre piense en Dios, debe haber una iluminación anterior. Oye bien, Jesús dijo en Juan 6:44: nadie puede venir a mí si el Padre que me envió no lo trajere. Tú jamás podrás tener una relación con Dios si primero Él no te llama. Él llamó a sus discípulos y le dijo: síganme. El asunto es que si Él te llama, tú tienes que ser recíproco. Este amor, esta unión tiene que ser recíproca. Tú me llamas y yo te sigo. Tú me llamas y yo voy en pos de ti. Tú me llamas y yo te busco. Tú me llamas y yo me conecto contigo. Tú me llamas y yo hago conexión con tu presencia. Que Dios nos está diciendo, iglesia, que lo que tú tienes, esa pequeña lámpara que está dentro de ti, que te está diciendo: lee la Biblia, ora en las madrugadas, esa pequeña lámpara la puso Dios, porque nadie se puede acercar a Él si Él no los atrae. Tú tienes que sentir esta atracción por Dios. Ahora Él se puso esa lámpara dentro de ti, tú tienes que provocar que esa lámpara no, que esa lámpara no, esa lámpara no se puede apagar. Tiene que venir un deseo, tiene que venir un anhelo, tiene que venir un encuentro con Dios. La palabra de Dios es clara y dice: está mi alma apegada a ti, está mi alma ardorosamente en pos de ti. Yo tengo que seguirte, yo tengo que buscarte. No importa que tal vez me tocaste ayer y no me tocaste hoy, no te sentí hoy, no importa, porque la fe no es por el sentir. Yo te busco porque te amo, yo te busco porque tengo deseo de estar contigo. Hay una generación que va a decir: yo no quiero solamente que tú resuelvas mis problemas, Señor.
2: Son las 2:43.

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2: El que va tras la justicia y el amor, halla la vida, prosperidad y honra. Proverbio 21:21.
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0: Estamos de vuelta. 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

0: Son las 3 en punto.
1: Continuamos gozándonos, queremos seguir ahí dejando más mensajes. Vamos a ir compartiendo el mensaje. El mensaje se titula Intimidad sin intimidad es muerte espiritual. Vamos a ir compartiendo este mensaje. Ahí le invitamos para que mantenga la sintonía. Después venimos con cantos. Vamos a ir compartiendo este mensaje. Ahí le invitamos a que lo pueda sintonizar los próximos minutos. Ahí mantenga la sintonía del 106.1 FM Radio Vida Nueva.
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3: Vamos en esta hora a ir a la palabra. Y en el libro de Apocalipsis, capítulo 2, versículo 1, dice: en el nombre del Padre, del Hijo y del Espíritu Santo. Escribe al ángel de la iglesia en Éfeso, el que tiene las siete estrellas en su diestra, el que anda en medio de los siete candeleros de oro, dice esto: yo conozco tus obras y tu arduo trabajo y paciencia, y que no puedes soportar a los malos, y has probado a los que se dicen ser apóstoles y no lo son, y los has hallado mentirosos. Y has sufrido y has tenido paciencia, y has trabajado arduamente por amor de mi nombre, y no has desmayado. Pero tengo contra ti que has dejado tu primer amor. Recuerda, por tanto, de dónde has caído, y arrepiéntete, y haz las primeras obras, pues si no, vendré pronto a ti, quitaré tu candelero de su lugar, y no, si no tuvieses arrepentido. Tome su lugar, por favor, ya hemos orado. Cuando recibí la palabra que la pastora Diana, Dios le había revelado para este congreso de intimidad, fue imposible no meditar en la iglesia de Éfeso. Y quiero ir de menos a más para que usted me entienda lo que hoy el Espíritu del Señor quiere hablarnos a nosotros como iglesia. Cuando el Señor me dio esta palabra, me dio un título. Y el título fue el siguiente: actividad sin intimidad es muerte espiritual. Y esa palabra caló profundo en mi corazón. Y me fui a la iglesia de Éfeso, y lo primero que comencé a buscar y a reflexionar es que a la entrada, en la introducción de esta carta, el Señor dice: yo soy el que anda en medio de los candeleros de oro. Y eso yo dije: Dios mío, qué tremendo, porque cuando habla de candelero no está hablando a nosotros, a la iglesia. Y yo decía: Señor, qué increíble es que nosotros entendamos que en medio de la iglesia hay uno que camina y se llama Jesucristo. Cuando nosotros olvidamos que Él camina en medio de la iglesia, perdemos la reverencia, perdemos el temor y perdemos el respeto. Aleluya, cuando olvidamos que Él camina en medio de la iglesia, salimos 10 veces al baño, masticamos chicle, miramos Facebook, miramos TikTok, porque perdemos la reverencia, porque olvidamos que el que camina en medio de la iglesia no es el pastor, no es la pastora, no es el mujer, es Jesucristo. Y Él dice aquí que Él camina en medio de la iglesia. Y yo decía: qué tremendo. Por eso cuando nos juntamos podemos hablar de sanidades, de milagros, de liberaciones, de rompimiento. Porque si Él está en medio de nosotros, cualquier cosa puede ocurrir. los enfermos se sanan, los cautivos se liberan, los que vienen atados salen libres, porque Él camina en medio de nosotros. Hoy día puedo profetizar con toda certeza y seguridad que Dios hará algo en tu vida. Hoy puedo profetizar con toda seguridad que Dios se va a mover en tu vida. ¿Y sabes por qué? Porque sé que Él está aquí caminando entre nosotros. Aleluya. Es glorioso. Solo la introducción de esta carta nos dice que Jesús está caminando en medio de nosotros como iglesia. Ahora, cuando yo leía la carta de Éfesos, reflexionaba en el texto cuando Dios comienza a reconocerles. Y comienza a decirle: yo conozco tus obras, yo conozco tu arduo trabajo. Es una iglesia elogiada por Dios. Es una iglesia que Dios elogia y le dice: has sufrido por amor a mi nombre, has trabajado por amor a mi nombre. Y el Señor le dice: y has probado a los que se dicen ser apóstoles y los has hallado mentiroso. Éfeso no solo tenía trabajo, sino que tenía doctrina. ¿Y sabe lo que me dijo el Señor? Hoy día la iglesia puede tener trabajo y puede tener doctrina, pero si no arde por amor a mí, si no arde la intimidad por mí, no tiene nada. ¡Ay, no tiene nada! La iglesia de Éfeso tenía trabajo, tenía esfuerzo, tenía doctrina, pero no tenía el fuego ardiente del Espíritu de Dios. Déjeme predicar un momento. Hoy día sí hay miles de iglesias que tienen buena doctrina, que tienen harto trabajo, que tienen eventos cada semana, pero ya no hay fuego, ya no hay pasión, ya no está la presencia de Dios, porque la actividad sin intimidad es muerte espiritual. Dios mío. Y hoy día Dios está llamando a hombres y mujeres que vuelvan al lugar secreto, que le vuelvan a decir a Dios: no quiero actividad si tú no estás ahí, no quiero agenda si tú no estás ahí, no quiero nada si tú no estás ahí. Todo comienza con Cristo y todo termina con Él, iglesia. Cristo tiene que volver a ser el centro de nuestros congresos, de nuestros cultos, de nuestras reuniones. Cuando la iglesia entiende que la iglesia de Éfeso era característica por su trabajo y también la doctrina, le dice: tú has probado a los que se dicen ser apóstoles y los has hallado mentirosos. Tenían doctrina, tenían obras, tenían actividades, se relacionaban con la iglesia, pero ya no tenían una relación con Dios. Y el Señor, cuando me tocaba esta palabra, el Señor me decía: hay mucha gente que hoy día conoce la cultura de la iglesia, conoce las actividades de la iglesia, pero dejó de conocer al Dios de la iglesia. Por eso es que hoy día, ay Dios mío, el diablo está zarandeando a los hijos, los jóvenes están hablando con el ChatGPT más que con Dios. Por eso es que hoy día la iglesia se ve seca, moribunda, no porque no tenga poder, sino porque perdió el contacto con la fuerza. Fuente de poder. Esa fuente es Jesucristo. El Señor trataba esta palabra y me preguntaba mientras lloraba y me decía: pregunta, ¿dónde está el corazón de mi iglesia? ¿Dónde está el deseo de mi iglesia? Porque Éfeso tenía trabajo y tenía doctrina, pero había perdido el primer amor. Ahora el Señor le dice: pero tengo contra ti algo, que dejaste tu primer amor. Suena fuerte, pero esta palabra es esperanzadora. Escúcheme por qué. Porque la palabra dice dejaste, no dice perdiste. Lo que se pierde no se puede volver a encontrar, pero lo que se deja se puede volver a recuperar. Si yo pierdo algo, si yo pierdo un anillo, yo lo perdí, ya alguien lo barrió, lo tiró a la basura, nunca más lo voy a ver. Pero si yo dejo algo en la casa de una amiga, si dejo algo en un salón de belleza, yo puedo volver y recuperarlo. El Señor está diciéndole a Éfeso: hay una esperanza, no lo perdieron, solo lo dejaron. Ay, ay, ay. Y yo vengo a decirle a alguien aquí que dice: yo ya no siento esa pasión, yo ya no siento ese fuego. Vengo a decirle: hay una esperanza. Se puede recuperar el primer amor, se puede volver a la intimidad. Oh, aleluya. Gloria a Dios. Dígale al que tiene a su lado: actividad sin intimidad es muerte espiritual. Oh, alabado sea su nombre. La iglesia de Éfeso estaba llena de actividades, pero Dios le reclama que habían perdido, que habían dejado el primer amor. Recuerde, no se perdió, se dejó. Y lo que se deja se puede volver a recuperar. Ahora el Señor le da algunas pautas para recuperarlo. Qué hermoso es cuando Dios nos da algunas pautas, algunos pasos, y nos dice: mira, si tú vas por este camino, yo sé que las cosas van a cambiar. Y lo primero que el Señor dice es: recuerda de dónde has caído. ¿Sabe por qué? Porque a veces el primer amor se va, hermanos, se deja, la intimidad se deja cuando olvidamos cómo Dios nos encontró. Lo voy a repetir. Hay veces que la intimidad se deja cuando olvidamos cómo Dios nos encontró. No siempre estuvimos de esta manera. No siempre estuvimos con una ropa, con un zapato nuevo. Hubieron momentos que andábamos con lo viejo y lo prestado. Hermano, cuando nosotros olvidamos cómo Dios nos encontró, nosotros dejamos la intimidad. Quiero ir más profundo con esto. Escúcheme esto. Recuerda por tanto de dónde has caído. Jesús llama a la iglesia de Éfeso a recordar su estado inicial. La pregunta es: ¿qué es lo que nosotros debemos recordar que hacíamos antes, que hoy no hacemos, que hoy nos tiene sin esa intimidad, sin ese fuego, sin esa pasión? Y cuando el Señor, yo leía esta palabra y decía recordar, yo decía: Señor, cuando nosotros perdemos la memoria del corazón, cuando perdemos la gratitud de lo que tú hiciste, nosotros abandonamos el lugar de restauración. Y el lugar de restauración fue la intimidad. Entre más teníamos intimidad, más éramos sanados, más éramos fortalecidos, más éramos restaurados, más éramos liberados. Y el Señor estaba diciendo: muchos se olvidaron de cómo los encontré. La pregunta es: ¿cómo nos encontró Dios a nosotros? ¿En qué estado? Algunos llenos de depresión, con crisis de pánico, con espíritu de brujería. Otros los encontró queriendo quitarse la vida. Otros los encontró con su matrimonio dividido. Pero Dios te encontró, Dios te limpió, Dios te levantó, Dios te remidió. Dios dijo: viene a la intimidad, yo te voy a sanar. Y a veces nos olvidamos de aquello, y cuando nos olvidamos nos ponemos soberbios, nos ponemos altivos, comenzamos a depender de nosotros, no del poder de Dios. La pregunta es: ¿qué tenemos que recordar? Hay veces que hay gente que tiene que estar en prueba constantemente, porque solo en prueba puede tener intimidad. El Señor me decía en el secreto mientras oraba: la iglesia me ha llevado a sus problemas, la iglesia me ha llevado a sus dolores, la iglesia me ha llevado a sus crisis, pero no me ha llevado a la intimidad. La iglesia quiere que le sane a los hijos, la iglesia quiere que yo restaure su matrimonio, la iglesia quiere que yo le dé la visa, la iglesia quiere que yo la bendiga, pero la iglesia no quiere tener intimidad conmigo. Dios mío, ¿hay alguien que está aquí? Hoy día Dios nos está convocando un 9-11. Hay que volver a la intimidad. Hoy día tenemos la iglesia más accesible a todo que nunca, hermanos. Nunca antes vimos lo que hoy día vemos. Pero es la iglesia más fría y más indiferente. Yo crecí en una iglesia en donde mi mamá me llevaba a las vigilias. No habían buenos coristas, había una guitarra de madera. No habían grandes predicadores. Había piso de tierra. Nadie tenía dinero. Algunos no íbamos caminando, pero sabe una cosa, en el culto había fuego, en el culto había ruá, en el culto había dunamis, en el culto había unciones. Pero hoy día la iglesia tiene buenos músicos, tiene buena silla, tiene buen aire acondicionado, pero la iglesia no tiene nada, no tiene nada. ¿Sabe por qué? Porque tenemos una iglesia llena de actividades, pero sin intimidad. Hoy día convocamos a una celebración con comida y llegan cientos, pero convocamos a la oración y llegan los mismos de siempre. Pero después queremos fuego, después queremos gloria y después culpamos al pastor. El pastor ya no tiene unción, no sentía a Dios hoy día. Ah, no, los coristas ya no tienen unción, ya no sentí el fuego hoy día. Ah, porque el Señor le está diciendo a la iglesia: vuelva el secreto, vuelva la intimidad. Cuando alguien tiene intimidad con Dios, la gloria se nota, la gloria se materializa. Éfeso, la iglesia de ardua labor, la iglesia que ellos podían probar a los apóstoles, podían probar las doctrinas y hallaban a los apóstoles mentirosos, falsos. Pero Dios le dice: pero tengo algo en contra de ti que has dejado, recupera lo que dejaste. Y el primer paso para recuperarlo es recordar, es recordar. El recuerdo, hay veces que nosotros no tenemos que recordar los pecados de antes, no, pero sí tenemos que recordar cómo el Señor nos levantó, cómo el Señor nos redimió, cómo el Señor nos perdonó. Hay alguien aquí que recuerda de dónde Dios lo levantó. Hay alguien aquí que recuerda de dónde Dios lo sacó. Entonces grite un aleluya. Bendito Dios. Lo que no pudo hacer el psicólogo, lo hizo Jesús de Nazaret. Lo que no pudo hacer un abogado, lo hizo Jesús de Nazaret. Las terapias de un médico no hicieron lo que Jesús hizo. Por eso en esta noche alábale. Por eso en esta noche glorifícale. Recuerda de dónde Él te levantó. La Biblia dice que antes de la caída, en la altivez de espíritu. Y sabe, cuando nos ponemos altivos, cuando nos olvidamos que si estamos donde estamos es por la gracia, es por la misericordia, es por la fidelidad de Dios. Algunos llegaron a Cristo sin casa, sin auto, sin hijos, estériles. Y hoy día tienen casa, tienen auto, tienen hijos. Oh, gloria a Dios, recuerda, recuerda tus primeras obras, recuerda tu primer amor. Y luego el Señor le dice: y arrepiéntete. Uno de los mensajes que más hoy día les oímos predicar es el mensaje del arrepentimiento y de la santidad. Porque cuando hablamos de santidad, pareciera que la gente cree que el predicador le está tirando palo, le está golpeando. Y un día el Señor me dijo: cuando tú hablas de santidad es porque tú amas a la iglesia. La santidad, el mensaje de la santidad es amor. El mensaje de la santidad es amor. Escúcheme esto. Tenía grandes elogios y el Señor le dice: recuerda. Pero no te quede en el recuerdo. Ahora tienes que tener una acción. Y la acción es el arrepentimiento. Pastora, ¿y cómo yo sé que tengo arrepentimiento genuino? Porque el arrepentimiento tiene un fruto. Y ese es el cambio. Y esa es la transformación. Un arrepentimiento sin cambio solo fue un arrepentimiento emocional. Que te duró lo que duró la música, que te duró lo que duró la prédica, que te duró lo que duró el congreso. Pero cuando tienes un arrepentimiento genuino, nunca más vuelve a ser la misma persona, nunca más vuelve a ser la misma mujer. Algo cambia dentro de ti porque te encontraste con el arrepentimiento genuino. Dios mío. Hoy día necesitamos una iglesia que se encuentre con ese arrepentimiento genuino, con ese arrepentimiento que cambia el corazón, con ese arrepentimiento que limpia hasta lo más profundo del corazón. Hoy necesitamos una iglesia que le diga al Señor: no quiero vivir en dos bandos, no quiero vivir para ti, para el mundo, quiero decidir por ti, quiero vivir para ti. Oh Señor, vuelvo mi corazón a ti. Dios no quiere una iglesia que aquí diga aleluya y afuera se esté tomando un trago de vino. Dios no quiere una iglesia que aquí grite gloria a Dios y afuera salga hablando de los hermanos. Dios no quiere una iglesia que aquí, hermano querido, diga un gloria a Dios, un aleluya, y afuera esté dividiendo una iglesia, esté intoxicando una iglesia. ¡Ay, Dios mío! Jehová me trajo para decirte: recuerda y arrepiéntete. Dios mío, todo radica en el corazón. Hay gente que se arrepiente solamente de labios, pero como no se arrepintió de corazón, no tiene cambios. No tiene cambios. El cambio, cuando viene el arrepentimiento genuino y viene el cambio, el chismoso ya no está chismeando más, el mentiroso ya no miente más, el peleador ya no pelea más, porque ha reconocido que Cristo lo ha cambiado. Ya no soy el mismo, algo pasó en mi vida, me encontré con Jesús de Nazaret y Él cambió mi vida. Cuando te encuentras con el Señor y te encuentras con el arrepentimiento genuino, algo cambia en tu interior. Ya no sigues con ese carácter tosco. Y hay gente que dice: yo soy así, y que me quiera como soy. Ese es un dicho, hermano, que no es de Dios, que no es bíblico. Ese es un dicho que no proviene de la boca de Dios ni del corazón de Dios. Porque si yo antes era peleadora, chismosa, cuando Cristo viene a mi vida, todo en mí cambia. Por eso el apóstol Pablo dice: ya no vivo yo, ahora Cristo vive en mí. Las cosas viejas pasaron, dígalo, he aquí todas son hechas nuevas. Aleluya. Cuando hay un arrepentimiento genuino, no hay que andarlo gritando, se nota. No hay que andarlo publicando, se nota. No hay que andárselo diciendo al hermano: me arrepentí, ahora tengo un corazón limpio. No, porque lo que cargas por dentro lo vas a reflejar por fuera. Lo que cargas por dentro lo vas a reflejar por fuera. No necesitas publicarlo en Facebook, no necesitas publicarlo en Instagram. Lo que tienes

Entonces hoy día hay mujeres que lloran y dicen: llevo 20 años en el evangelio, pero mi esposo no quiere nada con Dios. Mi esposo no quiere nada con la iglesia. Tal vez no quiere nada con la iglesia porque ha visto que la vida de la mujer, de su esposa, no ha cambiado, no ha sido transformada. Pero cuando el hombre ve a una mujer transformada, ese hombre dice: ¿qué le están haciendo a mi esposa? Yo quiero lo que ella tiene, yo quiero lo que ella carga. Hoy día tenemos familias que no sirven a Jesús, y lo mejor es decirle que el diablo las tiene ahí atadas. Sí, pero cuando hay una mujer de intimidad, el diablo tiene que salir de la casa. Cuando hay una mujer de intimidad, el diablo te puede zarandear, pero no te puede destruir. Cuando hay intimidad en la casa, el diablo viene por un camino, pero por siete se tiene que ir confundido. Me ayudan un poquito los músicos, solo un momento, ya voy a terminar. Yo quiero decirle algo. El año pasado estábamos camino de vacaciones, cuando de repente las alarmas de los teléfonos comenzaron a sonar en mi país. La alarma era: evacúen, salgan del lugar del peligro. Yo dije: Dios mío, ¿qué es esto? Comenzamos a mirar las cámaras de nuestra casa. Nosotros vivimos en un monte, en un cerro. Y cuando yo comienzo a ver humo, mucho humo, mucho humo, y el fuego comenzó a bajar por los cerros, todo quedó, todo, hermano, todo se rodeó de fuego. Nosotros estábamos a unas 6-7 horas de la casa, y recuerdo que la alarma continuaban sonando y continuaban sonando y continuaban sonando. Y recuerdo que casi 20 hermanos de mi iglesia se fueron a la casa para ayudar. Y nosotros mirábamos las cámaras y el fuego descendía, hermano, descendía, el fuego nos tapó la casa por atrás, por adelante y por alrededor. El fuego rodeó mi casa, pero Dios me dio una palabra y el Señor me dijo: fuego contra fuego, ese es el fuego que quema, pero yo soy el fuego que te libra. Fuego contra fuego, y el Señor me dijo: no temas, que no se duerme el que te guarda. Comenzamos a viajar y los vecinos comenzaron a desalojar sus casas. Se iban, sacaron los autos. A nosotros nos sacaron los autos como pudieron, porque no dejamos las llaves. Los hermanos se ahogaban, no se veían nada. Era todo rodeado de fuego. La policía no dejaba entrar a nuestro sector porque todo se estaba quemando. Se quemó detrás de mi casa, se quemó delante de mi casa, se quemó al lado de mi casa. Pero el fuego no llegó a mi casa. El fuego no tocó mi casa. Había una separación, hermano, había un deslinde, una separación de madera. Hermano, la madera del lado del vecino se quemó y la madera del lado de mi casa quedó intacta. ¡Ah! Cuando una casa tiene intimidad, el diablo ruge, pero no puede hacer más. Yo vengo a profetizar en esta noche que se van a levantar mujeres de intimidad, mujeres que volverán al primer amor, mujeres que volverán a vibrar con el fuego del Espíritu Santo. Antes de la tragedia que pasó ahí, el Señor, mientras oraba, me mostró una visión y me mostraba mi casa rodeada, cercada. Eran columnas de hierro, hermano. Recuerdo que cuando el Señor me muestra eso, pastora Diana, en mi casa comenzaron a aparecer gallinas negras muertas. Los pájaros, nosotros llegábamos a casa con mi esposo y los pájaros negros tremendos, parados cuatro en cada esquina de mi casa. Nos tiraban gallinas, carne de animal con huevos, y nos declaraban el espíritu de la muerte. Íbamos viajando y el Señor me dice: unge la rueda, porque el diablo tiene preparado un accidente. Fuimos, ungimos la rueda y los pájaros seguían. Pero los pájaros, pastora, rodeaban por afuera, pero no entraban a nuestro territorio. Y yo le decía: diablo, ¿qué es lo que ves que no puedes entrar aquí?

0: Dios mío. Y yo recuerdo que mis hijos, le dije, hijo, ustedes tomen aceite y oren adentro. Pasense por la casa y nosotros afuera. Comenzamos, nos fuimos de viaje. Los pájaros seguían, la gallina era una, eran cuatro, eran siete gallinas muertas todos los días. Cuando vamos de viaje, el día estaba hermoso. Pero cuando llegamos al lugar que teníamos que quedarnos, comenzó una nevazón. Nosotros teníamos que bajar. Cuando bajamos era un acantilado y nuestra camioneta se comenzó a ir hacia el acantilado. Nada la detenía. Mi esposo dijo, bájense del auto, baja los niños, salgan de aquí. Yo recuerdo que la gente pasaba, nos trataba de ayudar, no podía, la camioneta se iba. Yo le decía, Señor, yo no estoy orando, Señor, solo hoy porque tengo problemas. Señor, tú sabes, Señor, que amamos estar en el secreto, en la intimidad. Líbranos, Jehová, líbranos, Jehová. Recuerdo que la camioneta cuando iba cayendo se detuvo. Fue la mano de Dios. Es como que Dios dijo, no te vas a resbalar más. Oh, yo quiero decirte algo. Puedes perder amistades, puedes perder agenda, puedes perder fama, pero no pierdas el poder de Dios. Porque cuando se te van los amigos, ahí está el poder de Dios. Cuando se va la familia, ahí está el poder de Dios. A alguien Jehová trajo para encenderla, a alguien Jehová trajo para avivarla, a alguien Jehová trajo para decirle, volverás al primer amor. El primer amor, donde construíamos templo y le decíamos a Dios, ¿qué diseño quieres? El primer amor, en donde decorábamos diciéndole a Dios, ¿qué decoración quieres? El primer amor, en donde nos mirábamos al espejo y le decíamos, Señor, ¿te gusta cómo me veo? Porque no me estoy vistiendo para seducir al hermano. Me estoy vistiendo para ti, Señor. No necesito que venga la pastora a decirme, mi amor, se te trasluce tal cosa. Porque en la casa, con aquel que tengo intimidad, ya me había redargullido. Y aunque me digan no está a la moda, tú le vas a decir no estoy a la moda, pero estoy bien con la palabra. Aquel con el que tengo intimidad le gusta de esta manera. El primer amor era así, pastora Virginia. Construíamos diciendo qué diseño, qué colores, nos vestíamos para él. Íbamos al culto y no mirábamos el reloj a cada rato. Porque el mal de la iglesia de hoy día es que puede darse una serie de Netflix, pero no puede estar en un culto de 3 horas. El mal de la iglesia de hoy día es que puede verse una serie coreana toda una noche, pero no puede estar toda una noche hablando con Dios. El primer amor, cuando los minutos eran, cuando las horas parecían minutos. El primer amor cuando terminaba el culto y nosotros lo único que queríamos era llegar a casa, a tirarnos y a orar y a llorar. El primer amor cuando le decíamos al Señor, cámbiame, transfórmame, Señor, no me importa nada, solo tu presencia. El primer amor cuando ardíamos por el evangelismo. El primer amor cuando no necesitábamos que alguien nos dijera, vamos a ir a evangelizar y vamos a poner una tarima. No, evangelizábamos en la bomba de bencina, evangelizábamos a los vecinos. ¿Sabe por qué? Porque ardía en nosotros el primer amor. Hoy día, si no se pone una tarima y audio, no se sale a evangelizar. Es la iglesia que más congresos tiene. Es la iglesia que más predicadores elocuentes Dios ha levantado. Pero es la iglesia más indiferente con las almas que se pierden. Estamos llenos de palabras. Pero ¿dónde vaciamos esa palabra si no es con lo que se están perdiendo, hermano? El verdadero amor, la verdadera pasión y la verdadera intimidad, lo que va a revelar en ti es un ferviente deseo de predicar el evangelio de Jesucristo. Es un ferviente deseo de ir a las naciones y predicar que Cristo vive, que Cristo sana y que Cristo vuelve. Yo creo que hoy día Dios va a levantar mujeres y hombres con el espíritu de evangelismo, que van a comenzar a predicar en su casa, en su barrio, en su ciudad, que van a decir: fui a intimidad, me llené, pero ahora vengo para llenar a otro. Ahora vengo por una samaritana, ahora vengo por una de flujo de sangre. Fui, me llené y vengo para conquistar a alguien. Oh, intimidad. La iglesia de Éfeso tenía mucho trabajo, pero tenía poca intimidad. Por eso perdió, dejó, abandonó el primer amor. Arrepiéntete, y luego le dice: haz las primeras obras. ¿Qué es lo que hacíamos cuando recién conocimos a Jesús? ¿Qué es lo que hacíamos? Recuerdo a mi papá contarme esto. Cuando conocí a Jesús, dijo mi papá: yo no sabía por qué la iglesia se diezmaba. No se asuste, no vamos a recoger los diezmos. Présteme atención. Mi papá decía: yo veía que los hermanos entregaban un sobre y yo no sabía por qué, solo sabía que yo también quería darlo. Hoy día la gente busca por YouTube, busca que es de Dios, es del diablo, es del Antiguo Testamento, es de nuevo, y busca todos estos argumentos para poder sembrar. Cuando tú tienes intimidad con Dios, cuando tú tienes el primer amor encendido en tu corazón, tú sabes que todo lo que tienes en tu cuerpo, en tu alma, en tu espíritu, es de uno solo, y ese Jesús de Nazaret. Tú no necesitas que nadie te mueva emociones, tú corres para bendecir su obra, porque tienes un deseo ardiente por Dios. Quiero ir terminando. Hay algo tan poderoso que veo en esta iglesia. Cuando Jesús termina la carta, Jesús le dice en este término de la carta de esta manera. Escuche. Jesús le dice así: el que tiene oídos, oiga lo que el Espíritu dice a las iglesias. Al que venciere le daré de comer del árbol de la vida, el cual está en medio del paraíso de Dios. Jesús nunca quiso destruir a Éfeso. Al contrario, Jesús quiso restaurarlo. Por eso es que le dice: si ustedes vencen, si tan solo se levantaran, si tan solo volvieran a mí, yo les daré de comer del árbol de la vida. Si tan solo se quisieran levantar, yo los pondré en medio del paraíso de Dios. Dios no quiso destruir a Éfeso, Dios quiso restaurarlo. Y yo no sé lo que ha pasado en tu vida que ha hecho que ese primer amor y ese tiempo de intimidad se pierda. Si hay algo, pastora Diana, que el Señor ha tratado en mi corazón, es que dentro de la iglesia se está moviendo un espíritu muy fuerte llamado chisme. Cuando uno va a la intimidad, lo primero que Jehová te limpia es la lengua. Lo primerito. Y un día el Señor me dijo así: la iglesia le tiene mucho miedo a los brujos. Y el Señor me dijo: dile a la iglesia que le tengan más miedo al que tiene la lengua larga que al brujo. Porque el brujo no puede hacer nada en contra de mi iglesia. Porque las puertas del infierno no prevalecen en contra de la iglesia. El brujo tiene dos opciones: viene, cambia, se transforma o se tiene que ir, porque no aguanta la atmósfera de Dios. Pero el chismoso, el que contamina, el que habla de sus hermanos, el que quita a la gente de la intimidad. El Señor me decía: cuando hay intimidad, lo primero que te darás cuenta es que hay una boca sujeta a mi palabra. Y yo vengo en esta noche para terminar esta palabra. Una de las cosas que el Señor me dio una orden, el Señor me dijo: hoy voy a liberar mentes que están atadas, gente que no puede entrar a la intimidad, gente que cuando va a orar se queda dormida, gente que cuando va a orar se le bloquea la mente, gente que cuando va a orar se le olvidan las palabras, gente que cuando va a orar, hermanos, tiene tantas distracciones y tantas voces. El Señor me dijo, hay gente que tiene un bloqueo mental, no pueden volver al primer amor ni volver a la intimidad, porque el diablo ha venido a torcer su mente. El Señor me dijo, esta es la noche que voy a liberar mentes y corazones, esta es la noche que muchos volverán al secreto, a la intimidad, al fuego. Ay, Dios mío, yo no sé si usted está diciendo, yo hoy volveré a ese lugar de intimidad. Voy terminando. Marta y María, era una misma casa, una misma visita, pero dos corazones diferentes. Marta amaba a Jesús. Hay gente que ama a Jesús, pero tristemente está lejos de la intimidad, pero lo ama. Marta servía porque amaba a Jesús. Ella quería que todo estuviera bien, que todo estuviera a la orden, que todo saliera bien. Marta lo amaba, pero Marta olvidó la prioridad. Marta olvidó que el tiempo de intimidad no se lava losa, no se limpia la casa, no se habla por celular, no se ve televisión. Marta olvidó que ese tiempo de intimidad es solo para ella y para Cristo. Por eso el Señor le dice, una sola cosa, Marta, a una sola cosa, tú tienes que volver a estar en mi presencia, porque ahora estás turbada y estás afanada. No es malo trabajar, lo malo está en tener mucha actividad y poca intimidad. Porque cuando tienes mucha actividad sin intimidad, lo próximo será la muerte espiritual. Hay gente que dice, de repente no quise ir a la iglesia. No fue de repente, porque muchas veces la intimidad se deja en el silencio. No se nota, nadie te lo profetiza, pero en el silencio te comienzas a secar. Por eso hoy día Dios te está diciendo, vuelve a tu primer amor, para que vuelvas a entrar a ese tiempo de intimidad. Yo quiero...
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¡Qué bendición! Continuamos, amados hermanos, seguimos acompañándole con buena música en este día viernes 29 de mayo. Casi vamos finalizando este mes de mayo. Continuamos con más música mientras que usted se va reportando. Recuerde que los números de cabina están disponibles para que usted los pueda activar y también solicitar cualquier canto que usted desee. Seguimos compartiendo más música, esperando que las siguientes alabanzas sean de mucha bendición a su vida.

Continuamos, amados hermanos, seguimos por ahí complaciéndole su gusto musical. Saludamos por ahí al hermano Agustín Rivas hasta el Palmar. Por ahí los sintoniza nuestro hermano. Ahí está siempre conectado al 106.1 FM. Por acá también saluda a la audiencia de Radio Vida Nueva 106.1 FM. También lo solicita música del dúo Noé. Vamos a ir complaciendo con este bonito canto que por acá lo tenemos ya listo para hacerlo sonar en este instante. Vamos complaciendo hasta el Palmar al hermano Agustín Rivas.

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7: Claman los justos y Jehová oye y los libra de todas sus angustias. Cercano está Jehová a los quebrantados de corazón y salva a los contritos de espíritu. Salmo 34:17.
0: 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Son las 4:02. 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

El tiro de gracia, lo bajaron de la cruz, lo metieron en la tumba y le dijo el diablo a la tumba: no me lo vayas a dejar salir de aquí. Y se fue a celebrar con todos sus demonios al infierno la derrota de Jesús.

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Continuamos, seguimos con más cantos. Bienvenidos al espacio de la música ranchera. Esperando que esas alabanzas hayan sido de mucha bendición a su vida. Les saludamos a los que están allí por medio de Facebook y también por medio del 106.1 FM. Saludamos hasta Guatemala. Allí los está reportando la señal nuestra hermana Esperanza, que por ahí está sintonizándonos. Les saludamos desde cabina de Radio Vida Nueva con el poder de la fe. Seguimos con más música mientras que usted se va reportando. Cuéntenos desde qué lugar usted los escucha. Allí queremos también complacer con su alabanza favorita de este género ranchero o también norteño.

Lo vamos con el siguiente bloque de cantos. Y luego volvemos para continuar saludando a cada uno de ustedes.

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1: Continuamos gozándonos, por ahí teníamos ese bloque de cantos, esperando haya sido de bendición a su vida. Gocémonos con más música, amado hermano, gocémonos con el siguiente bloque de cantos, esperando que usted por ahí mantenga la fiel sintonía de Radio Vida Nueva con el poder de la fe en el 106.1 FM. Les saludamos y les bendecimos en cualquier lugar donde usted los esté escuchando. Saludamos hasta allá en los encuentros. Saludamos al hermano Salvador Siciliano, que por ahí está siempre conectado.

0: Vamos a continuar. Vamos a seguir dejando los siguientes cantos cuando solamente los separa 28 minutos. 28 minutos. Y vamos a llegar a las 5. De 5 a 6 venimos con la música de cuerda. Gocémonos siempre con nuestra hermana Elida López. Este hermoso canto que queremos compartir para seguirlo gozando.
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¡Qué bendición! Continuamos gozándonos, amados hermanos. Seguimos por acá compartiendo más música en Radio Vida Nueva 106.1 FM. Seguimos alabando el nombre de nuestro Dios. Solamente lo separa 15 minutos, 15 para las 5. A las 5 venimos con la música de cuerdas. Vamos dejando ya las últimas alabanzas y luego venimos con el espacio Cuerdas por Siempre. Gocémonos ya con las últimas alabanzas, pero antes lo vamos también con nuestro patrocinador. Vamos a dejar la siguiente información.

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5: Así que, según tengamos oportunidad, hagamos bien a todos y mayormente a los de la familia de la fe. Gálatas 6:10.
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10: 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Gracias por seguir en la sintonía. 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
12: Son las 4:58.
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Las 5 con 16 minutos, 5:16 minutos, bienvenidos al espacio Cuerdas por Siempre. Música de cuerda de 5 a 6 de lunes a viernes. Continuamos con más música mientras que usted se va reportando y por ahí solicita su alabanza de este género de cuerda. Saludamos a la familia Piecho hasta allá en Cerro Segovia. Allí les saludamos desde cabina de Radio Vida Nueva y queremos dejarle este bonito canto.

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0: Bonito cantos que por ahí y hemos compartido, solamente lo separa 10 minutos y vamos a llegar a las 6. Vamos finalizando con este bonito espacio Cuerdas por Siempre. Si Dios así lo permite, será hasta el día lunes. Con este bonito espacio de 5 a 6, Cuerdas por Siempre. 9 minutos, 9 para las 6. Y vamos finalizando con el último canto.
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0: Son las 5 con 54 minutos. 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
1: El diablo esté enojado, mi hermano, porque nosotros alabamos a Dios.
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9: La bendición de Jehová es la que enriquece y no añade tristeza con ella. 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
14: Son las 5 y 59 minutos.
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16: Dios les bendiga. Les saludamos en el dulce nombre de nuestro Señor Jesucristo. La hermana Rosalba Chicas de Melgar le da la bienvenida al programa Lluvia Tardía. Vamos a recibir la bendición tardía de nuestro Dios.
15: Llena

versículo 22, hermano. Lucas capítulo 2, hermano. En su versículo 22 vamos a estar leyendo esta palabra, hermano. Vamos a estar de pie para leer esta palabra. Y dice, hermano, la palabra del Señor, Lucas capítulo 12, versículo 22 en adelante, hermano. Dice la palabra del Señor. Dijo luego a sus discípulos: por tanto os digo, no os afanéis por vuestra vida, que comeréis, y por el cuerpo que vestiréis. La vida es más que la comida, y el cuerpo, la vida es más que la comida y el cuerpo que el vestido. Considerad los cuervos, que ni siembran ni ciegan, que ni tienen despensa ni granero, si Dios los alimenta. ¿No valéis vosotros mucho más que las aves? ¿Y quién de vosotros podrá con afanarse añadir a su estatura un codo? Pues si no podéis